0: Azul como el mar.
1: ¡Azul! ¡Así es, señores!
0: ¡Azul, campeón! Lágrimas salen de mis ojos.
1: Lágrimas, querido Rulo.
0: Por mi máquina celeste.
1: Chuchu. Chucu, chucu, chucu. Pu, pu. Se les dijo.
0: Se te dijo, Raúl.
1: Rulo Berea. Se te dijo, da la cara.
2: No, no creía.
1: ¡Da la cara!
2: ¿Dónde estaba arriba de la wikineta?
1: ¡Campeones! El Cruz Azul. Campeón. Fiesta ayer hubo. Lo vi desde mis redes.
0: Porque no podía, andaba de papaluchón. Pero señores,
1: ese ángel estaba. ¡Moroco! ¡No te oigo!
3: ¡Chuchu!
1: ¡Chuchu! No vas a hablar todo el programa
0: por ganaste la apuesta. Vergüenza.
2: Ganaste apuesta.
1: Que te causan tus pumas, que a la vez muy ratoncillos también.
0: Ratonerones, ratonerones.
1: ¿Qué te digo, mi querido Moroco? Muy bien jugado por chuchu, los pumas.
3: ¡Chuchu!
2: No, ya un frágil chuchu. Un frágil resignado chuchu por parte chuchu de Moroco.
1: Que me sabe a gloria porque él es puma.
2: Sí.
1: Wow.
2: También hay apuesta con Videgaray. Con
1: así el es.
2: Videgaray también hay apuesta.
1: La décima.
2: Llegó.
1: La décima llegó.
0: A las
1: repisas.
2: Así
0: del
2: es.
0: Club Azul.
2: Es algo en lo que no vamos a profundizar el día de hoy.
1: ¿Cómo no? No voy a parar
0: de hablar de eso.
1: Si hablo del otro, me pongo a llorar aquí. No, no,
2: no. Para nada. Felicidades a los compañeros cementeros.
1: Hoy voy a llorar, pero por mi Cruz Azul.
2: Felicidades,
1: ¿cómo no?
2: Por la décima.
0: Así es.
2: Llegó.
1: Llegó la 10,
0: mi querido Rulo Berea.
1: Cruz Azul campeón.
2: ¿Qué tal lo viste?
1: Qué bonito.
2: ¿Festejaste qué?
0: Claro que festejé.
2: ¿Dónde lo viste?
1: Grité mucho, aquí en mi casa.
2: ¿Aquí?
1: Invité a Ro Abogado.
2: Vino. Ro Abogado, bien.
1: ¿Qué es Puma?
0: Me gustó todavía más.
2: ¿Puma?
0: Gritarle así en la oreja, así.
1: ¡Gol!
2: No está haciendo su año.
1: Y fíjate, Mao y Zach vino también, mis vecinos.
2: Ajá.
1: Vino Mao.
0: Y aparte él era Cruz Azulino.
1: Luego le fue un tiempo a los Pumas. Luego hizo una película donde sale
0: protagónico
2: de la América.
1: No, de un Cruz Azulino.
0: Yo le decía, güey, ya regresa.
1: Ayer ya salió del closet.
2: Él ganó, en todo momento él ganó.
1: Él ganó porque ganó Cruz Azul. Y bueno, a todos los Pumas, gracias por su participación. Hoy
0: el día es de
1: mi Cruz Azul.
2: Así es. Felicidades.
1: No, no quepo en mí. Es impresionante.
0: ¿Cómo no quepo en mí?
2: Bien ganada. Emocionante hasta cierto momento.
1: Estuvo bastante bueno el partido.
2: Pero
1: la
2: bien,
1: verdad.
2: Sí, esa roja definió el rumbo del partido.
1: Dos rojas.
0: Que si
2: pero ya la segunda ya era como ya patadas de ahogado.
0: Ya patadas de
2: ahogado. Sí, la primera fue la que definió todo.
1: La que fue
2: Uriel Antuna.
1: El Antuna.
0: Así no es. Da una.
2: No.
0: Antuna no da una.
2: No, lleva tres finales perdidas,
0: my
2: Antuna.
0: Gosh.
2: Tres finales perdidas.
0: Antuna no da una.
2: Escucha esa máquina.
0: No da una.
2: No se ve tan potente esa máquina, ¿eh? Ya estará Mr. B y Anita Mac para decirnos qué va a pasar con Wiki. ¿Se queda o no se queda Wiki?
1: Hoy nada más.
2: Perdón a toda la banda tlacuachera, ¿eh? Perdón.
1: ¡Azul!
2: ¡Qué vergüenza!
0: La máquina azul.
1: ¡Sí, sí!
0: Es horrible, ¿verdad?
1: No me importa,
0: la canto con todo mi orgullo.
2: Es horrible,
1: lunes 25 de mayo, mi querido Rulo Berea. Fecha que probablemente nunca voy a olvidar.
2: ¡Hombre!
1: ¿Sí?
2: Lunes 25 de mayo, un lunes para agradecer. Un lunes para estar positivo.
1: Por eso. Porque hoy amanecí campeón del Cruz Azul.
0: No por otras cosas. Chismecito tlacuachero con mi querida Cisterna.
2: Así es, también. Otra García. Cementera también.
1: Otra cementera que anduvo.
2: Fue al Ángel, ¿no?
1: Fue
2: a
1: al
2: Reforma,
1: Ángel.
2: No, no sé, pero ya le preguntamos.
0: Fue al Estadio Azul y luego fue al Ángel. Ella cementera lloró.
1: Estaba muy, muy feliz.
0: Ya platicaremos de ello.
1: Historias de un taxi.
0: Lunes, mi querido
1: Rulo. Esas historias de un taxi que tanto nos apasionan,
2: sección favorita,
0: tanto nos conmueven, ¿no?
1: Víctor Tarot va a estar aquí.
2: Otra muy buena sección. Ya menos vamos a estar leyendo precisamente el tarot.
1: Aquel que
2: vamos a responder preguntas.
1: Aquel que me lo predijo, ¿eh?
2: Vamos, ¿no? Ya.
1: Me lo predijo.
2: ¿Sí?
0: Que iba a ganar el Cruz Azul.
2: Ay, maldito Víctor Tarot.
1: Viene Mr. B y
0: Diana Mac.
1: Con el resumen deportivo.
2: Hablando de la selección mexicana.
1: Hablando, ni más, no, ni menos. Hablando del campeón
0: de la Liga MX, el Cruz Azul.
1: ¿Qué chingado sigue a la selección mexicana?
2: No, me ya estaremos yo. Hablando de la selección.
1: Pues creo solo que también tú. Solo tú.
2: Fueron campeonas las Águilas en el fútbol femenil. Ya hay más chismecito también.
0: Okay.
2: No todo es en la máquina, por favor.
1: Hoy sí.
0: Hoy sí.
2: Está bien.
0: Suéltame, Raúl.
2: Te doy chance.
1: Oye, tenemos. Ah, mira, siguen también. Mau y Ricky. 28 de mayo,
0: Teatro Metropolitano.
2: Preguntas tlacuacheras, llévese sus boletos, hay protocolo.
1: Hay protocolo, ya lo saben. Y rolita tlacuachera, pues qué te...
2: O no sea, podía ser diferente.
1: Para... ¿Sabes qué? Rolita tlacuachera. ¿Sabes qué? Para la máquina campeona.
2: Merecido campeonato, así es.
1: ¿No viene Pambo?
2: No.
1: ¿Ah, no?
2: No, el próximo lunes ya.
1: Ah, próximo lunes. Sí. Ah, buenísimo. Pues ya estamos, mi querido Rulo Berea. Creo que es el
0: momento de comenzar esto.
2: Señor Diablito, el hombre más paciente que conozco.
1: Soy el más paciente,
0: es la verdad. Sobre todo por mis renegociaciones con esta gente, ya lo sabes, ¿no? Los que nos vienen oyendo ahorita.
2: Admiro tu paciencia.
0: Es impresionante, ya vamos a cumplir el año y ni un subido, ni 20 pesos me han subido.
1: Vamos en este momento con la número uno de los 40.
0: Ya me enojé de lo que acabamos de hablar.
2: ¡Hombre!
0: Ya me voy.
2: ¡Oh!
1: ¡Regresa! Dominic Fike con Baby Doll. No para este hombre.

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1: Así es, ya estamos en el chismecito tlacuachero. Qué bonito momento, porque así como mi Andy García Cisterna, esa Azulina me puede, la estoy viendo en este momento con su playera de Cruz Azul, y yo enfundado en un saco con franjas blancas, azules y rojas, colores del campeón. Mi querida Andy García, campeona, ¿cómo estás? Hermana campeona.
2: Hermano celeste campeón. Felicidades, se logró la décima. Estoy feliz, de gala, por supuesto.
3: Well, they
2: igual
3: did
2: que
3: it.
2: Tú. Oye, un saludo a toda la banda tlacuachera que nos está escuchando, y en especial a todos los celestes, a toda la gente que es fan de La Máquina. Se logró, señores. Qué bonito.
1: Se
2: qué
1: logró.
2: Momentazo.
3: Se logró, y creo que
1: muy bien.
3: Muy buen partido.
1: La verdad,
3: sufrible,
1: como debe de ser.
3: Nosotros
2: sí,
3: lo sabemos,
2: digno de final.
1: Nosotros lo sabemos mejor que nadie.
2: Y si no, no sabes, ¿estás de acuerdo? El Cruz Azul nos lleva al límite toda la vida, y ayer fue, pues fue un momento hermosísimo. Me lancé al ángel, brother.
3: Sí, te vi gritando. ¿Y
1: dónde están, hija?
2: ¿Dónde están? Pues mira, se gozó. Fui sola, pero ahí me hermané con mucha gente, abrazando a desconocidos, pero
3: ¿hermana, fuiste sola?
2: Claro.
1: Yo fíjate que al final decidí que Oliver se quedara acá en casa.
2: Ah, muy
3: pero
2: bien.
3: Si hubiera estado solo, créeme
1: que me lanzaba contigo al ángel, ¿eh? Estaba feliz.
2: Yo sé, yo también, y valió la pena. No paraba de llegar toda la banda, mariachi, gente, ya sabes, hasta vendiendo azulitos. Buenísimo.
1: Así es, qué belleza, qué belleza, mi querida Andy.
3: Y bueno, pasando al chisme.
1: Ya, ahora sí que es, pues, nuestra chamba ahorita, ¿no?
2: Claro, primero lo que deja y tenemos
1: luego,
2: que hablar.
1: Lo que apendeja, sí. ¿No?
2: Es correcto, y tenemos que hablar de, ¿con qué quieres empezar? Porque hay mucho chismecito sabroso, digno de lunes tlacuachero.
1: Hay un chisme que lleva ya un buen rato y cada mes nos da. Que es el de Maribel Guardia con el nieto y con esta
2: Imelda Tuñón.
3: Tuñón, Muñón, siempre le digo.
1: ¿Te acuerdas? Sacaban la droga atrás de la Virgen de Guadalupe en casa de Maribel. Entonces, resulta que Maribel Guardia desheredó a su nieto, algo así.
2: Sí, resulta, a ver, todo esto ya es una pelea más que pública, que sucia. Quitaron a Marco Chacón, que es la pareja de Maribel Guardia, como tutor de Julián, que es el nieto de Maribel. Y fue Imelda Tuñón, a través de un juez, quien decidió que fuera la periodista y colega Adis Tuñón, ahora la nueva tutriz. Ella se va a encargar de velar por el bien del menor, sin ningún tipo de beneficio económico, ni mucho menos, pero que sí sean respetados sus derechos, que crezca en un ambiente saludable. Y bueno, ya eso se dictó y se dio a conocer el fin de semana. Entonces Maribel Guardia decide, pues sí, en parte, desheredar un poco a su nieto, porque a raíz de este nuevo nombramiento, ella dice, pues no, yo no quiero que nadie abuse del dinero que yo planeo dejarle a mi nieto, o del dinero que yo intentaba darle para que él esté mejor de la manutención. Entonces va a cambiar su testamento, y el ahora menor, Julián, cuando tenga 30 años, va a poder gozar de lo que le deje Maribel Guardia en su
3: me
2: testamento.
3: Parecería como un fideicomiso.
2: Ahora. Exactamente, porque lo que no quiere Maribel es que gente ajena, pues
3: o sea,
2: de alguna forma pueda pagar abogados, ni nada.
1: Y le quiera quitar eso cuando él es un menor de edad que no tiene tanto derecho, porque así es, la verdad.
2: No, pues claro, y como ya tiene
4: tutriz y dicen que no es familiar consanguíneo de Imelda Tuñón, que se apellidan igual, pero una ex amiga de nombre Najibe, ex amiga de Imelda, dijo, pero ni es su tía, de verdad, y ya la nombró la tutriz del menor. Wow. Por eso Maribel dijo, ah, no, de mi dinero no van a pagar abogados. No, no, no, sir.
3: No, sir.
1: Con las uñitas.
4: No, así. No, la cuisha, no.
1: Ya, ya, no, no.
3: Ok, pues entonces al parecer esto seguirá, este chisme, por lo menos hasta que cumpla 30 años el nieto.
4: Este chisme, o sea, chismecito hay, ¿eh?
1: Ha dado mucho este chisme. O sea,
4: no, no, no, y todavía fuerte. Falta.
1: Bueno, sí, pues ya está.
4: Ya muy de vecindad.
3: Así es. Hay por acá uno que dice, comediantes mexicanos se agarran a golpes en escenario durante show en vivo. Y luego empiezo a leer los comediantes mexicanos Rulo Matías y Josuesi.
4: Josuesi. Ajá.
1: Ya dije, se me acabó el chisme, no sé quién chingados sean.
3: Me da lo sí, mismo, si no conozco. Gente.
1: A ver, tú que eres chismosa profesional, si te cuentan un chisme sí. de alguien que no conoces, te vale madre.
4: Pero como ya me lo contaron, tengo que investigar, porque si no, no soy chismosa.
3: Ok, pero si es alguien que no conoces, pues no. Ya no tiene
4: sí,
3: sabor.
4: ¿Para qué?
3: ¿Quién es José? Sí. ¿Quién es Rulo Matías? ¿Quién es esta gente?
4: Pues mira, son unos comediantes y en pleno show le dio una cachetada uno a otro, ¿de acuerdo? Entonces,
3: ¿por qué?
4: ¿Sabes qué? Vi el video, pues porque ya se estaban haciendo de dimes y diretes, o sea, ya se traían como ganitas. Pero hay una dinámica dentro de este show que es como hacer un roast. Que ahora están muy de moda, que agarras a una personalidad y le dices sus verdades y le tiras de todo,
1: ¿qué
4: ¿no?
1: me dices de eso? Yo hice Electro Suárez, el único en México que ha sido oficialmente un roast de Comedy Central. No las
4: lo
1: chingaderas
4: sé,
1: que han hecho, chafísimas.
3: Porque todas han sido
4: el maestro
3: pura...
4: maestro del roast eres tú.
3: Pura chingadera lo que han hecho,
4: Bueno, pues estaban como en una onda dinámica durante el show, pero resulta que Josué sí... se le fue encima con una cachetada a Rulo Matías.
3: Pero pues si el chiste es un roast, pues te van a chingar y vas a chingar.
4: Claro, pero la verdad creo que aquí se ardieron y más que yo la verdad lo veo como un stunt publicitario. Yo siento que estuvo armadísimo porque además ya la gente del staff estaba ahí como al tiro, uno se cae. Otros, o sea, la gente medio que sí se alarmó un poquito.
3: Quería viralizar.
4: Yo siento
3: porque
4: que
3: tú,
4: sí,
3: ¿tú
4: la
3: por qué
4: neta.
3: Crees? Yo tengo una
4: porque
3: teoría.
4: Porque se ve medio fake.
3: Yo
4: se
3: tengo una
4: fake.
3: Teoría de por qué querían viralizar este roast.
4: A ver, cuéntame.
3: Según yo es porque ¿quién chingado se Rulo Matías y Josué sí? Entonces, pues, ahora ya sabemos, ya estamos hablando tú y yo de esto. En vez de estar hablando de la herencia del nieto de Maribel Guardia. Lograron su cometido.
4: Ay. Oye, puede ser, ¿eh?
1: Sí, pero mira, es que es la parte cuando este tipo de virales...
3: pues, no dura ni 2 días, ni 3 días, la verdad. Ya pasan tantas cosas ahí que dura un día, 2 días,
1: una semana.
4: Si hay talento y saben realmente aprovechar lo viral, de aquí puede ser una buena catapulta. Pero si nada más es justo para eso, güey, hay que viralizarnos, güey, sin pena ni gloria, o sea,
3: ¿y sabes no dónde, nos vamos a acordar? ¿Sabes dónde si hay talento
1: y no hay talento a la vez?
3: En ¿quién es mejor?
4: Próximamente. A
1: próximo, 7 de junio, domingo, 7 de junio, 9 de la noche. Prime Time, en las estrellas, ¿cómo no? Lo logramos, se logró.
4: Conducido por Marie Claire y por
1: sí,
4: el Pipi, la de la radio.
1: Y el Pipi la radio está ahí de experto.
4: Me urge, no sabes cuánto, porque hay mucha gente que,
3: los pipilas,
4: que está asistiendo a los castings.
3: Los Pipilas de la radio, porque también está Jordi, le voy a dar su lugar.
4: Ay, cómo no.
3: Fue oye, y hablando también. De Pipilas de la radio también.
1: Videgaray apostó
3: aquí, en el Tlacuache, una botella de vino y tomársela, ya sea, si perdía Cruz Azul,
1: yo iba a tomarme la botellita de vino en la transmisión, y si no, él tiene que venir.
3: Ahorita le vamos a marcar. Ahorita
4: qué maravilla,
3: le vamos a marcar.
4: Oye, pero jalo yo ese día, ¿eh? O sea, feliz de la...
1: Ah, ese día sí. Ah,
4: ese okay. Día sí.
3: No te hemos visto en 2 meses.
1: Pero ese día sí vienes. Ah, qué padre, ¿eh?
3: Es ¿qué días puedes venir?
4: ¿Qué día? No, pues el viernes y no hay tlacuache.
3: No hay tlacuache, no hay tlacuache, bebé. Bueno, mi querida Andy.
4: A menos
3: Andy.
4: Que le caiga despuésito.
1: Ándale, eso está bueno.
3: ¿Dónde tienes tus sí, transmisiones?
4: Que le caiga, o sea, salgo de mi...
1: ¿Dónde haces tu programa de chismosos?
4: Chisme al Chile, con oficinas aquí en el barrio de la Condesa.
1: Ah, por tu casa aparte, no, bueno.
3: ¿Qué más quieres? No, pues sí, ¿qué más quieres? ¿Y a qué hora sales? A las 6.
4: En punto de las 6 de la tarde.
3: Podrías llegar acá a las 7.
4: Me encanta la idea, con muchísimo gusto. Estoy ahí.
1: Vente.
4: Va, va, va.
1: Ahorita.
4: Simón. Ay, bebé. Ah, es que tengo...
1: Ahora.
4: O sea, me encantaría, pero bueno, es que tengo también... La neta, tengo un masajito. Estoy súper adolorida del festejo de ayer.
1: Yo traigo ciática, sí. Imagínate. Me dio la ciática. Me agaché yo bien fregón ayer. Dije, ya hago box, yo ya. Y me agacho a un cajón. No, güey, hasta pálido me puse. Ya bajé.
3: Sudando, mareado, así de... Oliver, ¿dónde están tus mochilitas? Porque yo tengo que estarlas buscando. Todo mal.
4: Pero bueno. Chiquis.

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0: ¿Qué te pararon, Rudo?
1: ¿El taxi?
0: ¿La taxi?
1: La taxi.
2: Mira, ah, sin decir los teléfonos.
1: Estamos en historias de un taxi. Ya saben, ya dijimos los teléfonos en camino.
2: Para ya, salir. Ya los dijimos.
1: Los digo en flamenco, de hecho, no sé si lo sabías.
0: Pero bueno, vamos
1: a esta llamadita. ¡Qué hermoso! ¡Bueno!
3: ¡Bueno, bueno! ¡Bueno, bueno!
0: ¿Qué te crees, hermano?
3: ¿Qué te crees, hermano? Ando aquí por Barrientos, hermano.
0: ¡Qué raro!
2: Ya, también, Mr. Ojes, era ya también
1: ya
2: para que...
1: otra zona.
2: No, pero era para que ya te aprendieras el... ¡Los 40 Barrientos! ¡FM!
1: No lo sabes.
2: Ay, sí, sí, también echa el paro.
3: Sí me lo sé, pero...
2: A ver, échatelo. Échatelo, papá. Chamba. Venga.
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1: ¡FM!
4: Como dice alguien, no sé quién hace el FM.
0: Yo.
1: Yo lo hago, ¿cómo ves, Mr. O'Hays? ¿Te molesta
4: no,
1: o qué?
4: Es una chica que le hace FM.
2: Andy. Ah. La Andy, la cisterna.
1: La cisterna.
4: No, es una chica que marca, hermano.
1: No sé si
4: es la Chabelita.
1: Órale.
2: No, la Chabelita ya tiene un rato que no marca.
4: ¿Cómo están, hermanitos?
2: Bien, ¿y tú? ¿Qué tal la final? ¿A quién le vas?
4: Totalmente, ya no soy fan del fútbol, hermano.
0: Ah, pues ¿a quién le ibas o qué?
4: Le iba al Guadalajara y ahorita...
2: Le ibas al Mazatlán.
4: Llama un poquito de atención el Toluca, hermano.
1: Pues fíjate qué mal fan eres, porque al final, pues para nosotros los de Cruz Azul, que hemos estado 15 años sin copa...
2: En las malas y en las malas.
1: 5 años en las malas y en las malas.
2: En las peores.
1: Vamos, señor. ¿Dónde está esa afición, carajo?
4: No, fíjate que...
0: ¡Que dé la cara, Mr. O'Hays!
2: ¡Mr. O'Hays es pecho frío!
0: ¡Que dé la cara, pecho frío!
4: Me gustaba el Guadalajara porque antes todos eran naturalizados de a huevo, ¿no? Pero ahorita ya puro cachirul y que naturalizados y que... No. Así
2: y
4: no.
2: Ahora el Toluca por el chorizo.
4: Y el Toluca porque... Por los diablos del Toluca, hermano, nada más por el nombre.
1: Ay, nada más por eso.
2: Ajá, nada más.
1: Ay, ahora, por mí más. Y...
0: ¿Por ti, diablito?
1: Nah, a mí no me eches tu pecho frío.
0: Mi querido Mr. O'Hays, cuéntanos tu historia en un taxi, gracias.
2: Che, barbero.
4: ¿Qué te crees que el domingo andaba cambiando muy a gusto? Y me pasó algo espeluznantemente...
2: Delicioso.
4: Frío, hermano.
0: Tenemos la cara.
4: No me pasó nada.
2: No. Mr. O'Hays, ¿te tenemos en el WhatsApp?
4: No creo, porque.
0: ¿Qué te crees, hermano?
4: Teléfonos, hermano.
2: Échanos ahí una selfie cuando puedas.
0: Necesitamos saber tu cara, güey.
1: Necesitamos ponerte cara, Mr. O'Hays.
0: Sí. Yo lo tengo.
4: ¿Quieren ver mi guapura?
0: Sí.
1: Sí, lo tengo como. No sé, o sea, habla y me lo imagino de una forma y siento que va a mandar su foto y no nada que ver.
2: Nada que ver.
0: Siento.
2: Sí, yo también ya me lo imagino de una manera.
0: ¿Sabes cuándo pasaba eso?
1: Cuando estábamos en pandemia, yo estaba haciendo una serie y todos andaban con mascarilla.
0: Ajá. Y después decía, ¿qué onda? Ya después, en las bravas.
1: Y no, nada que ver lo que yo me imaginaba de cara con lo ya sin mascarilla.
2: Ya tres pasó. Dientes, ¿no? Dos.
1: Sí, una nariz.
2: Ajá. Uno amarillo.
1: Eso aquí.
2: Bigote,
1: Ahora sí, Mr. O'Hays, perdón, tu historia en un taxi, gracias.
4: No se preocupen, ¿qué tal si se enamoran?
2: Luego, ¿qué te pasó el domingo, Mr. O'Hays?
4: ¿Qué te crees? Que subía unos chicos, pero iba yo según por una tal Karen.
2: Ajá.
4: Trato de no hacerlo, hermano, la verdad es que pues andaba tras la chuleta.
2: Sí.
4: Y pues por no ser mala onda también lo subí, pero todo el tiempo me fui bien malvado, hermano. Era
2: ¿pero si estuvo la tal Karen o ya no estuvo?
4: ¿Mandé?
2: O sea, ¿pero ya no estuvo la tal Karen? ¿Solo se subieron ellos tres?
4: No, ¿qué te crees? Que eran dos chicos, pero...
2: Ah, ok.
4: Pues me llegaron por atrás, uno por cada puerta, y ya no sabía si abrirles o no, y la verdad es que como no manejo la mala vibra, pues lo subí.
2: Ah, mucha confianza, ¿no, Mr. O'Hays?
4: Y la regué, en algunos momentos uno la riega, y como te digo...
0: ¿Qué te crees? Iba a decir.
2: Ibas a decir.
1: Dilo, o sea,
2: no te contengas.
0: Eres libre para decir,
2: ¿qué te crees,
0: ese
2: hermano?
0: Es tu sello.
1: Es tu sello, güey, no lo niegues.
4: No, la verdad es que tengo tantas cosas en la cabeza que me salen algunas cosas. Esto es solamente el personaje, hermano.
2: Bueno.
4: En la vida real soy otro.
2: Te abordaron cada uno por cada puerta del auto. Sí, se subieron y ya tú te fuiste todo malvibroso.
4: Sí, me fui bien viajado de que ya me había tocado, hermano, porque pues una olían a puro pinche crudo y luego aparte yo creo que se echaron sus tacos y olían a puro cilantro y perejil, hermano.
0: Que diga crudo de pastor, ¿no? O sea, ajo, ¿no? También.
2: No, ¿y qué pasó?
0: Crees, hermano, es un olor. Pero
4: afortunadamente
0: muy
4: hasta me dieron propina, hermano.
0: Ah, bien, te la aguantaste y me dijeron, yo creo que ellos cayeron en cuenta de sus olores, ¿no?
4: Pues, ¿quién sabe, hermanito? Pero yo creo que andaban en la briaga, pero
2: pero decentes, pues sí bien.
4: Sí me mantuvieron tieso, hermano.
2: Ay. Oye, ¿pero qué vas haciendo cuando tienes mala vibra? Te voy a contar rápido. Yo cuando de más morro tomaba un taxi o algo así, y como que iba con miedo, mi mecanismo de defensa era el como clima. Le voy a hacer mucho la plática al chofer y contarle que estoy pasando por una bien mala situación para ver si se apiada de mí.
0: Yo, por ejemplo, yo sí me echo la de que ya empezando y acabando.
1: No, tanto es mejor en la noche, ¿no?
2: Sí,
1: no, qué día. Pero a mí ya me asaltaron dos, ¿no? Y
0: ni me sacaron nada.
4: A mí ya me tocó, hermanito, me tocó uno que agarré ahí por mis cuac, iba a Cuautepec, pero ya me habían dicho que no suba a Cuautepec, hermano, que el barrio está bien pesado.
2: Ah,
4: y que
2: está pesado ya. Y ahí vas de necio.
0: Es más, el señor está trabajando.
4: Entonces, nos metimos por la pista, pero pues antes le dije, oye, me manda por pista, me meto. Me dijo, sí, métete. Y ya cuando salimos de la pista, me dice, es que yo no te dije que te metieras. Entonces, ya desde ahí yo ya iba vibrando, ¿no? Porque era una parejita, hermano. Ajá. Y que pagar yo la caseta. Le digo, no es bronca, yo la pago. Pero como fuimos hablando, pues ahora sí que, como dices tú, bien. Y yo creo que le caí bien y ya no me asaltaron, hermano. Pero me metieron ahí a un barrio de Cuautepec. Le dije, son 270. Y me dijo, pues traigo 100, cabrón.
0: ¿Cómo
2: sí,
0: ves?
2: Sí, claro.
0: ¿Cómo ves? ¿La bebes o la derramas?
4: ¿Ya qué le digo? Pues ya que te digo,
0: hermano. Ferra,
2: ¿no? Todavía le das tú, ¿no? El varo restante.
4: Sí, no, no, pues ese
0: ¿qué
4: día
0: te crees? Colina,
4: pues di caseta. Y todavía me amenaza con que trae 100. Digo, pues, ¿qué hago, güey? Pues, ¿ya qué te digo?
2: Sí, pero lo que ya quieres es ya irte de ahí rápido.
4: Sí, no, y aparte me metieron un callejón, hermano, que para darte la vuelta con el carro era 5 centímetros para adelante y 5 para atrás. O sea, estaba bien puesto. Bien puesto.
2: O sea, sí, pero, pues, eras un venado herido ahí.
4: Sí, y yo creo que le caí bien, por eso no me chingó, pero era una parejita, una chava y un chavo.
2: ¿Qué te crees? Fue de miedo, güey. Ya está, no, ya está en una de esas, hasta dije, no, es que mi papá es alcohólico.
0: Se da miedo, o sea, cuando estás en eso. Fíjate que a mí me asaltaron dos veces.
2: ¿Neta?
0: Sí.
1: Y la, no. Sí, dos.
2: ¿En el taxi o en
1: una
2: en
1: con auto? Mi mamá y ajá, otra solo. Y las dos veces los taxistas eran bien buena onda.
0: O sea, jamás pensé. Y ya a la hora.
2: Cielo, dame todo lo que traes.
0: A la hora de ya se metieron unos güeyes.
2: Ah, o sea, ellos
0: como
2: nada
0: que
2: más.
0: No arrancó. Ah, y ahí entraron.
2: Ah, ok.
1: Y ya el masculero era el taxista.
2: O sea, él nada más te puso.
1: ¡No, iba!
0: ¡Órale!
2: Era su personaje.
0: Pues sí, era su personaje.
2: Maldito.
4: Así es que es
2: malditas ratas. Asquerosas.
0: Bueno, algunos.
2: Asquerosas.
0: Son muy pocos. Mi querido Mr. O'Kay, te mandamos un abrazo hasta Barrientos.
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0: FM. Te queremos.
1: Chuchu.
0: Campeones, vamos a una rola. Esto es el Tlacuache de los 40. No se muevan, aquí seguimos.

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0: Bueno, pues chéquense que ya estamos aquí de vuelta en el Tlacuache de los 40 y claro que sí, estamos en Historias de un Taxi. Sin duda, una de las secciones favoritas de este, su programa, el Tlacuache de los 40. ¿Por qué? Porque la mayoría de la gente y nuestro público y el más querido y los que más nos quieren, pues son nuestros amigos conductores de plataforma, de taxis, de todo. Nos está llegando llamada por WhatsApp. Claro que sí. Bueno.
1: Bueno. Campeones Cruz Azul.
2: Campeones. La décima, papá.
1: Eso, papá. Acá hablando de Mérida, Yucatán.
2: Eso. Claro que sí.
1: 96.9.
3: FM. No me digas que nada más hablaste para decirnos Cruz Azul campeón.
0: Pero a ver,
2: claro que sí, si quiere que
1: deja que disfrutemos.
0: Es su momento.
2: Deja que disfrute. Tú le vas al Puebla, Rulo. ¿Sabes
3: aunque
2: qué?
3: Gane.
2: Aparte, armó Rulo un chat.
3: Brian.
2: Así de,
3: Mr. No, B lo armó.
0: Lo armó Mr. B.
2: Ajá. Este güey, el Rulo, le va al Puebla.
0: Y ahí chingando ese, ¿tú qué hablas?
3: Échense upa.
2: Tú le vas al Puebla, tú no tienes derecho a ver ni la final. Apaga tu tele.
1: Anda a comer.
2: Ponte tu serie.
0: Anda a tragarte un camote.
2: Porque comes.
3: Pero lo estoy viendo como aficionado.
2: Pero no puedes ser aficionado si no está tu equipo ahí, por favor. ¿Cómo te llamas?
1: Por la parte, el Puebla está. ¿Está en la liguilla o está en segunda?
3: No, no, no. Oye, pero ¿sí hay equipo allá en Mérida? Perdón.
2: No, ¿qué es el mismo equipo que Puebla, güey?
1: Somos Cruz Azul acá en Mérida, así que...
2: Puebla y Mérida es lo mismo.
3: Ya subiéndose al barco ganador,
0: ¿y
3: ¿no?
0: Sabes qué? Ayer salieron como Mérida, Tlaxcala, muchos lugares.
3: Colima.
2: Realmente... aficionados al Cruz Azul. En Guadalajara hubo una gran
3: sí, es que es de los más populares, sí.
2: Es que el Cruz Azul es fuerte. Es fuerte.
1: Exacto. Así es que... el cemento de México. Así que es la estructura de México.
0: Han creado edificios.
1: Nos dicen albañiles, pero ganamos.
0: Ganamos, padre, así es, mi querido. ¿Cómo te llamas?
1: Isaac, para servirles.
0: Mi querido Isaac. Ahora sí, cuéntanos tu historia en un taxi.
1: Nada, pues fíjate que hoy llevé unos pasajes. Yo normalmente no llevo animalitos en servicios. Pero dije, hoy no hay pedo. O sea, voy a llevar un gatito. Y bueno, tenía su transportadora sin problemas, dije. Y como hay calor acá, pues con clima todo el día el carro. A mitad de camino se suelta el hedorcito. Así como unas cacas, una diarrea, pero penetrante, y le digo a la chava, le digo, oye, le digo, ¿te hizo popó tu gatito? Le digo, sí, discúlpeme, me dejó el carro, pero más apestoso que el Pumas, o sea, literalmente.
2: ¡No!
0: ¿A qué olía?
1: Sí, brother.
0: ¿Que era un color como que como a cocochito?
1: Como color café. Como las Pumas, pero más apestosas, exactamente.
0: Guacala.
1: Pero y sí, digo, coño, contras, perdón. No soy de contras. Llevar animalitos.
0: Ahora, en ese pero caso, pues, en ese caso, ¿qué haces? ¿Le cobras más?
1: Pues le dije, oye, no seas chiva, le digo, ahí échame un tostón, nada más para el aromatizante. Sí, sí, no te preocupes, me dice, te doy una propina. Dije, mamá, ahorita me va a dar unos 50 pesitos. Me dio 10 pesos.
0: No. 10 pesos. Qué cabrón.
1: Y digo, pero pues dijimos, eso es parte de la chamba. Así
0: es
1: que,
0: parte de la chamba, pero pues no está padre. O sea, si vas a subir a tu
1: mascotita. No, pues sí.
0: O te vas a subir borracho y vas a vomitar en la unidad.
1: No,
0: pues
1: claro,
0: por lo menos, por lo menos ten para, oye, toma 500 para que lo laves.
1: Sí. Pero pues ni modos, le tocó y el carro quedó un ratito nada más el olor, pero ya, con las ventanas abajo ya.
0: Ay,
1: se fue, pero sí, es desagradable. Pero, ¿qué onda, Diablito? ¿Cómo estás? ¿Estás feliz? ¿Estás contento como todos los cruzazulinos?
0: Así es, estoy feliz porque somos campeones.
1: Exacto, y eso vamos a tener hasta un rato más. Así
0: hasta
1: que...
0: un rato más, pues por lo menos 6 mesecitos, ¿no?
1: Exacto.
0: Que nos aguanten.
1: Exacto, hasta los pueblerinos, digo los de Puebla.
0: Hasta que los aguanten, de pueblos también. Poblanos, por no decirlos.
1: Exacto.
0: Así es, mi querido Isaac, te mandamos
2: un abrazo.
3: Un abrazote, mi Isaac.
2: Mérida.
1: Igualmente.
2: 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Vamos a una canción y regresamos.

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0: se te nota que eres bien adictazo, pero al tlacuache.
1: Hola. Hola, soy el universo.
0: Ahora sí, ya estamos, ¿quieres? Agárrate unos de mí.
1: Perdón, soy el universo.
0: Y ahora sí, ya estamos en el tlacuache místico, con nada más y nada menos que un gran amigo. Y ese, aparte, es cabrón, ¿eh?
2: Aparte, qué gusto ser ya amigo del universo. ¡Hostia!
1: Así es, amigo. Así es, amigo. Víctor Tarot está con nosotros.
2: Los palcos allá arriba. Como en el partido. Gracias. Del Cruz Azul. ¿Eh? Allá arriba los palcos.
1: ¿A quién vas tú?
2: Azul. ¿Sabes qué? Ahí entrenamos.
3: Ay. Sí, así con ayuda cósmica, también cualquiera, sí.
1: Somos Virgo.
2: Y de la realeza, sangre azul.
0: Y realeza Virgo, ¿eh?
2: Y ni modo.
0: Y ni modo.
3: Sí, mano,
0: y la queso.
2: Y la queso,
0: mi querido. Hola, amiga Victor.
3: Campeón, ¿cómo estás?
0: Ya tú te vas al Puebla, güey, o sea, tú estás eliminado hace medio año, cabrón. Sigues opinando de la liga, güey.
3: Ni siquiera fue una posibilidad.
0: Tú no tienes derecho a opinar en esto. Oye, mi querido amigo Virgo, mi querido amigo Víctor,
2: ¿qué
0: hoy
2: pasó,
0: estamos
2: hermano?
0: Aquí para leer el tarot.
2: Así es.
0: Que la gente nos marque al 55-51-66-8101. Lo dije bien, no lo leí.
3: ¡Hostia!
0: Y no lo leí. 3 años.
3: ¿Cómo no lo leí?
0: No, lo estaba bien.
3: No, lo estaba abriendo. Sí, lo dijiste bien, bien. Wow. Casi cumplimos 3 años y por fin lo dijiste.
0: No sé por qué, pero siento como que mi mente está más clara ahora.
2: Impresionante. Es por el campeonato.
0: Claro, claro, porque sí. Somos campeones, mi querido Víctor. Ahora
2: por
0: sí.
2: Campeonato.
0: También
2: por
0: si nos llamas
3: que te
0: del
3: trajo,
0: interior, de tu interior. También es el 80,061,000. Y también el WhatsApp 5549488899. Llámenos, díganos su nombre, díganos su fecha de nacimiento y qué quieren saber.
3: ¿Qué
0: quieren saber? Por favor. Que no sea lo mismo de siempre.
2: Sí, que no sea. O sea, creo que hoy sería bueno hablar un poco de cosas un poquito más mágicas.
3: ¿A quién le caes mal, no? En tu entorno.
2: Sí. ¿Quién de aquí?
3: ¿Quién te está bloqueando?
2: ¿Quién de aquí será el próximo en estar despedido?
0: Ahí está. Seguramente.
3: ¿Te sientaron?
0: Yo.
3: ¿Qué llamada? Bueno.
0: Bueno. Hola, ¿quién habla?
4: Tania.
0: Hola, Tania, ¿de dónde nos llamas?
4: De Ciudad de México.
0: Los 40
3: Ciudad de México, FM, la radio cósmica.
0: 101.7. Oye, por cierto, si ya nos está viendo este Videgaray, que recuerde, ¿eh? Recuerda que nos debe su vinito. ¿Cuándo? Mañana, ¿eh? Mañana se arma.
1: Ya escríbele.
3: No, escríbele. Yo no le puedo escribir, no.
0: Ah, yo sí lo voy a escribir ahorita, qué pedo.
3: No, yo no estoy autorizado para escribir.
1: ¿Viste que le escribí ayer?
2: No. Necesitamos tu pregunta. ¿Quién eres?
3: Ah, sí. Perdón. ¿Qué hay llamada, dice?
0: A ver, tu nombre, sí, por favor.
4: Hola, hola.
0: Tu nombre completo, por favor.
4: Mi nombre completo es Tania Chetlanesi Corona Jiménez.
0: Ay, chinga. Ay, no. Chetlanesi, güey.
3: No.
0: Me suena a número de la bestia.
3: Sí. Mejor tu apodo.
0: Ok. Tu número, no, tu fecha de nacimiento.
4: 26 de julio del 95.
0: ¿Qué es cáncer?
3: Cáncer, ¿no?
2: ¿Qué deseas saber?
0: No, ¿qué deseas saber?
4: Soy Leo.
0: Ah, Leo. ¿Qué deseas saber?
2: ¿Junio o julio, necia, ha dicho?
3: Necia.
0: Bien show off. ¿Qué desean saber?
4: Deseo saber qué me depara el universo este mes.
3: Ok. ¿Es normal ese buitre carroñero?
2: No, mira, está raro aquí.
0: El hombre degollado al revés. Ajá. Es nice.
3: Es nice.
0: No es cierto. ¿Cómo crees, hija?
2: A ver, venga, este mes es interesante que comiences a reestructurar un poquito tu mente. Creo que es un mes muy mental, mi diablito, ahora que sí, lo pienso.
1: Este mes es muy mental.
2: Definitivamente.
0: Para todos los signos.
2: Ajá, hay un punto de desequilibrio. Tenemos aquí el colgado invertido que nos habla de esto que te está impidiendo salir adelante. Vienen cosas importantes, viajes, sociedades, salir de tu zona de confort es algo que necesitas ya, ¿vale? Vienen oportunidades a través del dinero, es decir, creo que las cosas mejoran, cambian en un aspecto importante de cómo han sido en este mes pasado al que viene aperturándose, pero es importante que no dejes pasar las oportunidades, que no digas... me lo tomo para mañana, o ahorita lo pienso, no se piensa, lo que vaya a pasar en tu vida, tómalo y sosténlo sobre todo, porque ahí vienen las experiencias y los cambios económicos, emocionales.
0: Y algo que dijiste, Víctor, ahí va metiéndome.
2: No, dale.
0: Pero el salir de la zona de confort, la verdad es
1: algo que yo he hecho mucho.
0: Es difícil, pero... pues sí, estoy orgulloso de haberlo hecho cuando lo hice. O sea, es como a huevo, o sea, es difícil, pero tomo las riendas y salgo de esta zona de confort y siempre me ha traído cambios.
2: Es que, ¿sabes? Quizá lo que le da ahora pendiente a ella es, está saliendo de un... ¿qué va a pasar este otro mes? Bueno, va a pasar mucho, pero si no sales de lo mismo, no va a haber un cambio, ¿no? Entonces, va a pasar mucho.
1: ¿Tú no eres Leo?
0: Gracias a Dios. Gracias a Dios.
2: Pero venga, ahí está, vienen cosas buenas. Solamente no te ates a lo que te hace daño. No seas terca, suelta y suficiente. Creo que cosas bonitas vienen para ti, ¿vale?
4: Muchas gracias, Diablito, los escucho todos los días.
0: Gracias a ti.
2: Abrazotes.
0: Claro que sí, ve con Dios. Vamos a una rolita, regresamos. Es el Tlacuache a los 40.

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0: Ay, se te nota que eres bien adictazo, pero al tlacuache.
1: Hola.
2: Hola.
1: Soy el universo. Estoy debilitado ahora. ¿Quién habla?
2: ¿Cómo estás, mi diablito? ¿Contento de seguro?
0: Feliz.
1: Y no nada más yo.
0: Nada, te digo que Víctor Tarot también es Cruz Azulino. Es Virgo. Somos perfectos.
3: Sí, claro que sí.
2: Extasiados.
0: Extasiados. Gran final. Sí,
3: gran final.
0: Cierto, estuvo increíble.
3: Faltaron un par de golacitos más. Sí, pero.
0: Pero se logró.
3: Se logró.
0: Se logró.
3: Es el chance que se les da.
0: Se veía venir.
3: Sí, se veía se venir. Dijo, en un programa aquí se dijo.
1: Desde Japón
0: se veía venir esto.
2: Mi opinión fue que la verdad es que se lo merecía el Cruz Azul. Fue el que mejor estuvo jugando.
0: Sí,
3: qué
0: sí.
3: Bueno. Porque
0: y toda
3: si,
0: la liga.
3: Porque si no, no le leíamos el tanto.
4: Sí, Lalito, ¿no tendrás otra consulta que no sea hablar del Cruz Azul, por
1: hablando,
4: favor?
1: Está hablando el que le va a Puebla, güey. Sin ser poblano, güey.
4: Oye, Cruz Azul, no, ya.
1: No puedes ser más guay chican que eso, güey.
0: Ahora sí, mi Lalito.
1: De Tlanepantla. ¡Los 40!
0: Ahora sí, mi Lalito, dinos tu nombre completo, tu fecha de nacimiento y qué quieres saber.
2: Ahí te va, ¿eh? Alexis Eduardo Hernández Robles, 28 de agosto de 1992.
0: Es joven.
3: 28, es Virgo.
0: Es Virgo. Eres Virgo.
3: Eres Virgo.
0: Bendito Dios. Virgo,
3: sí. ¿Qué quieres saber?
0: Felicidades.
2: Hay un tema muy especial en mi vida, y tiene que ver con mi hija.
3: Okay.
2: Entonces, la situación es complicada y quiero saber, pues qué depara el futuro.
3: ¿Legal?
2: ¿No?
3: Con ¿es esta legal situación. Esta situación?
2: Sí, no, ya no es legal. Hace mucho tiempo fue legal. Y tuvimos problemas, su mamá y yo. Ya. Y nos separamos y todo, pero recientemente otra vez volví a ver a mi hija y todo, pero como que pues sí sigue habiendo problemas, ¿me entiendes?
3: Okay. Tu pregunta es ¿qué depara a la relación con tu hija directamente o con la familia entera?
2: Con mi hija directamente.
3: Ya. Mira, tienes cartas interesantes, ¿vale? Que nos hablan sobre este buen corazón que posees, en donde te preocupas, en donde estás presente, pero creo que es importante que no le des tanta importancia a las cosas malas que han sucedido, ¿vale? Y aprendas a dar un punto y aparte a todo lo que se ha vivido legalmente, emocionalmente, la falta de presencia, etc. Porque siento que hay una especie de culpa ahí adentro que es lo que está molestándote, ¿vale? Entonces hay que soltar esto y hay que aprender a conocer nuevamente a las personas. En este caso, crear una nueva relación con tu hija. Se ven cosas buenas. Tienes un 2 de oros, que es una carta que nos habla de buena suerte, de una fortuna familiar, una buena conexión con ella, pero también tienes una torre que te invita a que sueltes quizá ese vínculo con la mamá, etc., y que comiences a darte cuenta de que lo que tienes es tu hija para el fin de los días, ¿sabes? Lo otro es algo que no se ve tanto en tu futuro, ¿vale?
2: Ok, perfecto. ¿Sí? Muy atinado.
3: Perfectísimo.
0: Me gustó la pregunta.
3: A mí también, van a ir las cosas buenas, solamente que crea una buena relación con tu hija y del otro lado, quizá con la madre de tu hija, no es que creas una mala, ni sueltes, ni nada, solo límites a ti.
0: Yo creo que a partir de la relación buena que armes con tu hija,
3: podrían hacer buenas cosas.
0: Podrían hacer buenas cosas.
3: Pero en también familiar, es Virgo, ¿no? Libérate.
0: Sí,
3: libérate.
1: Te digo algo, yo.
2: Sí, la verdad es que sí me pesa.
0: Yo me llevo increíble con la mamá de mi hijo. Uh-huh. Y es a partir de también ese amor que le tengo a mi hijo de que esté bien. Y
3: claro.
0: De que yo siempre. O sea, yo creo que. ¿Cómo decirlo? Si uno quiere que tu hijo o tu hija sea feliz, pues la mamá tiene que estar feliz.
3: Total.
0: Si no.
2: Pero estás de acuerdo. yo sé que estás... que la otra parte también debe de poner de su parte y ese es el problema, ¿me entiendes?
0: Ahí está el pedo del orgullo. Porque a veces uno quiere que todo pase al tiempo que uno quiera. Tienes que ser paciente.
3: No, y también el amor es lo que tú das.
0: Sí, y dar. Y va a llegar un momento en el que esa parte ya no va a saber por dónde también quererte chingar y va a decir, güey, ya, todo bien.
3: Todo lo que viene de aquí son cosas buenas. ¿Qué puedo hacer, no?
2: Perfecto. Muchas gracias, ¿eh?
3: A ti.
2: Te agradezco mucho.
3: Gracias a ti. Bendiciones, bye.
4: Ay, mira, otra llamadita rápida.
0: Me gustó esa pregunta, ¿no? Sí. De Lalito, la neta.
4: Sí, otras dudas fuera de lo común.
0: No, y más específicas.
4: Que le exijan al señor Vic, ya está pagado y todo.
0: Ay, no, ya se le paga.
3: Ya tenemos un contrato vitalicio aquí.
4: Bueno.
5: Hola, Diablito.
4: Hola, ¿cómo estás?
0: ¿Cómo te llamas?
4: ¿Estás bien?
5: Sí.
4: ¿Necesitas un abrazo?
5: Nunca mente, pero sí es de Diablito, sí.
0: Ay. Déjame, te abrazo ahorita.
3: Que te abrace el universo.
0: El universo.
4: Gracias, Diablo.
0: Qué cosa más hermosa. ¿Cómo te llamas?
5: Yanni. Sí.
0: Yanni, ¿de dónde nos llamas?
5: De la CDMX.
0: Los 40 CDMX FM. Ahora sí, mi querida Yanni, dinos tu nombre completo, tu fecha de nacimiento y qué quieres saber del tarot, de Víctor Tarot.
5: Mi nombre es Janet Solorzano Hernández y mi fecha de nacimiento es el 8 de octubre de 1989.
3: 8 de octubre, bien, ajá.
5: Me gustaría saber, estoy haciendo un proceso para un cambio de trabajo.
3: Uh-huh.
5: Y pues es por un tema de agotamiento. Entonces okay. Por eso decidí buscar otra cosa. Y quisiera saber si se me va a dar esa oportunidad en la que pues ya estoy ahorita.
3: Mira, punto número uno, está de puta madre que te des una buena, un cambio. Que te des un cambio a la vida, que ya digas, estoy agotada, quiero algo nuevo. Y eso es mover energía en todo sentido. Vienen cosas geniales, una conexión con una persona mayor que tú, que puede darte un estilo de felicidad o una conciencia diferente de cómo ver la vida, un guía, un gurú, alguien que está contigo o que estará contigo apoyándote. Y tienes el arcano del carro que te acompaña, que es este movimiento que estás haciendo, viene de cosas fantásticas, viene de cosas positivas de tu interior y se va a encontrar con cosas aún mejores, ¿vale? Creo que estos tiempos de estar pausada, de estar desconectada de la vida, y no creo que solamente sea en tema de tu trabajo, es una revolución y un cambio que se te exige en todo sentido de la vida. Entonces, sin miedo, porque vienen cosas fantásticas, no tengas prejuicios a cómo te va a ir, a qué vas a hacer, te irá bien, ¿vale? Las cosas no en todo el momento están bien, habrán caídas, ¿vale? Pero de eso es de lo que se aprende y lo tomas pues para seguir avanzando.
5: Ok, muchas gracias.
0: Qué bonito.
3: Gracias a ti.
0: No sé si ustedes no me pueden ver, México. Todo México no me puede ver en estos momentos porque es radio, pero...
4: tres lágrimas
0: están saliendo de mis ojos. Tres lágrimas salen en este momento de lo hermoso que fue para esta señora. Ay, también chantaba para esta señora ya grande.
4: Qué espectáculo verte lagrimear.
0: ¿Qué? ¿Ya acabamos?
4: No,
0: ya.
4: ¿Con Víctor? No.
0: No, Rulo.
4: Ya.
3: Ya eso, llegó mi momento, ha llegado.
4: Vic, mi momento ha llegado. Pues está dando su energía.
0: Podríamos tener una hora de Víctor Tarot.
4: Podríamos, chiquis. Pero ¿cómo le vamos a hacer la grosería a Brian?
0: Chiquis, deja de ladrarle a Brian.
4: No le ladres porque se llama Brian.
0: Por favor, chiquis.
4: No es una carnaza, chiquis. Por favor.
0: Ahora sí, gracias mi querido Víctor Tarot, como siempre.
3: Gracias a ustedes, chicos.
0: Amor tenerte aquí.
3: Gracias, gracias. Me encanta la vibra de los lunes.
4: Sí.
0: La verdad, sí.
4: Pues es chido que se sienten a plática de cuates,
0: ¿no? Sí, aparte la pasamos bien.
4: Vic, ¿dónde te encontramos? ¿Dónde te encuentra la gente?
3: Pues por ahí estamos en Instagram, Víctor-Tarot, TikTok igual, Víctor Tarot. Y recuerden, 1 de junio se estrena el primer capítulo de mi podcast, nueva temporada, maldeojo.0 en YouTube, igual en Spotify, para que vayan a escuchar y a saber un poquito más sobre magia, sobre quién soy. Me encanta,
0: 1 de junio en Spotify, YouTube.
3: Y YouTube, a las 7 de la noche.
0: Se estrena.
4: Qué chido, pues ya,
3: wow, ya casi.
0: Que me encanta. Sí. Porque aparte, te pueden estar oyendo en vivo y a la vez en podcast.
3: Exactamente.
4: Lo posteamos todo, ¿no? Ese día en el Tlacuache, arroba Tlacuache FM.
3: Arroba Tlacuache, claro, así sea. Hasta luego, chicos.
0: ¿No querías escoger otro día? Que no fuera cuando estás aquí justo a esa hora.
3: ¡Ah! ¡Sí es cierto! ¿Qué dices? No.
0: Quiere decir que estamos unidos.
3: Sí, así es.
0: Mi querido
3: estamos Víctor, en todas partes al mismo tiempo.
0: Somos pulpos con tentáculos. Ya pensamos bien acá. Gracias, Víctor, te queremos. Vamos una rolita, esto es el Tlacuache, los 40 ya están acá. Llegaron en sus motos azules. Bueno, azul celeste, su moto azul celeste, Miriana Mac.
4: Y su moto,
3: por favor.
4: Su moto azul con popó, color popó,
0: de Brian y de Rulo. Vamos a una rola, regresamos entonces a Tlacuache de los 40.

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0: ya estamos aquí en nuestro resumen deportivo y les voy a decir algo. 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Sí, lo trae. 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Y ya están llegando aquí en este momento. Velos, velos.
1: ¿Cómo están, muchachos?
2: Con espuma en la boca.
3: Ya con la máquina calientita. Yeah.
4: Pero ninguno de ustedes le va al Cruz Azul.
3: A ver, sí. Pues no, aquí lo que sucede es que ganamos
1: Diana la apuesta. No, a ver, Diana. Una cosa es que te dé gusto y otra cosa es que digas, ganamos, o sea.
3: No, yo no dije ganamos porque yo dije que iba a ganar Cruz Azul. Dijimos en nuestra gran apuesta que nunca nadie pagó nada.
0: Tú siempre fuiste por el Cruz Azul, yo también.
1: ¿Dónde está el vino de Videgaray?
3: El vino,
1: oye. ¿Dónde está el vino de Videgaray?
0: ¿Dónde está Videgaray?
1: Exacto.
0: ¡Que dé la cara!
1: ¡Que dé la cara! Videgaray, nos estás escuchando.
0: Eduardo Videgaray, ¡da la cara! Por favor.
1: Llámanos ahorita.
3: Por tu equipo.
1: Y dinos qué purrún.
0: ¿Viste que subió en el chat?
2: Ya exigiéndole ya al señor Videgaray.
1: No, oye, una apuesta es una apuesta.
2: ¿Con qué autoridad le exiges tú?
1: Con la que me da el diablito, sí, en su casa.
2: Colgándose también de ti.
3: Es tu programa.
1: No.
0: Quedó la cara, Eduardo Videgaray.
2: Ya es un congal.
0: Y me traiga a mí. Me traiga mi vino. No veo. Por favor.
1: Lo demás. Oiga, qué cosa, Dianita.
2: ¿Cómo lo vieron?
1: Arriba Dianita, la máquina.
2: Sí. ¿Cómo lo vieron, Brian? Resumen deportivo.
3: Eso es lo lindo.
0: Hablemos desde el
3: hay que reconocer.
0: Desde
2: la jornada 1.
3: Desde la jornada 1.
0: Hablemos desde el partido.
3: Desde la pretemporada.
1: Yo les dije que la ida iba a ser una cosa.
3: Pero sí, no fue. Tú lo dijiste, la verdad.
0: Tú dijiste, se van a quedar bajos. 0-0. Y lo van a dejar todo
5: para la final. Pero Cruz Azul no dejó todo. Cruz Azul estuvo insistiendo. Ajá. Keylor Navas
3: y el poste. Sí.
1: Si no hubiera sido por Keylor Navas en la ida.
0: Y el poste, la
1: me
0: suerte.
1: Escribió Eduardo Videgaray.
3: La verdad que se arriesga mucho y se confía mucho, Efraín, de tener este porterazo.
2: No vale la pena detenernos en el partido de ida. Fue un bostezazo.
3: Sí.
2: La verdad.
3: Hubo la intención, como dice el diablito.
1: Hubiéramos querido ver anotaciones.
3: Claro, pero no lo permitió o no lo quiso de esa manera Efraín Juárez, que ha venido jugando como lo hizo durante todo el torneo. A muchos les podrá gustar o no su estilo de juego, muy, como le llaman en el fútbol, muy ratonero, echarse el camión para atrás, muy defensivo y demás, y buscar en alguna alternativa, algún contraataque. Pero eso no le da el espectáculo que queremos ver. ¿Por qué? Porque enfrente tenías un Cruz Azul echado para adelante, generando, buscando profundidad, con todas esas variantes que tienen en el ataque.
5: Claro.
3: Y realmente no hubo un tú por tú, un ida y vuelta.
1: Pero yo
3: como
1: creo
3: en
1: que
3: otros
1: ayer
3: partidos,
1: sí.
3: ¿No?
1: O sea,
0: ayer estuvo
1: no
0: muy
1: tanto, no tanto, pero ayer sí
5: estamos
1: hubo
5: hablando
3: cuando
5: de ida y vuelta.
3: Se dispuso Pumas a ir al ataque, lograron el gol.
5: Estamos hablando del partido de ida. O sea, yo sí creo
3: no,
5: que
3: el de ida ya terminó, no, ya se quedó atrás.
5: Pero ahí sí fue mucho más balanceado.
3: Mucho más marcado.
5: Marcado hacia el lado de Cruz Azul.
0: Sí. Yo sí creo que el partido de ayer fue muy balanceado.
1: Sí.
0: Sí tuvo no los 100%. Pumas. No 100%. No. Pero sí los Pumas
5: tuvieron bastantes momentos y bastantes momentos dentro del partido de varios minutos
0: de estar atacando y de estar proponiendo.
1: O sea, fue más dinámico que la ida,
0: pero
1: sin
0: no
1: duda. Duda.
0: Pero
1: sin
0: no traía duda. Nada de la.
3: Y obviamente hubo una serie de circunstancias que mermaron un poco ese ritmo. Lamentablemente la lesión del Coco Carrasquilla.
2: Sí.
3: Una
2: se
3: serie
2: veía
3: de...
2: llorando en la imagen porque él está convocado con la selección de Panamá.
3: Sí. Sí, sí,
2: igual
3: sí.
2: Y no
3: pero
2: llega.
3: Pero no, ya dijeron que su lesión no es grave, es tipo grado 1, es una lesión en el aductor.
1: Sí.
3: ya puedes.
2: Pero muchos decían que el karma, porque él fue el que lesionó a Kevin Mier.
3: La lesión, sí.
2: ¿Cuánto estuvo afuera? ¿4 meses?
1: Pues prácticamente todo el torneo.
3: El resto del torneo, exactamente.
2: Y ahora ahí le llega esta lesión.
3: Haces el
2: cerquita
3: fútbol,
2: del mundial, sí, claro.
1: Sí.
3: Luego del autogol que anotaron por parte de Pumas, se lesiona y sí, se le ve visiblemente
2: destruido.
3: Destruido, obviamente.
2: Sí, destruido
3: sobre todo porque no iba a terminar el partido. Y como lo que dice Rulito, pues el tema de su selección, ¿no? Pero ya dijeron que No es nada grave, aproximadamente de 1 a 2 semanas se podrá estar recuperando ya con su selección.
2: Y es buen elemento, la verdad.
3: Y es un muy buen elemento, uno de los pocos que están ahí en Pumas.
1: Yo les quiero decir dos cosas.
2: Claro que sí.
1: Punto número uno. Cuando Pumas anota el gol,
5: ¿sí?
1: Efraín Juárez, el primer error que comete es echar a su equipo para atrás.
5: Pero
1: es
5: siempre estuvieron es que anota, echados para
1: y
5: atrás.
1: Y la segunda cosa,
3: regresa a defender.
1: Uriel Antuna entregó el partido. Después de esa expulsión, que se pudieron haber ido a tiempos extras, que ya olía, apestaba, sí, hedía a tiempos extras, Uriel Antuna termina por entregar el partido y ahí se va Pumas para abajo por completo. Cruz Azul, además, tiene un envión anímico importante. Y lo que decíamos la otra vez, Cruz Azul ya sabe lo que es ser campeón en ese estadio.
3: Claro, ya se le da.
1: Tenían esa, fíjate que hay esa una fuerza del más allá.
3: Ahorita que lo comentas, hay una maldición del Brujo, no sé si la habían escuchado, de Uriel Antuna, que con 3 equipos diferentes ha perdido las 3 finales.
2: Sí. Entonces, con Cruz Azul.
3: Con Cruz Azul, con Tigres,
5: bueno, no
3: y ahora con Pumas.
5: Él es malo y punto.
1: Ya que también Uriel Antuna
3: no. Pero se porque provoca ese tipo de cosas.
1: No, pues se ha terminado de enganchar en ninguno de los equipos en los que he estado. Pero también.
5: Pero a ver, ¿por qué?
3: En los, es en malo. Los momentos importantes es cuando malo. Es cuando desaparece. Como muchos jugadores. Por ejemplo, bueno, Charlie Rodríguez.
5: Kevin Mier,
3: en la parte de Cruz Azul. Con madre. Selección no ha logrado grandes cosas. A mucha gente no le gusta en selección, pero con Cruz Azul.
1: Te voy a lo mejor debería intentar lo que pasa con algunos jugadores que se van a equipos menos mediáticos y terminan rompiéndola, porque con lo que no pueden no es con el presión, juego, sino con la presión.
3: La presión del equipo, exactamente.
5: De la fanaticada del equipo, etc.
3: Y ahí Efraín Juárez.
5: Me dio gusto que Kevin Mier ganara una copa, aunque
3: no se lo merecía.
5: No se la también merecía, Gudiño, porque
1: Gudiño
5: no se
1: sí, yo creo dos, que Gudiño
2: pudo. Sí, arreglado ahí.
5: Gudiño pudo haber de partidos. La verdad.
2: Sí. Pero bien la también verdad. Por Rotondi.
3: Sí, oye, se le dio.
5: Se sacó la espina. Hizo sí. un golazo.
3: Pasó de villano a héroe, la verdad, qué golazo. Desde que empezaron a gestar, la jugada, Charlie Rodríguez, Rotondi y quién más cooperó por ahí, se me olvidó ahorita el nombre. Ah, pues fue el autogol que cometió el jugador de Pumas. Sí. Se le vio como cuando te quitas una carga de encima, una piedra.
2: Ancla.
3: Como los 10 años que ya traía rezagados Cruz Azul sin obtener un título. La verdad que ya el fútbol fue justo el día de ayer, y yo creo que ganó justamente Cruz Azul, porque dio un buen espectáculo, jugó bien al fútbol. Lo repito, a mucha gente podrá o no gustarnos la manera de jugar de Efraín Juárez, muy defensivo, pero él se murió con la suya, como lo dicen en el fútbol, él confió en esa parte, se murió con la suya, sabía que tenía el mejor portero de México, bueno, jugando actualmente en México, y también no puedes arriesgar demasiado, ¿no? A darle vida al otro equipo, sobre todo a un Cruz Azul que está plagado de tantos, tan buenos jugadores.
1: Ahora, así también es. Quiero enviarle un mensaje muy importante.
3: Envíaselo.
1: A la sí. Federación Mexicana de
2: Estás
1: Fútbol.
2: Estás muy sentimental, ¿no?
1: A Mikel Arriola.
3: ¿Cómo perdió su
5: apuesta? A Mikel Arriola.
1: A Mikel Arriola y a la Federación Mexicana de Fútbol.
3: Díselo.
1: Si el proyecto de Rafa Márquez se ve truncado, ahí está Joel Wiki.
5: Wow,
3: no,
5: ya.
3: Oye,
1: ahí
3: no,
1: está el Wiki.
3: Ya lo perdimos, eso
1: le bastaron 5 jornadas.
3: 7 partidos.
2: Eso es muy a nombre de Mr. B, ¿eh? Yo no comparto para nada ese pensamiento al
5: bueno,
2: señor.
5: ¿Tú le vas
3: se fue al
5: Puebla,
3: extremo, ¿no? Se fue al extremo, Mr. B, me encanta. Me encanta ese optimismo, claro.
1: Sí, está bien, si Efraín Juárez apoyo. Hubiera sido campeón, también lo hubieran propuesto para ser técnico de la selección.
2: Para nada, yo creo que hay muchos candidatos antes de
3: él. El perfil era diferente. Exactamente. Mira, ahorita va bien, paso a paso. Muchas veces queremos correr antes de caminar, como dice por ahí las señoras. Pero yo creo que Joel Wiki lo ha estado haciendo bien. Ya se le dio la continuidad.
2: Eso también en un equipo ya armado.
1: Ahora, yo espero que el ingeniero Velázquez cumpla su palabra.
2: Sí.
1: Le dijeron, si Wiki es campeón, se queda con el equipo. No le vayan a aplicar, ingeniero Velázquez, yo sé que usted me está escuchando. No le vayan a aplicar la misma grúa, chambonada ya. Que a Vicente Sánchez de
3: ¿pero
1: mandármelo
3: qué te extrañaría
1: lejos,
3: si es no, normal no me extraña. En Cruz Azul.
1: Por eso digo, espero que no se la apliquen.
3: No sabemos si a la bien. Primera...
5: Vamos, vamos ahorita a hablar porque también... Oye, ¿qué pasó ahí con el árbitro? Venía vestido casi del Cruz Azul.
1: Sí,
5: o sea, teniendo casacas...
1: Amarillas, rosas.
5: Está raro, ¿no? Vamos a una rolita y regresamos para seguir en este debate deportivo con Diana Mac, Mr. B y Rulito el poblano, Rulo. Vamos a un corte y regresamos.
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7: La temperatura, 17 grados.
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0: con mi comadre.
1: Su niña.
0: Los enemigos.
2: Los enemigos contra. No,
3: pero a mí me alegra que haya ganado Cruz Azul. Pero
2: no apostaron a ninguno, ¿verdad? De los equipos que.
3: Bueno, sí, sí le aposté a los Pumas.
2: Se fueron con Chivas. Y se fueron con Pumas.
1: Y le va al Puebla y al Santos.
0: Nada,
2: bueno, es que hay que. ¿Santos cuántas copas tiene? ¿Seis?
3: Seis.
2: ¿Cinco, seis? Por ahí.
3: Seis.
2: Puede decir, pero Puebla.
0: Ahora
2: Rulito.
0: Sí quiero decir algo.
4: ¿Tiene...
3: Oye, espera. ¿Cuatro?
2: Dímelo, compadre.
1: Comadre, quiero decir algo, comadre.
2: A ver.
1: Siento.
0: Al chile, comadre. Nunca te había visto tan contenta. O sea, sé que trabajas para tal. Sé que le fuiste a Cruz Azul.
2: Sí.
0: Y creo que reavivó esa llama ahora, se ¿sí? podría decir.
2: Es que yo
3: después
2: cubría
3: de que eliminaron a la América.
4: Ay, qué casualidad, ¿no?
2: Sí.
4: Ya cualquier cosa.
2: Que no,
4: es que yo ya vestía de azul.
2: No. ¿Qué? Quiero aclarar algo.
0: A salir del closet.
2: No, quiero aclarar algo. Yo no voy por ningún color. O sea, hace años.
3: No te creo.
2: No. Me crean o no. Yo sé que la gente que nos escucha, debe haber gente que tampoco va por algún color. Simplemente le van. Yo en este caso iba con Cruz Azul porque estaba jugando muy bien. Está bien dirigido, el técnico está respaldado por su equipo, que eso es muy importante.
4: Tiene unas piernotas.
2: Fíjate que no se las he visto, pero debe
0: pero
2: de.
0: ¿Sabes qué? También fue muy notorio, lo platicamos acá los cuatro. Que sí le tendieron la cama un poco a este güey.
4: Sí, al Arcamón.
2: Pues
4: claro
2: ya cuando
4: sí.
2: Hay
3: pero aparte, esto es algo que se sabía desde el 2020.
2: Que ya iba a
0: ¿qué
2: haber
0: tan cabrón
2: esa fricción,
0: es el equipo,
2: ¿no?
0: Y ese plantel que traen, que deciden. Vamos
2: pero
0: a
2: porque sabes que
0: y vamos a ganar cuando querramos ganar.
2: Siempre el primero hicieron. O el hilo más fácil de cortar siempre es el técnico. No vas a cambiar una bola de jugadores que realmente son
3: pues
2: buenos
3: a veces
2: jugadores.
3: Deberían.
2: Aparte ya venían perdiendo 9 partidos. Llega Joel Wiki, los arropa, los apapacha, ya conoce la institución, ya conoce a los jugadores. Él jugó muchos años con ellos. Es el equipo
3: bueno,
2: de sus
3: amores.
2: Bueno,
3: pero cuando él jugó no estaban como los que están ahorita.
2: No, pero ya los conoce de hace tiempo, cuando estaba, o sea, ya desde que quedó en el puesto institucional, ya los conoce, ya los ha tratado. Y muchas veces sabemos que los jugadores se van por esta parte de quién los apapacha, o sea, a pesar de que tienen un gran sueldo.
3: Es que también manejar un vestidor no debe ser fácil.
2: Es muy
3: o sea,
2: difícil.
3: Los egos que hay en el fútbol.
2: Muy difícil.
3: Sí, luego en otros lados.
2: En el femenil
3: manejar egos
2: es
3: complicado,
2: muy
3: imagínate entre futbolistas.
2: Sí, exactamente, estrellitas
3: que creen que
2: y demás.
3: Acá que por ellos la
2: entonces obviamente Joel
3: se mueve.
2: Wiki supo llegarles por esa parte, les gusta su metodología, lo plantearon bien, hicieron yo creo que hicieron muy buena sinergia.
4: Bien.
2: Ya le tocaba ganar. Y ahorita que mencionaba el Diablito antes de irnos a corte acerca del arbitraje.
4: Tranquila,
2: se
4: por
2: ve
4: favor.
2: Que es un que fue una buena final porque no hubo algún tema.
4: Alguna polémica.
2: Exactamente. Sí, entonces yo creo que lo hizo
4: sí,
2: bastante
4: no se vio,
2: bien.
4: No se vio manchado el partido.
2: Se vio bastante bien. Dejó correr varias jugadas para no cortar el ritmo del partido. Sacó en su momento.
4: Sí, creo
2: dos,
4: que nos está
2: amarillas.
4: Hablando del arbitraje, eso es bueno.
3: Sí, afortunadamente.
2: Fue
3: o sea, lo único que hay que
2: buena.
3: Criticarle al arbitraje es el color del
2: del
3: que
2: uniforme.
3: Vistieron al árbitro. Ah, pero
4: es,
3: pues eso
4: ver,
3: es
4: un detalle chiquitito.
2: Ahí. Pero yo
4: no,
2: creo que
4: pero
2: ya,
4: ¿por
2: ya,
4: qué?
2: Ya no se van a quejar. Ya. En su momento no Cruz Azul quejar, se quejó.
0: Pero si es su pedo, o sea, ¿por qué no le
2: distinguir?
0: Habiendo tantas. O sea,
2: tantos colores.
0: Amarillo, negro.
1: ¿Por qué ponen ese? O sea, ¿por qué?
4: Pero que el árbitro no manche decidió. Tu campeonato,
2: sí.
4: Diablo. No nos vamos a fijar en los pequeños detalles.
0: Han manchado campeonatos y más del Cruz Azul.
4: Pero este no.
2: Pero ahí en esta ocasión no.
0: Hay varios árbitros que han dicho,
2: oye,
0: ahí sí la cagué.
2: Y ojo,
0: la y le quitamos sin querer.
2: Las declaraciones desafortunadas de Efraín Juárez tras perder el...
3: No, qué bueno que Pumas no ganó.
2: Que
3: porque
2: no habían ganado
3: también lo
2: de
3: insoportable
2: correcta,
3: que se iba a volver Efraín Juárez ganando el campeonato.
4: Sí, creo que...
2: Pero yo creo que Wiki
4: creo que nada de lo que pasó va a manchar el campeonato del
1: Cruz Azul.
2: Bien. Contestó bastante
3: no, bien.
2: Bien, es
3: Wiki,
2: muy mesurado.
3: Muy exacto.
1: Pero Efraín también, o sea, yo creo que...
2: No, sí, Efraín no. Al decir que Cruz Azul mira, ganó de manera...
4: Así es su
1: se
4: papel.
1: Armó este personaje.
0: Se armó este personaje.
2: Pero sí. Estaba de más, ¿sabes? Si otros bueno, equipos no se habían quejado de la parte
1: se armó este personaje
2: arbitral, ¿por qué lo tenía que hacer?
0: Creo que también hacía falta un poquito este personaje.
4: Pues para darle tantita tantito
0: pero
4: sabor a la liga.
0: Se le fue de más. Se le fue. O sea, un poco sí. Se le fue de más. Y se vio en este partido de ida.
2: De ida.
0: Dio unas declaraciones, la verdad. De,
2: pero mira, Wiki.
0: De Oshafa,
4: bien,
0: de
4: bien por Wiki.
2: No le entró al debate.
4: Dianita, Brian, ¿qué va a seguir para el Cruz Azul? ¿Se queda esa plantilla? ¿Va a haber cambios? No. ¿Qué suena?
2: Pues podría haber alguna que otra salida, ya estará viendo el mercado.
4: ¿A quién sacarían del azul?
2: Del azul, pues...
3: Es que también es complicado después de haber conseguido un campeonato, sacar gente.
1: ¿Por qué vas a sacar a alguien
2: que te está funcionando?
3: Lo ideal sería reforzar al equipo.
0: Pero aunque siendo el Cruz Azul, lo han hecho.
3: Sí, sí.
1: Ganamos la...
2: No, yo creo que la plantilla... Sí.
0: Y sacaron...
2: Jugadores.
1: Pues es que... al director técnico.
2: Al Arcamón.
3: Uh-huh. No, a Vicente Sánchez.
2: Vicente Sánchez.
3: Ahora, ¿sabes qué es lo que hace falta? El que México llegue a las semifinales del Mundial. ¿Saben por qué se lo estoy diciendo?
1: Por Franco
2: Escamilla.
1: Por el
2: video.
3: ¿Sí lo vieron?
2: Claro, sí. Sí,
1: Paquito Maya.
2: Sí,
0: Paquito Maya.
4: Él predijo el campeonato del Cruz Azul.
0: Cuando lo hipnotizan en este podcast. Fue
2: increíble este video.
1: Y dice 2026 será campeón el
2: Cruz Azul.
1: Y México llega a las semifinales.
3: Estoy ansioso de que llegue ese momento. No lo puedo creer.
2: Mira, hasta se pone la piel chinita. Ojalá que sí, que haga buen papel, sobre todo.
0: Paquito Maya de 50 años.
2: Ya una de sus predicciones ya se cumplió. Vamos a ver si la selección mexicana también se cumple.
0: Así es.
3: Dios
0: bueno,
3: mediante.
0: Pues felices.
2: Felices.
1: Se quedan a la rola tlacochera.
3: Ahora sí que felices los cuatro.
4: Claro que sí.
3: Con el Cruz Azul campeón.
1: Se quedan a la rola tlacochera.
2: Sí, claro okay, que sí.
0: Perfecto.
4: Antes tenemos. Después del corte.
0: Sí, tenemos boletos. Para que no digan que no damos. Para Mau y Ricky.
4: Hay protocolo.
0: 28 de mayo, Teatro Metropolitan. Vamos a... Llevamos también medio año dando estos de... Y es Metropolitan, güey. A ver,
1: puede ser el GNP como el...
2: Cantan bien.
0: Bueno, vamos a la rola, nosotros la Cuachelos 40. Después

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1: Bueno, pues ya estamos de vuelta aquí en el Tlacuache de los 40 y sí, hay boletos, señores, hay boletos, hay protocolo y hay preguntas tlacuacheras.
2: Como se prometió.
1: Mau y Ricky, llevamos años dando esto para el Teatro Metropolitan, 28 de mayo. Lo que los quiero regalar nada más con cable, no es cierto, protocolo. Libra las llamadas, mi querido Morocos.
2: Los números, papote,
3: no
2: por
3: hay,
2: favor.
3: No hay llamadas.
2: No, hombre, los números, siempre
3: 55-51-668-101.
2: Bien.
3: 80,000, 61,000 al WhatsApp.
1: 55-49-48-88-99.
2: Mau y Ricky.
1: Mau y Ricky. Si no, revéndalos, no sé. Bueno.
4: Bueno.
1: Oli, ¿quién habla?
4: Ricardo, ¿qué tal?
1: Mi querido Ricardo, ¿de dónde nos llamas?
2: Ay, protocolo.
1: Protocolo, papá.
2: Sujétate, Ricardo.
1: Protocolo, ya lo saben. Bueno. Bueno.
5: Bueno.
1: Hay protocolo. Mensos, mensos, mensos.
2: Imagínate que así, que entró tu llamada y entraste en pánico y hola.
1: Bueno.
6: Bueno.
4: Hola, Diablito.
1: Otro.
2: Ya, la última.
1: Ay, si no, ya.
7: ¿Qué tal que se les olvidó?
1: No importa, pues para eso oye el programa.
4: Bravo.
2: Mira. Ni le dijimos bueno.
1: ¡Bravo! Le sobra, no le falta. Claro que sí, el protocolo cumplido. Check. Ahora viene lo más difícil. Las preguntas tlacuacheras.
4: Ok.
1: ¿Estás listo?
2: No, ¿escuchaste el programa?
7: En su lugar.
4: Por partes, pero sí.
1: ¿Eres fan de Ricky y Mau?
7: Mau y
1: Ricky.
4: Sí, se los doy a mi hija y a mi mujer.
1: Ah, me gusta eso. Esa es una respuesta correcta.
2: Ya lleva una, ¿eh?
1: Se los va a dar a su hija y a su mujer. Dijo yo, ni madre, espero a mi hija y a mi hija.
2: Para que me dejen en paz en la casa.
1: Así es.
4: Para estar libre un rato.
1: Así es. ¿Cómo se llama nuestro, la segunda? ¿Cómo se llaman nuestros colaboradores de tan famosa sección y tan
2: nombre
1: querida?
2: Nombre de pila,
1: ¿eh? Y tan querida de Resumen Deportivo.
4: Le dicen...
1: Puedes decir el nombre también. Tiene nombre de asaltante. Y la otra tiene nombre de un monumento de Reforma. Es muy fácil.
7: Diana. Exacto.
1: Sí. Diana.
2: Es Caballita, dice, ¿no?
1: Y Mister
4: B.
7: ¡Eso!
1: Esa es la respuesta, ¿no? Correcta.
2: Medio punto, ¿qué barco andas, güey?
1: ¿Medio
7: bravo,
1: punto?
7: Bravo.
1: Va, medio punto.
2: Medio punto.
1: Medio punto, o sea, llevas punto y medio.
2: Uno y merry llevas.
1: Okay. ¿Cuál es la número uno de los 40?
4: ¿Olivia Dean?
2: ¿Eh?
1: ¿Olivia Dean?
4: No.
1: Eso fue la semana pasada. ¿Se respuesta? Incorrecta.
2: Dinos. Ya cuántas preguntas.
1: No, pues es que falta la media, güey.
2: Dinos. Hasta que gane.
1: Un chisme del chismecito tlacuachero del día de hoy.
4: Que el nieto de Maribel Guardia va a poder tener herencia hasta los 30 años.
1: Impresionoso.
2: Es un chismoso.
1: Es un chismoso.
7: No sabes el nombre, pero el chisme. A todo lo que da.
1: ¡Correcta! Así es, vas a poder mandar a tu hija y a tu mujer ese día a ver a Mau y Ricky para que de una vez vayas organizando tu cena con la Casa Chica.
4: Por favor.
1: 28 de mayo. Teatro Metropolitano.
2: Impresionante.
1: Impresionante. Ahora viene lo más difícil de todo. Que Morocco tome bien tus datos. No cuelgues. Ahí está con él.
5: Vamos a una rola y
1: regresamos con la rolita tlacuachera. Rolita tlacuachera para la máquina
2: dedicada campeona. A la máquina campeona, claro.
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2: Bueno, ya mucho jijiji, jajaja, glu, glu, glu.
3: Ya.
2: Ya ahorita no somos amigos, ¿ok? No me veas.
4: Los desprecio.
2: No me veas a los ojos, Mr. B. Ya viene Luis Miguel, ¿no?
4: ¿Qué dice?
5: Luisito
4: ¿qué?
5: Rey.
4: ¿Qué decía, no? ¿Qué?
2: Oye, ¿quién es? ¿Quién? No te lo traigo. ¿Quién decía que Luis Miguel decía que no lo vieran a los ojos y todos? Pues Luis Miguel.
6: Pues él mismo.
4: Él mismo lo decía.
2: Él mismo lo decía. Ahora sí, ya somos ahorita competencia. Entramos en este mood.
6: Competitivo.
2: Competitivo. Así es. Rolita tlacuachera para la máquina campeona.
4: Dedicada a la máquina, claro que sí.
2: ¡Arráncate, moroco!
7: Acá entre nos.
2: ¿Esta es mía?
6: ¡Ay!
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5: Sí seguimos hablando del partido, ¿verdad?
4: ¡Ay, ay, ay!
2: Así es, ayer, ayer se cantó esa en el Ángel mi canción campeona del Cruz Azul.
4: Bien.
2: Acá entre nos, la que sigue.
8: Ven y dime todas esas cosas.
4: ¿Sabe quién es?
2: ¡Ay, moroco! Siempre sí,
9: de Café Tacuba, Las Flores, dedicada muy a mi pesar al Cruz Azul.
2: Gracias, moroco.
5: Las flores que le va a llevar a Pumas.
4: Qué bonito
5: es
4: a mi pesar.
2: Las flores que va a llevar al partido de los Pumas, pero sí, qué bonito sí. Que...
5: No, debería ponerle una de tiempo de vals a Pumas por sus 15 años.
2: Y el baile que les
9: cálmate,
2: pusieron.
9: Brian, ¿eh? Perdón, moroco.
4: Y el vals que les dieron.
6: Esa es la mía, dedicada para el campeón del Clausura 2026, bien ganado.
4: We are the champions, Queen.
6: Aficionados de Cruz Azul, voten por esta canción.

0: After World. Pum, pum. After la Liga Anax.
1: Ya gané bien. Queen de Anita Mac.
0: Hey, so. Acá tenemos. ¿Recuerdas?
2: Diablo con vestido azul.
3: Siempre, ah, Diablo con vestido azul.
1: Así es, me gusta. Recomendación de ChatGPT de Brian. Oye, gran canción.
3: Claro que no, güey.
1: Oye, me encantó, me siento ahí.
2: Creo que con esa vas a entrar.
1: Así bailando así. Bien jota,
3: y con vestido azul, güey.
1: A mi vestido azul, bien jota.
4: ¿Cómo se llama, Brian?
0: Diablo con vestido azul.
3: De los Rocking, se me olvidó.
0: Devils.
3: Los Rocking Devils.
1: Ahora sí, la que sigue, mi querido Morocco. A ver, Rulo.
5: Porque tú eres mi mundo. ¿Quién importa el corazón?
4: Vencedor. Valentín Elizalde. No hay más.
1: El gallo de oro.
4: El gallo de oro. En esta canción dedicada a toda la afición de la máquina.
1: Así es. Pero ¿cuál cantamos ayer?
0: El Cruz Azul. ¿Cuál se cantó ayer?
1: En el Ángel de la Independencia.
4: Vencedor.
1: Pues
4: ya está muy cantada, ¿no?
1: Acá entrenos.
0: Bueno.
2: No le pensé.
6: Hola, buenas noches. Hola,
0: ¿qué buenas tal? Noches. ¿Cómo te llamas?
6: Bruno.
0: Bruno, ¿por cuál votas?
6: Yo voto por vencedor de Valentín Elizalde.
4: Muchas gracias, señor Bruno, conocedor.
3: Sígate, Bruno, por favor.
4: Saludos, mi buen Bruno, amigo, hermano.
5: El corazón.
1: ¿A qué sigue? Bueno.
4: Disfruta.
1: ¿Quién habla?
7: Arroba panqueque.
1: Panquechito.
7: Y arriba la máquina.
1: Arriba la máquina, mi panquechito. Seguro estuviste ayer.
7: Aunque yo
1: sabía
7: hablar, ¿eh?
2: Arriba,
7: nos vamos a ver,
4: mira.
7: Campeón de campeones, ¿eh?
4: Sí.
7: A ver,
4: ¿qué
7: tal?
4: Ah, sí, contra Toluca, bien.
1: Ahora sí, mi panquechito. ¿Por cuál votas?
7: Porque te quiero ver con vestido. Diablo con vestido.
3: Eso.
2: Y es por eso todos votamos.
3: Si yo ya bailé el gallinazo, que tú no te pongas un vestido azul.
1: ¿Dónde está la gente que ayer?
0: ¿Dónde están los miles de personas que ayer estuvieron cantando acá?
3: Están crudos.
1: Bueno.
2: Por favor, uno para mí.
0: Buenas noches, ¿quién habla?
8: Isabel.
0: Chávez,
1: los 40 Zaguayo FM. Ahora sí, mi querida Chabelux, ¿por cuál votas?
8: Híjole, vamos por Valentín Elizalde.
4: Muchas gracias, Chabela. Hermosa Chabela. Chabela, siempre fiel, gracias. Dos, uno, cero, cero, cerongas.
1: Bueno.
9: Hola.
0: Hola, ¿quién habla?
2: El fantasma.
4: Voto a la basura.
1: Bueno.
2: Voto para We Are The Champs.
1: ¿Quién habla?
10: ¿Qué tal, tlacuaches? ¿Cómo están? Hablo un buen cabrón.
0: Soy un buen cabrón. Tú eres Cruz Azul, ¿no?
10: No, yo le voy a la Chiva.
0: Bueno, ¿por cuál votas? Soy un buen cabrón.
10: Ah, vamos a dormir, Valentín
4: Elizalde. ¡Ah! ¡El gallo de oro, claro que sí!
2: ¿Qué puede ser? ¿Qué pasó
0: Dianita,
2: ahí?
1: No ganamos esta.
2: No ganamos esta.
1: Pero ganamos el campeonato.
0: Y eso es lo importante. Porque Cruz Azul,
1: de aquí hasta
0: mayo. Ah, no.
1: Hasta diciembre.
3: Sí, ya hasta diciembre.
1: Seremos campeones.
0: Y el Puebla
1: seguirá en último. El Santos allá a mitad de la tabla.
3: No, ojalá, güey, mitad de la tabla ya es algo.
0: Muchas gracias.
1: Esto fue el Tlacuache de los 40.
0: Morocco.
1: Rifándose en los controles. Te queremos. Mi querido Mr. B, un gusto tenerte.
3: TQM.
1: Mi querida Dianita Mac. TQM a los dos.
2: TQM.
1: Rulo Berea.
4: Capote, gracias. Apoyo. Mañana, Ana Torroja.
1: Apoyo sentimental. Mañana viene Ana Torroja.
4: Así es.
1: Qué belleza.
4: Belleza.
1: Increíble mujer. Esto fue Tlacuache de los 40. Nos vemos mañana en punto de las 6.
4: Chu.

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5: Hola, hola, bienvenidos. ¿Cómo están? Estamos hoy en un nuevo episodio de Ya Oíste. Hoy les traigo un tema muy interesante, poco conocido, que incluso yo al momento de investigar, la verdad me quedé con muchísimas dudas. Y tener el privilegio el día de hoy de poder contar también con un especialista en el área es algo que, wow. O sea, definitivamente vamos a aprovechar y vamos a sacar todas esas duditas. Es un tema que, pues no creo que muchos hemos escuchado, yo me incluyo en esa parte. Es la lucidez terminal. Pero para yo no quitarle la palabra a nuestra querida invitada, a nuestra querida doctora Adriana Baltasar Bastidas, una especialista en geriatría y cuidados paliativos. Bienvenida, doctora, ¿cómo se encuentra?
6: Muchas gracias, muy contenta, muy feliz de poder estar aquí el día de hoy para compartir este tema que me gusta mucho, me apasiona y creo que es importante que lo conozcamos.
5: Pero antes que nada, me gustaría que nos explicara un poquito a qué se relaciona o qué es la lucidez terminal, porque yo me imaginaba una cosa y ya cuando leí, pues era completamente otra.
6: Claro, mira, la realidad es que la lucidez terminal es un episodio súbito, inesperado de claridad mental y como de un aumento súbito de energía en un paciente que ya está en el contexto de una enfermedad terminal, ya en una situación pues al final de la vida o previo a la muerte. Este episodio pues es súbito, dura generalmente un periodo muy corto de tiempo y lo importante es que se presenta una conexión como muy inesperada, muy súbita, pero a la vez relevante tanto para el paciente como para quienes lo rodean, ¿no?
5: Claro.
6: Imaginémonos, la situación de lucidez terminal es cuando yo tengo a un ser querido, a un un enfermo, un ser querido que ya tiene una enfermedad pues muy avanzada, en un estadio terminal prácticamente, que ya sabemos que quizá el final se acerca,
5: okay.
6: Que ya tiene cierto grado de desconexión con su entorno, que quizá ya no logramos entablar una conversación con él, ya no nos contesta quizá nuestras preguntas, ya no nos pide alimento, líquido, etcétera. Y de repente, de manera súbita, tiene un rush de energía, tiene otra vez entabla una conversación, otra vez logra comunicarse con nosotros, nos pide alimentos, nos pide un refresco, nos pide algo que antes ya no hacía.
5: Ya no.
6: Eso es la lucidez terminal.
5: Estaba viendo que en este tipo de situaciones, pues lo impactante es para la persona también que lo está acompañando, ¿no? Porque creo que piensa que todo volvió a la normalidad, ¿no? Entonces yo creo que ahí es un tema pues delicado, en el aspecto en el que, pues, claro, ¿quién no quisiera ver a su familiar volver otra vez a hacer sus actividades, que salga de esa enfermedad? Pero lo que estábamos leyendo y lo que estamos platicando, doctora, es que a veces pues es cuestión solamente de horas o de días, ¿no?
6: Exacto. Generalmente cuando nos enfrentamos a un episodio de lucidez terminal, nos está indicando que seguramente el final ya se acerca. Uh-huh. Una realidad es que es imposible predecir cuánto tiempo nos queda de vida.
5: Claro.
6: No hay forma, no hay alguna forma que con certeza nos ayude a esto, ¿no? Si bien hay algunos factores pronósticos y algunos puntos, a lo mejor parámetros de laboratorio, parámetros clínicos, etcétera, que nos orientan a que el final ya se acerca, la realidad es que muchas veces los pacientes no se comportan como en los libros y pues desafían, ¿no?, a estos pronósticos. A veces el fallecimiento puede ocurrir pues en las siguientes horas, en los siguientes días, 7 días, o a veces no. A veces los pacientes pues desafían esas posibilidades y lo que pareciera ser un episodio ya de lucidez terminal, pues no, resulta que fue simplemente una lucidez paradójica, se llama, cuando,
5: okay.
6: Cuando ya no es, no ocurre la muerte de manera inmediata, ¿no? Sino que a lo mejor presenta esta lucidez y el fallecimiento puede ocurrir en meses incluso.
5: Pero ahora, por ejemplo, doctora, estábamos hablando de enfermedades terminales, ¿no?
6: Uh-huh.
5: Y Hay, por ejemplo, una estadística, perdón, de la edad en la cual se presenta más este tipo de lucidez terminal.
6: Sí, generalmente se ha observado que predomina en pacientes ya adultos mayores, en pacientes geriátricos, y específicamente se empezó a observar este fenómeno en pacientes con enfermedades neurodegenerativas.
5: Okay.
6: ¿Cómo qué? Como las demencias, la enfermedad de Alzheimer, la demencia vascular, las demencias mixtas, otro tipo de condiciones ya de deterioro cognitivo. En estos pacientes como tal se empezó a observar los cuadros de lucidez terminal. Por lo tanto, pues es más frecuente que un paciente presente lucidez terminal ya en edades avanzadas, ¿no? Estamos hablando 80 años o más. En realidad, cualquier paciente que presente una enfermedad terminal propiamente, uh-huh, llámese un cáncer en un estadio avanzado, una insuficiencia orgánica, por ejemplo, una falla cardíaca, una enfermedad renal crónica, una enfermedad hepática avanzada, etcétera, cualquier paciente que se encuentre en esa situación de terminalidad o al final de la vida puede presentar un episodio de lucidez terminal, aunque pues se ha observado o se ha descrito con mayor frecuencia en pacientes mayores con demencia.
5: En la parte psicológica o emocional, ¿cómo es que lo estudian o lo abarcan? Porque creo que es un poquito más lo vemos en físico, ¿no?
6: Claro.
5: Que me duele algo, tengo malestar, pero ¿cómo? O sea, esa es una parte muy interesante, doctora.
6: Fíjate que en el ámbito de los cuidados paliativos, que es como mi área de especialidad, además de la geriatría, realizamos una evaluación de varias esferas del individuo, ¿no? De la persona. Una esfera biológica, que estamos hablando justo de los síntomas físicos, el dolor, náusea, vómito, sueño, etcétera. Los síntomas emocionales o psicoemocionales, que estamos hablando ahí de cómo afronta su diagnóstico, cómo afronta una pérdida, posibilidad de trastornos de ansiedad, de depresión, incluso el duelo anticipado, ¿no?
5: Claro.
6: De saberse perdiendo su estado de salud. Y también abordamos la esfera espiritual, que muchas veces en la medicina pues difícilmente la abordamos, ¿no? Y en cuidados paliativos sí es súper importante realizar el abordaje de esas creencias que tiene el paciente, ¿no? Si es una persona que se considera espiritual, si tiene alguna creencia, alguna religión.
5: Okay.
6: Espiritualidad va mucho más allá de la religión. Pero bueno, es como una esfera muy importante también que evaluamos. Y ahí pues vaya en el aspecto psicológico o emocional, es donde pues vamos indagando este tipo de síntomas, ¿no? Si el paciente presenta algún cuadro de depresión, compatible con depresión, con ansiedad, con este duelo anticipado, ahí es donde nos vamos dando cuenta y pues por supuesto, al darnos cuenta, logramos integrar un diagnóstico y dar un tratamiento en esa situación.
5: Antes de terminar, doctora, a mí me gustaría que, pues no sé qué mensaje algo para todos aquellos que están en el sector de salud, porque es un tema, como bien dijimos, que no muchos tienen el privilegio de poderlo ver personalmente o de saber qué les puede dejar a esas personas que están en el sector médico y a las personas que están fuera de.
6: Yo creo que muy importante, no olvidemos que los cuidados paliativos se deben de brindar de una manera oportuna por un equipo. Paliativos no es nada más una persona, el paliativista es un equipo de el médico, enfermería, psicología, nutrición, vaya, somos un equipo de varios integrantes que nuestro objetivo es siempre acompañar y aliviar síntomas, ¿no? Aliviar síntomas físicos, emocionales, espirituales, este sufrimiento para dar confort, para dar calidad de vida, calidad de muerte también. Y creo que un punto bien importante es que como profesionales de la salud, nadie nos enseña a afrontar la muerte, esa es la realidad. Tal vez los que estamos en el área de paliativos lo sabemos hacer,
5: claro.
6: Pero en medicina nos enseñan a curar, siempre a curar, y pues no siempre podemos curar alguna enfermedad, y es importante que cuando ya no podemos curar, entonces siempre acompañemos, siempre busquemos dar confort, calidad de vida, aliviar síntomas, acompañar, eso es la clave. Es un tema delicado, pero muy bonito, y creo que se presta reflexión.
5: Así es, y pues muchísimas gracias, esperemos verla aquí de nuevo, doctora, y gracias a todos los que se quedaron hasta esta parte del podcast. Nos vemos en el siguiente episodio, gracias, doctora, y hasta pronto. Yo soy Génesis Sainz, esto fue un episodio más de Ya Oíste. Adiós.
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0: Solo Cero Gama, escuchas Los 40, la radio de los conciertos. Hoy estamos ya en la recta final del mes de mayo. Hoy estamos iniciando este martes 26 y la verdad es que estamos en los 40 listos y emocionados porque, pues sí, se va mayo, pero en junio vienen cosas increíbles para ti en los 40, para que estés súper pendiente. Pero bueno, comencemos esta madrugada más. Yo soy arroba Lucero Gama, contigo hasta las 6 aquí en los 40, la radio de los conciertos.
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Soy Lucero Gama, me desvelo contigo en los 40. Oye, lo hemos comentado, siempre mayo se caracteriza por ser un mes muy caliente, en donde las altas temperaturas en gran parte de México, hoy la verdad es que nos la hacen sufrir. O sea, en algunas regiones la humedad, digamos que a veces favorece, pero no siempre. Pero yo creo que la mayoría no es team calor, es team verano, que es muy diferente. Pero bueno, para que no te agarre desprevenido, hoy te voy a dar 5 tips para cuidarnos en esta temporada de calor. Y la primera es, indiscutiblemente, mantenerse hidratados, porque con este calor, la verdad es que la salud puede ser muy afectada si no tomas la cantidad de agua suficiente. Así que, por favor, hidrátate constantemente durante el día. De preferencia agua natural. El refresco, el café o el alcohol no cuentan, ¿eh? Eso no cuenta, eso no te hidrata. Al contrario, te deshidrata. Pero bueno, mantén muy bien tu hidratación. Si estás mucho tiempo expuesto al sol, con mayor razón, para que también evites los golpes de calor, ¿ok? Bueno, vamos con música. Soy @Lucero Gama y tú escuchas Los 40, la radio de los conciertos.

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0: La taquilla podrá romper récords con el estreno de Star Wars de Mandalorian y Grogu. En exclusiva, Jon Favreau nos platica cómo crear personajes tan icónicos. Es un placer saludarles como cada semana. Aquí Javier Ibarreche desde la cabina de estreno. Uno de nuestros grandes amigos, Pedro Pascal, ahí sí, a quien le mandamos un saludo, estrena esta semana una película. Pero hablando de grandes amigos, qué placer saludar aquí en esta cabina a mi queridísima colega de las películas, mi estimada Gaby Cam.
1: Hola Javier Ibarreche, buenas tardes, buenas noches, buenos días a la hora que nos estén escuchando, nosotros presentes, en efecto, para hablar de nuestro amigo personal, Pedro Pascal, que por cierto, te voy a contar una anécdota que no te he contado y se la vamos a contar a todo el clan de estreno que tiene que ver con mi querido Pedrito Pascal. Hoy hay mucho de qué hablar, yo estoy muy emocionada por el estreno de The Mandalorian and Grogu y por supuesto todas las series y las películas están aquí en
2: De Estreno con Gaby Cam y Javier Ibarreche. Interior día. Un oficial imperial cobra créditos alrededor de una mesa. Los Stormtroopers vigilan el lugar mientras afuera cae nieve. Se escuchan disparos láser. Uno a uno, los Stormtroopers caen. Una puerta se abre lentamente. Entra el Mandaloriano.
3: ¿Do we run or do we fight?
2: De estreno Cinemex. Star Wars, el Mandalorian y Grogu.
4: Mandalorian.
1: Después de 7 años, Star Wars finalmente regresa al cine con The Mandalorian y Grogu, la nueva película que continúa la historia de esta serie, que junto con Andor redefinieron por completo la franquicia de Star Wars.
5: We've all heard stories of the Mandalorian bounty hunter. And a child.
0: Desde el fracaso del ascenso de Skywalker en 2019, no habíamos tenido una película de Star Wars en pantalla grande. Varias series, pero ninguna película. Y ahora regresan justamente con el personaje que terminó convirtiéndose en el más querido. Y quizá el que más mercancía vende de toda la saga, Grogu.
6: I like this kid.
1: No, no es Baby Yoda, es Grogu. Javier y yo estuvimos en el panel de CCXP con Jon Favreau. Yo todavía no puedo superar esa experiencia y por supuesto que les vamos a contar todo porque tuvimos que ensayar con Grogu para hacer este
0: Correcto.
1: Panel. Platicamos en entrevista exclusiva con Jon sobre cómo logró crear un personaje tan icónico como Grogu en tan poco tiempo.
7: Well, I don't know.
8: Bueno, no lo sé.
7: I think we got lucky.
8: Creo que tuvimos suerte.
7: We didn't know, because Grogu popped up as part of the story I was writing for The Mandalorian.
8: Realmente no lo planeamos así. Grogu apareció como parte de la historia que estaba escribiendo para The Mandalorian.
7: And I thought it would be interesting to have him have a moral dilemma.
8: Pensé que sería interesante que el protagonista tuviera un dilema moral.
7: Could he still be a bounty hunter without a conscience when he sees that this is his target?
8: ¿Podía seguir siendo un cazarrecompensas sin conciencia cuando veía que ese era su objetivo?
7: And of course his heart wins out and it changes his life.
8: Y claro, al final su corazón termina ganando. Y eso cambia su vida.
7: That's how he was created, but what happened was I think there's so much affection for Yoda.
8: Así nació el personaje, pero creo que también hay muchísimo cariño por Yoda.
7: And to see a little baby version of Yoda, I thought would be really compelling.
8: Entonces ver una versión bebé de Yoda me parecía algo muy poderoso.
0: Algo que también hizo diferente de Mandalorian fue su música, porque en lugar de intentar copiar el estilo clásico de John Williams, la serie apostó por algo mucho más moderno y distinto.
1: Por eso también le preguntamos a Jon Favreau cómo fue llevar a Ludwig Göransson a Star Wars mucho antes de que ganara los 3 premios Oscar que ya tiene hoy.
3: Bumpy ride.
7: Well, we knew we had it was going to be a very a big challenge for a composer to write something for Star Wars after John Williams.
8: Sabíamos que era un reto muy grande para un compositor escribir algo nuevo para Star Wars después de John Williams.
7: Had made such iconic themes.
8: Y todos sus temas icónicos.
7: But we also knew that we needed somebody that was going to bring a more modern technological element to it. Because he's a character.
8: Pero queríamos darle un elemento más moderno y tecnológico al personaje.
7: That even though he's a human, you never see his face, he's in armor.
8: Porque aunque es humano, nunca vemos su rostro. Siempre está cubierto por la armadura.
3: You saw my face. Now it's time to die.
0: Como si eso no fuera suficiente, la película también tendrá una participación bastante inesperada. Martin Scorsese forma parte del proyecto.
1: Así que también aprovechamos para preguntarle a Jon Favreau cómo fue convencer a una leyenda del cine como Martin Scorsese de entrar al universo de Star Wars.
7: Well, that was I owe a lot to Kathy Kennedy on.
8: Bueno, el crédito es de Kathleen Kennedy.
7: Because she's been friends with him for a long time.
8: Ya que ellos son amigos desde hace mucho tiempo.
7: I've known him. I was in one of his movies, Wolf of Wall Street.
8: Yo lo conocía. Estuve en una de sus películas, El Lobo de Wall Street.
7: But I'm a bit starstruck by him.
8: Pero estaba un poco deslumbrado por él.
7: When you do casting, you make lists.
8: Y cuando haces casting, haces listas de nombres.
7: And when you're doing a character that's digital.
8: Y como era un personaje digital,
7: not a big time commitment because they would record voice, we film for reference their facial expressions.
8: No implicaba una gran carga de trabajo porque básicamente solo grabábamos la voz y algunas referencias faciales.
7: But it was a very short job.
8: Era un trabajo corto.
7: And I said, "Is it worth trying?" And she said, "Let me call him up. Let's see."
8: Entonces le dije, "¿Vale la pena intentarlo?" Y ella respondió, "Déjame llamarlo."
7: And he said yes right away.
8: Y aceptó de inmediato.
7: That was a dream come true.
8: Fue un sueño hecho realidad.
7: And I think the artists and the animators had a tremendous amount of fun knowing that it was Martin Scorsese.
8: Y creo que los artistas y animadores se divirtieron muchísimo sabiendo que era Martin Scorsese.
7: And he's one of my favorite characters in the whole piece.
8: De hecho, es uno de mis personajes favoritos de toda la película.
3: I only hunt Imperial War criminals. I'll take out every bad guy in your deck of cards.
0: Bien lo apuntábamos ahorita, el fenómeno de Mandalorian llegó un poco a romper la decepción que llevábamos los fans de Star Wars teniendo con el universo de Star Wars. La trilogía de los episodios 7, 8 y 9 dejó mucho que desear. En algún momento parecía que apuntaba a un lugar interesante, pero se descompuso rápidamente. The Rise of Skywalker es impresentable, es una mierda de película. Y los momentos como más brillantes que ha tenido este universo han sido justamente en la televisión. Yo lo he dicho varias veces, Andor me parece una de las mejores series que ha hecho Disney como empresa en su historia. Deja tus series de Star Wars. Y por ahí anda también The Mandalorian, que justo se suma como este mismo espíritu de tocar una historia que no va tan de la mano con el tema de los Jedi y el lado oscuro de la fuerza. Sí, de pronto lo aborda, pero como que se va más en paralelo. Es un western espacial donde de protagonista tienes este vaquero de ciencia ficción que es el mismísimo mandaloriano, y que se genera esta dinámica muy a la manera de Children of Men, muy a la manera de la película de Logan, muy a la manera de The Last of Us, donde tienes como esta figura paterna que tiene que hacerse cargo de una criatura aparentemente indefensa, pero que pronto descubrimos tiene sus propias habilidades, y ese vínculo padre-hijo o padre-putativo-hijo-putativo se convierte en una cosa absolutamente entrañable. Ayuda un montón que Grogu, y bien lo decíamos ahorita, no está hecho con CGI, no está hecho con animación. Grogu es de verdad.
1: A mí nadie Grogu me va a hacer pensar lo contrario, ¿eh?
0: Si de algún momento teníamos duda, nosotros ya lo conocimos en persona, pudimos estrechar su mano, lo vimos ahí de frente, o sea, es jugando justamente con esta cosa de cómo se solían hacer las primeras películas de Star Wars, ese espíritu rico que tiene, donde no es el efecto especial, sino el efecto práctico. Y qué belleza que estos seres existan de verdad.
1: Es increíble. Además, ustedes no están para saberlo. La verdad es que Javier y yo hemos tratado de no hablar demasiado de nuestra experiencia con Grogu, porque creo que parte de la magia del personaje es que no sepas cómo funciona, ¿sabes? O sea, que simplemente tienes a un ser que reacciona a lo que tú le dices, que te saluda, que hace así con sus manitas. O sea, yo les juro que el día del panel de CCXP de Mandalorian y Grogu vive sin pagar renta en mi cabeza. O sea, cada X tiempo me acuerdo y como que se me sale la lagrimita de lo bello que fue. Pero hay un trabajo tremendo detrás de hacer que Grogu se vea como se ve, de que suene como suene. Hay por lo menos 5 personas encargadas exclusivamente de Grogu. Y la verdad es que también el tratamiento que le ha dado Jon Favreau junto con Pedro Pascal fuera de la pantalla, en esta película, particularmente en The Mandalorian y Grogu, hay una campaña de marketing donde Grogu es parte de toda la campaña. Eso no había sucedido antes,
0: correcto,
1: ¿no? O sea,
0: correcto.
1: Lo han llevado a talk shows, ha dado entrevistas, vino a CCXP. Hay un montón de clips en redes sociales donde usa la fuerza para hacer ciertas cosas. A eso lo sumamos con el carisma que tiene Pedro Pascal, que está en su mejor momento a nivel carrera. Y lo sumamos con que ahora nos topamos con una historia donde esta relación padre-hijo se convierte más bien como en una especie de, no sé cómo llamarlo, de partnership, en el que ellos dos están trabajando a la par por un bien común, que ya no solo es el bebé indefenso, sino que ya desarrolló poderes. Creo yo que es muy interesante ver lo que han creado con The Mandalorian. Todo lo que nos platicó Pedro Pascal en ese panel para mí es inolvidable. O sea, el momento en el que se rompió al darse cuenta de que era una película de Star Wars. Y lo que te iba a contar hace rato es que una amiga nuestra lo entrevistó y le preguntó y dijo, es que ya no quiero hablar de México porque me vuelvo a acordar de eso y vuelvo a llorar.
0: Ay,
1: y
0: no,
1: yo,
0: es que
1: y yo, pues yo, sea, te vuelvo a abrazar.
0: No, Pedro Pascal, de verdad, o sea, qué figura figura, qué rol además, ¿no? Como, o sea, muy, muy curioso que un sujeto tan bello se ha hecho tan popular por interpretar un personaje al que casi nunca le vemos la cara.
1: Además.
0: O sea, eso es bastante peculiar, pero sí es muy especial la magia de The Mandalorian, en tanto que las incongruencias que de pronto hay en el universo de Star Wars, esto que en el episodio 6 derrotan al Imperio y de repente hay un episodio 7 donde el Imperio, ¡upsi!, regresó.
1: Siempre
0: como
1: no.
0: Quien sabe, siempre no, o sea, como que una necedad para darle más vueltas a la historia. En medio de eso ocurren un montón de aventuras paralelas que sí que son interesantes porque es un mundo muy rico. Y The Mandalorian es una de esas historias. Se ve en la estructura de la misma serie donde de pronto hay capítulos que se sienten como contenidos en sí mismos. Una historia paralela en un planeta con otros personajes,
1: ¿no?
0: Y se resuelve.
1: Sí.
0: Y pues esta película es una apuesta un poco más en grande a ese mismo concepto, ¿no? Que es llevar la aventura particular de este vaquero del espacio y su fiel acompañante y su amiguito, pero llevada pues a sus últimas consecuencias en forma de película, que además sí sabe muy diferente Star Wars en el cine versus lo que pasa en la televisión. Entonces es algo importante para la historia de esta franquicia, definitivamente es algo importante para Pedro Pascal y nos lo mostró con su sentir, ¿no? En ese panel ahí en la CCXP. Entonces nada, esta semana ya está en cines The Mandalorian y Grogu, para que la vean en el cine que les quede más cercano, en la pantalla más grande que puedan, para verle en full HD su cara a Pedro Pascal.
1: De acuerdo, y también hay que hacerle un reconocimiento a Jon Favreau, que si algo ha demostrado es que sabe contar historias de fantasía con un montón de corazón y que también pudo andar con Mónica Geller y nadie lo juzga por ello. Siempre se me olvida que él fue.
0: Así por preferir ser luchador de la MMA antes que seguir con Mónica.
1: Eso sí, de acuerdo, se le juzga por eso.
0: Se gana y se pierde.
1: Pero ¿sabes qué? Terminó trabajando para Tony Stark, entonces todo bien.
0: Sí, y dirigió Iron Man y dirigió El Rey León Live Action.
1: Y creó la tecnología del Rey León.
0: Se gana y se pierde, de nuevo.
1: Dios a Dios quita. Jon Favreau, a ti te dio todo.
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1: De estreno.
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0: 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Definitivamente en mayo, que es una temporada de calor bastante extrema, el sol de repente no cae bien. O sea, nada de que hay vitamina D. No, hay que tomar sus precauciones. Pero ¿cuál es la hora correcta o la hora más viable o menos arriesgada para tomar sol? Bueno, entre las 11 de la mañana y las 4 de la tarde, no tomes sol. No salgas a caminar, no pases a tu lomito. De preferencia mantente, pues sí, en sombra o en lugares cerrados, porque a esa hora es cuando el sol está en modo extremo. Así que si puedes, evita exponerte mucho tiempo, porque con que estés tantito y sin protección solar, sin algo que te tape, es muy probable que seas propenso a un golpe de calor, y eso no lo queremos, porque aparte se siente gacho. O sea, quien ha sufrido un golpe de calor sabe que no la pasa bien. Es realmente, pues no sé, te llena de angustia. O sea, no la pasas chido, así que evítalo. Soy Arroba Lucero Gama, vamos con música, escucha Los 40, la radio de los conciertos.
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0: 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Oye, otro tip para pues enfrentar amablemente esta época de calor y para despedir mayo, que es cuando el sol realmente se expone de una manera brutal, es vestir con ropa ligera, porque pues sí, la verdad es que con este calor, entre menos es más. Usa ropa ligera, que sea fresca, de colores claros, evita el negro, no. Y de preferencia telas que sean delgadas, porque ayudan muchísimo a mantener tu cuerpo más fresco durante el día. Y sí, también puedes verte más cool, ¿no? Porque si no, luego andas ahí con prendas un poco gruesas o colores oscuros y hasta se te nota cuando estás sudando, se te nota cuando sientes cómo esa gota de sudor se desliza por toda tu espalda hasta llegar a ya sabes dónde, hasta ahí. Entonces no la pases tan mal. La ropa, la verdad es que sí te la paro, ayuda muchísimo, así que viste ropa ligera, con lo básico, y te vas a ver súper bien y te sentirás mucho mejor. Bueno, aquí te dejo este tip. Hoy es martes 26 de mayo, aquí en Los 40.
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0: Lucero Gama, esto es en los 40. Hoy en esta madrugada estamos hablando de, pues sí, de cómo cuidarnos ante algo que no podemos evitar, y es el calor, porque se sabe que mayo es un mes en donde el calor pega y pega... pega con ganas, ¿no? Ya hablamos de mantenernos hidratados, evitar el sol entre las 11 de la mañana y 4 de la tarde, vestir con ropa ligera, y algo que también debemos de cuidar mucho es lo que comemos, porque con esas temperaturas tenemos que tener mucho cuidado con los alimentos que pasan mucho tiempo fuera del refri, porque además de que se procesan muchísimo más rápido, la verdad es que también es un riesgo de que ellos generen microorganismos que puedan dañar, pues sí, nuestro cuerpo, principalmente cosas que se comen frescas o crudas como los mariscos, ¿no? Entonces evítalo. Tip rápido, puedes consumir comida fresca y bien refrigerada, como frutas, verduras, cosas ligeritas que puedan hacerte completamente la diferencia, porque también a tu estómago le va a ser un beneficio, porque parece que no, pero cuando somos más propensos a enfermarnos del estómago es justo en esa temporada cuando se nos hace fácil, ¿no? Que echarle más salsa a los tacos y la salsa ya está fermentada, ¿no? O sea, sí es de mucho cuidado lo que comemos en esta época, porque la comida se echa a perder más rápido. Bueno, vámonos con música, ¿te late? Soy Lucero Gama, cuídate mucho y sigue escuchando Los 40.
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0: Gracias por amanecer con nosotros. Hoy es martes 26 de mayo a través de los 40. Oye, y para terminar estos tips que te van a salvar en esta época de calor, parece que no, pero el descansar y el escuchar tu cuerpo también ayuda, porque si te sientes mareado, cansado, con dolor de cabeza, aguas, porque no solamente puede ser agotamiento por el calor, puede ser incluso el propio golpe de calor que te debilita física, anímicamente, te baja la energía de sopetón. Te digo, no se siente nada chido, porque además no la pasas bien en la escuela, no estás enfocado, no estás concentrada, puede haber un accidente, o sea, no estás al 100%. Así que, por favor, si tienes un día complicado donde estuviste con el sol todo el tiempo, descansa, toma agua, busca un lugar fresco, evita la exposición del sol, recuerda todos los tips que mencionamos, evita comer en la calle, hidrátate, viste ropa ligera y cuídate mucho, no lo tomes a la ligera, porque también escuchar tu cuerpo es una forma de cuidarte. Así que si tu cuerpo se siente cansado, algo te falta. ¿Ok? Si estás deshidratado, chécate los labios, cómo se secan. Así que bueno, lo que queremos es que en esta época de calor no te vayas a enfermar, no la pases mal y al contrario, que siempre estés al 100 para disfrutarlo y para dar lo mejor de ti. Soy @LuceroGama, estamos despertando juntos en este martes, aquí en Los 40, la radio de los conciertos.
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0: 5:17.

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0: 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Una música, buple, vámonos aquí.
1: Pues nos vamos.
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0: Gracias por despertar conmigo en los 40. Yo soy arroba Lucero Gama y sí, estamos llegando a la recta final de esta madrugada, pero estamos a punto de conectarnos a toda la cadena de los 40 para enlazarnos con Ya Párate. Oye, recuerdo también que si nos quieres llevar contigo a todos lados, lo puedes hacer a través de la aplicación de los 40 Radio, que es gratuita. Tuvo otra actualización, cada día se pone mejor esta app y está súper cool porque así no te pierdes absolutamente de nada. Bueno, me voy, que tengas un excelente martes. Recuerda que yo hoy en punto de la medianoche te estaré esperando para desvelarnos y amanecer juntos en los 40. Te dejo un beso y un abrazo. ¡Mua! Adiós.
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0: 5:45.

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2: 5:53.

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1: ¡Muy, pero muy!
2: ¡Buenos días!
3: Martes 26 de mayo, porque hay gente que no sabe en qué día vive.
2: Ay,
3: o sea, anda haciendo que el licuado, que voy preparando el topper, que voy calentando el coche porque trae un coche viejito, que los bulbos, todo eso, no saben qué día va.
2: No, ¿te ha pasado que te despiertas en sábado y ya vienes camino para acá?
3: Sí. No, me levanto a las 5:15 y ya estoy levantado el sábado y domingo.
2: Alarmado, ¿no?
3: Sí, alarmadísimo. Bueno, bienvenidos a este día. Hoy tendremos a Cabá en la cabina y a Paratiana, sí, lo prometiste desde ayer.
2: La calle de las sirenas, atraviesan unicornios que son blancos
4: y que brincan sin parar.
2: Hasta el lado más angosto de la calle.
3: Bueno,
2: si te fijas bien, no, ya.
3: Y como se han dado cuenta, estamos haciendo cambios en Ya Párate, evidentemente para todos los yaparateanos, porque la gente lo pidió.
2: Las más pedidas.
3: Las más pedidas.
2: Ah, no, bueno, claro. Siempre, a ver, ya saben que de cajón. Y esa nunca se va a ir, ¿eh? Nunca se va a ir. Nunca sientan que puede estar como vulnerable. Operación dejando a la mente. Es la mega fab, oye.
3: Y sí, un poco sí. Y también las más pedidas. Todo eso en este día, martes 26 de mayo. Te dejamos los teléfonos para que participes. Hay un teléfono en cabina que es el 55-5166-8101.
2: O el 800-00-610-00 para el interior de la República, ya para ti, ¿no? Para nosotros es súper importante que nos llames de donde seas, ¿eh? Aquí te contestamos.
3: Y un WhatsAppitón también.
2: ¡Ay,
3: el
2: no!
3: 55-49-35-24-41. Para que se lo guarde, ahora sí.
2: Ese es no, o sea.
3: Nos vamos.
2: La tenías guardada, ¿verdad?
3: No, tú. Oye, vámonos con música para bañarse. Mi Lion, arrancamos. Ya Párate.
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1: Ya estamos de regreso aquí en Ya Párate. Aquí en la mesa, Gabo Ramos.
2: Así lo es.
1: Por aquí, Nashla. Y llegó el momento, Gabo. Así es.
2: Sí.
1: Así es, de presentar a la número uno de los 40. Que se sepa, que lo sientan, víbranlo, cántelo.
2: Ay, sí, está de vuelta en la número uno, en la cúspide. Él es Dominic Fike y esto es...
1: ¡Baby Doll!
2: Suena en Ya Párate.
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1: ¡Ay, ay, ay! ¡Uy, uy, uy! Esto es Ya Párate. Está Nashla, aquí Gabo Ramos, y esto es lo que no sabías.
2: ¡Ay, ay, ay! ¡Uy, uy, uy! Aquí les va una... les va una pregunta. A ver, Gabo Ramos, ¿por qué imitamos palabras o expresiones de nuestros amigos?
1: Porque nos mimetizamos. Pasamos tanto tiempo con ellos que la verdad, a pesar de su forma de ser, los quiero.
2: Pero a ver, ¿te ha pasado que empiezas a decir literal, tipo, bro, o algunas frases virales solamente porque tus amigos las usan muchísimo?
1: Sí, yo creo que sí, en algún momento. Pero yo me doy cuenta rápido.
2: ¿Sí?
1: O sea, me doy cuenta rápido y uy, me doy en la reversa.
2: Yo hasta de pronto voy caminando y digo, yo, yo, yo.
1: Yo, tú, tú, tú, tú.
2: Sí, es impresionante cómo se mimetiza uno.
1: O te despides y dices, chau, chau, chau, chau.
2: Chup. Oigan, pero la ciencia dice que esto es completamente normal y que ocurre porque el cerebro humano está diseñado, para adaptarse socialmente, imitar palabras, gestos o expresiones que se relacionan exactamente con lo que dijiste, con el mimetismo social. Esto es un fenómeno donde las personas copian inconscientemente formas de hablar, expresiones, tono de voz, gestos e incluso risas, porque el cerebro quiere encajar socialmente. Oye, y los humanos somos seres sociales.
1: Para bien y para mal, ¿eh?
2: Obvio.
1: Yo lo veo con mis hijos a veces que, no sé, he contestado medio gacho en la casa, así de que no, ahorita lo hago, ¿sabes? Como así. Y luego mi hija me responde, oye, ahorita lo hago. Y yo, lo dije igual que yo.
2: O sea, un mini tú.
1: En algo que está mal.
2: Sí,
1: que decir, sí, tienes razón, en un ratito lo hago. No, es un poco más educado, ¿sabes? Pero yo así de grosero, entonces hay que cuidarse mucho.
2: Claro, pero oye, esto también te voy a decir, ¿eh? Es una buena señal si tú quieres aprender algún idioma.
1: Mm.
2: Vaya, tú estás pensando en expresiones, ¿no? De pronto que mis hijos contesten mal, pero ¿qué tal que los mandas a estudiar? Mira, así de volada.
1: ¿Quieres saber inglés?
2: Exacto.
1: Consíguete unos vecinos gringos.
2: Sí. ¿Quieres saber coreano? También consíguete unos.
1: Vete a Corea, pero no con los que se fueron hace poquito, que se les volteó el avión, ¿no? Bueno, de ruta.
2: Oye, pero sí es impresionante, ¿no? Que efectivamente tú conoces a un grupo de amigos y todos hablan igual, todos se expresan igual, hasta se mueven igual, pero pues obvio, ahorita tú ya sabes que es parte del proceso del cerebro.
1: Así es, como estamos aquí en Ya Párate, ya todos muy, pero muy, pero muy... ¡Buenos días! Con Claudia Chávez, con Rudy, así es una locura. Nos mimetizamos, ¿eh? Pero bueno, está bueno saberlo, que es para bueno, para mal y también para ser mejor también, ¿no?
2: Claro, la reacción del cerebro socialmente. No, esto está muy interesante, ¿eh? Aprendemos todos juntos, ¿sí o no?
1: Así lo es. Esto 100%. Fue lo que no sabías.
2: ¿Qué sabías?
1: Seguimos en Ya Párate, los 40. Aquí Gabo Ramos y Nashla.
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5: La temperatura, 14 grados.
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1: Seguimos en Ya Párate de los 40. Aquí Gabo Ramos, Nash la presentes en la mesa yaparatiana. Pero adivina qué, Nash.
2: Dímelo.
1: Es momento de agarrar la palanca, ajá, meterle turbo, okay, o más bien reversa, y vámonos al 1964. En un día como hoy, nace el cantante Lenny Kravitz.
2: Ay, ay, ay, ay, ay, ay, ay. Qué bonito es Lenny Kravitz, qué bonito.
1: Qué bonito de todo su cuerpo.
2: Pues sí, un poquito. Sí, vamos a contarles un poquito de este artista. Su nombre real es Leonard Albert Kravitz. Mm. Y es un músico, cantante, compositor que se hizo famoso por su estilo ecléctico que fusiona rock, soul, funk y R&B. Ha vendido más de 40 millones de discos y tiene el récord de más victorias consecutivas en el Grammy a la mejor interpretación vocal rock masculina.
1: Wow. Wow, de
2: ahí
1: hecho,
2: nomás.
1: Ganó 4 premios Grammys consecutivos en la categoría de Mejor Interpretación Vocal de Rock Masculina en 1999 hasta el 2002. Y yo

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1: ¡Ay, qué bueno es Lenny Kravitz! Total. Oigan, y contarles un poquito más. En sus primeros álbums de estudio y en gran parte de los siguientes, Lenny grabó prácticamente todas las pistas él mismo. ¿O se escucha bien, Gabo?
2: Ajá.
1: Voz principal, guitarras, bajo, batería, piano y teclados. O sea, ¿hay algo que no hagas bien, Lenny Kravitz?
2: En tu cara, Jay de la Cueva, para que veas, multi-instrumentista. Bueno, ha crecido, producido y colaborado con leyendas de música como Madonna. Es muy buen amigo de Madonna. También con Mick Jagger. ¿Te acuerdas de ese video que iban como en una lavarropas? Con Mick Jagger, Michael Jackson, David Bowie, también Jay-Z. Así que, pues, es un maestro. Vino el año pasado al Palacio de los Deportes. Atascado, obviamente.
1: No, fue, te voy a decir, fue este año a principios, febrero, en el Vive Latino.
2: ¿En el Vive Latino?
1: Sí. Ay, lo intenté mucho tomarme una foto, pero nanay.
2: Yo lo vi en el Palacio de los Deportes y wow, el show que se carga, va al público, se acomoda por las filas, sube, baja, es una locura.
1: Hablemos de su abdomen perfecto también,
2: Sí. Bueno, ya lo saben, multiinstrumentista, que suena un poquito más en el viaje retro.

0: Oigan, un datito curioso que no sabían de Lenny Kravitz. Le tiene pavor a los aviones.
1: No manches.
0: A pesar de haber recorrido el mundo entero, le tiene pavor, Gabo.
1: Oye, como Travis Barker también en los Blink 182, también le tiene miedo a los aviones. Han cancelado giras.
0: ¡Qué
1: Pero bueno,
0: fuerte.
1: Lenny, ¿cómo le harás de dormir antes, no? Ya lo meten dormido, ¿no?
0: Pues yo creo, mira, la verdad es que...
1: Tete Lenny, despacha a Lenny, dicen. Despacha a Lenny.
0: Exacto, exacto, exacto. Pero imagínate, alguien que viaja constantemente, que literalmente ha recorrido el mundo entero y le tiene pavor a los aviones, lo ha confesado.
1: Ahí estuvo Lenny Kravitz. Felicidades en un día como hoy. 1964, nace el cantante Lenny Kravitz. Esto fue el Viaje Retro en Ya Párate.

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2: La temperatura.
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1: 7 de la mañana, ya la segunda hora de este programa. Estamos en vivo en este martes 26 de mayo. Aquí Gabo Ramos y Nashla.
2: Yeah, claro que sí, Gabos.
1: ¿De qué vamos a hablar?
2: Venga, pues mira, hay mucho de lo que podríamos platicar, pero no podemos pasar por alto que ayer fueron los American Music Awards 2026. Fueron en Las Vegas y fíjate que sí quisiera decir que fue una ceremonia donde el dominio absoluto estuvo del lado femenino.
1: Ajá.
2: Del K-pop y adivina de qué.
1: ¿De qué?
2: Del poder latino, que se sepa.
1: Así
2: que
1: es.
2: Se sepa, Gabor Ramos.
1: Artista del año, BTS. Felicidades a todas las ARMYs. También nuevo artista del año, Katsai, que ya vienen a México. Álbum del año, el de Sabrina Carpenter. Canción del año, Las Golden también.
2: Se sabía, ¿no?
1: El poder latino, ¿quién se lo llevó? ¿Quién se llevó el poder latino? A ver.
2: Estamos, bueno, las categorías latinas por ahí, obviamente, Bad Bunny ganó como mejor artista latino masculino y también se llevó mejor canción latina. Ahora, aplausos de pie para Shakira, que ganó como mejor artista latina femenina y además obtuvo el premio a Tour del Año por Las Mujeres Ya No Lloran World.
1: Me encanta el Tour del Año donde Nashla estuvo caminando.
2: Ay, caminó, pero sí, buenas tardes.
1: Desfiló
2: con la
1: loba.
2: Te fuiste hasta Monterrey ahí a caminar.
1: Desfilamos, ahí desfilamos.
2: Oye, aplausos también para Karol G. Recibió el prestigioso Premio Internacional de la Excelencia Artística, pero escucha bien, ese premio no se entregaba desde el 2009.
1: Wow, felicidades, aparte guapísima, se encontró también con Maluma en la alfombra, Cardi B también mejor álbum de hip hop, Bruno Mars como mejor artista de R&B masculino, ganándole a The Weeknd, y también, bueno, la verdad, aparece Bruno Mars nuevamente con The Romantic, con el álbum R&B, y el BTS se llevaron también la canción del año con Swim, que ha sonado aquí en la número uno de los 40 varias semanas.
2: Yeah, pues sí, se puso muy, muy, muy bueno. Muchísimas felicidades, por supuesto, a todos los hermanos latinos. Que, oye, es como...
1: ¡Hermano latino!
2: No, pero ¿no sientes que 100% estamos como presentes?
1: Sí.
2: Como que ya yo ya esos premios antes los veía, la neta,
1: no.
2: muy gringos. Muy, obviamente,
1: ya estamos,
2: pues,
1: ya estamos ahí.
2: Pero no, o sea, definitivamente sí hubo un dominio.
1: Mejor dúo grupo latino, Fuerza Régida. Mejor canción latina, la de Bad Bunny, la de Nueva York. Para que se la sepan, felicidades. Más información obviamente en los40.com.mx, ¿verdad?
2: Yeah, pues sí, por ahí también pueden ver, que me gustaría un poquito hablar como de la moda de lo que se lució también en la alfombra.
1: Órale.
2: Estuvieron ahí también artistas presentes y me gustaría decir que Hilary Duff, que está en un completo regreso. Hilary Duff, para que lo ubiquen, es la Lizzie McGuire.
1: Ajá, la de Yesterday.
2: Estrella Disney, que la vemos muy, muy, muy presente. ¿Y sabes quién también?
1: ¿Quién?
2: No lo creerás, estuvieron los Black Eyed Peas.
1: Uf,
2: y el
1: amo.
2: Sorpresivo regreso de Fergie
1: a la banda, exacto, porque había regresado Black Eyed Peas, pero Fergie se había quedado rezagada y dijo, ahora sí, ahí les voy a seguir viviendo experiencias con mis grandes amigos.
2: Así es, pues bueno, los AMAs se caracterizan justamente porque los ganadores son elegidos principalmente por el público. Y creo que eso vale mucho más, Gabo, porque entiendo, a ver, no es que yo demerite, ¿no?
1: Sí.
2: Los otros premios, porque claro que son jurados calificados y con muchísima experiencia, pero al final del día, ¿quién decide? O sea,
1: el público,
2: claro.
1: En esta, el público. Pues
2: claro.
1: Lo más popular. Felicidades a todos los latinos, obviamente a todos los que ganaron. Más información en los40.com.mx. Vámonos con música. Llega Maroon 5. Y fíjate que esta canción que va a sonar originalmente no era para Maroon 5.
2: ¿Qué?
1: Uno de los compositores fue Mike Posner. Y dijo, oye, pues me gusta la voz de Adam Levine, la quiero integrar.
2: Ay,
1: y
2: a mí también.
1: ¡Pum! Éxito. Esto es Sugar. 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
1: 7:22 de la mañana, hora centro de México, aquí Gabo Ramos y Nashla en Ya Párate de los 40. 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Muy bien. Estamos esperando tus llamadas, por favor. Si vienes con tus hermanos, si vienes con la familia, márcanos, por favor. Yo sé que ahorita estás yendo a la escuela, que vas a la chamba. Te acompañamos en el camino. ¡Bueno!
2: ¡Bueno!
1: ¿Qué pasó? ¿Quién habla?
2: ¡Bárbara!
1: ¡Muy, pero muy, pero muy! ¡Buenos días, Bárbara! Oye, qué bárbara, Bárbara. ¿Qué preparaste para nosotros aquí en la mañana, Bárbara?
2: Un chiste,
1: estamos súper listos y también ya estamos conectados en nuestro canal de YouTube de Los 40 México para que lo disfruten con todo y video. Ahora sí, tu chiste en 3, 2, 1, ¡ya!
2: ¿En dónde duerme el camote?
1: Ah, no,
3: ay, espera.
1: Mente abierta.
3: Espera.
1: ¿En dónde duerme el camote? ¿En dónde?
2: En su camota.
3: ¡Ah!
1: ¡Qué bonito! Oye, muchas gracias, Bárbara. Saludos. ¿Dónde nos
2: marcas? ¿Puedo mandar un saludo?
1: Está bien, sí, mándalo.
2: A mi escuela.
1: ¿Cómo se llama tu escuela?
2: A mis abuelitos.
1: ¿Cómo se llama tu escuela?
2: Instituto Mier y Pesado.
1: ¿Ahí está? ¿En la Ciudad de México o dónde?
2: Y a mis abuelitos.
1: Saludos a tus abuelitos, ¿cómo no?
3: Y a todos los abuelitos del mundo.
1: Y a todos los meseros del mundo también. Vale, abrazo.
3: Igual, Bárbara.
1: Gracias por marcarnos, Bárbara. Qué bárbara, Bárbara, con tu chiste.
3: Camota. Yo también duermo en una cama.
1: Camotazos te vamos a dar.
3: Tenemos llamadita. Buenos días, ya párate, ¿quién habla?
4: Hola.
3: ¿Quién es?
4: Ale.
3: ¡Muy, pero muy, pero muy!
1: ¡Buenos días, Ale!
3: Ale, ¿qué nos traes el día de hoy?
4: Un chiste.
3: Venga, cuéntanos un chiste en 3, en 2, en 1.
1: ¡Ya!
4: Hay un avión y se va a estrellar.
1: No manches.
4: Entonces, pero hay 4 pasajeros.
1: Sí.
4: Un futbolista, un presidente que no voy a decir su nombre porque creo que ya saben quién es.
1: Ok.
3: Ok.
4: Un niño y un monje. Primero el futbolista. Y hay 3 paracaídas.
1: Okay.
4: Primero el futbolista se lanza.
1: Sí.
4: Después el presidente le arrebata al niño la mochila y se lanza. Después el monje le dice al niño, tú vive porque tú tienes más vida por delante.
1: Okay.
4: Pero el niño le dice, no se preocupe, monje, porque el presidente agarró mi mochila de la escuela.
1: ¡Oh! ¡Se fue! Sí. ¡Adiós! ¡Bye, bye! Dijo. ¡Uy!
3: Oye, sí, es de como de mente abierta, ¿eh?
1: Sí, es pesado, es un chiste pesado. Te mandamos un abrazo.
4: Gracias.
1: ¡Bye, bye! Paola González dice, buenos días, chicos. Un saludo para Elisa. Todos los días los escuchamos desde Ensenada. ¡Aguacatote! Nos mandó un aguacate. Hay más.
3: Oigan,
1: llamadas.
3: Sí, manden por favor su nombre para las yaparanitas, para cantarles desde este ronco pecho y desearles feliz cumpleaños. Tenemos llamada. Bueno, aló, buenos días, ya párate, ¿quién habla?
5: Hola.
3: ¿Quién es?
5: Diana.
3: ¡Diana! ¡Muy, pero muy, pero muy!
1: ¡Buenos días, Diana! Bienvenida, ya párate.
3: ¿Qué nos traes el día de hoy?
5: Hoy traigo un chiste.
1: Ajá.
3: Ok.
5: ¿Cómo se le maldice un pollo?
1: ¿Cómo se le maldice un pollo? No manches, ¿cómo? ¿Por qué vas a
5: maldito maldición? Seas.
1: ¡Ah! ¡Caldito seas!
3: Pero hazlo con intención, Diana.
1: ¡Caldito seas! Te mandamos
3: caldito
1: un saludo.
3: Seas.
1: Gracias por marcarnos.
5: ¿Qué
1: pasó? ¿Qué pasó? ¿Qué pasó? Revívela. ¿Qué pasó, Diana?
5: Puedo mandarle saludos a mi mejor amigo Gabo, Lía, Leo. No sé si ellos nos están escuchando, pero también le quiero mandar saludos a mi escuela, a Nahuacali.
1: Sí. Pues ahí están mandados, claro que sí. Saludos a la escuela en Nahuacali.
5: Sí,
1: gracias, Diana.
5: A mi hermano gemelo.
1: ¿A tu hermano gemelo? ¿Cómo se llama tu hermano gemelo?
5: Maximiliano.
1: Saludos al buen Maxi. Gracias por marcarnos.
5: Gracias.
1: Yay. Saludos hasta Canadá. Alma Hernández dice, muy buenos días, hasta saludos Canadá. Desde Canadá en nuestro chat.
3: Wow.
1: También Angie está presente.
3: Oigan, para todos los que mandan saludos y luego pues no, ahora sí que los amigos no cachan el momento al aire, no se preocupen.
1: Queda chéquenlo, guardado.
3: Chéquenlo en el podcast o en nuestro streaming, le pueden hacer así para atrás. Tenemos llamada, Gabo Ramos.
1: Así lo es, Nasha. ¡Bueno!
0: ¿Hola?
1: Sí, ¿quién habla?
0: Julia y Marijo.
1: Julia y Marijo, muy. ¡Buenos días, Julia y Marijo! Bienvenidas. ¿Qué tienen para nosotros aquí en la mañanita en Ya Párate de los 40?
0: Dos chistes,
1: échatelos en 3, 2, 1, ya.
0: ¿Por qué fue el rey al dentista?
1: ¿Por qué se rió el dentista? ¿Por qué?
3: No, porque fue el rey al dentista, ¿no?
1: Ah, ¿por qué fue el rey al dentista? ¿Por qué?
0: Porque le pusieron coronas.
1: ¡Ah! Yo traigo tres. ¡Ah! No, es cierto. Gracias, tienes otro, ¿no? Dijiste dos chistes. ¿Cuál otro?
0: El mío es que llega primero ahí en la pizzería y está el pizzero haciendo pizzas.
1: Sí.
0: Y luego un pollito aparece y le dice, hola, ¿tienes pizza de zanahoria?
1: Ay.
0: Y luego el pizzero dice, no, ¿cómo crees, pollito? No voy a tener pizza de zanahoria. Y entonces, el pizzero el siguiente día está haciendo pizzas, la, cantando. Y ajá, llega el pollito y le dice, otra vez, hola, ¿tiene pizza de zanahoria?
1: Sí.
0: Y entonces el pizzero le dice otra vez, no, pollito, ya te dije ayer que no tengo. Entonces el pizzero en la noche de ese día, dice, el pollito ya me ha pedido muchas veces pizza de zanahoria.
1: Claro.
0: La voy a hacer. Y entonces el pizzero el siguiente día haciendo pizzas, la, y luego el pollito llega a la pizzería y le pregunta otra vez, ¿tiene pizza de zanahoria?
1: Sí.
0: Y entonces el pizzero dice, sí, pollito, claro que tenemos. Y luego el pollito dice, guácatelas.
3: Ah, o sea, todo para que le dijera guácatelas.
1: Manches, largo, pero gran remate. No, te mandamos un beso.
3: Me gustó, Julia, que tenía primer, segundo, tercero, cuarto, quinto, sexto, séptimo acto. Se comió todo el tiempo las japanitas,
1: no manches. Norma Ruth dice, hola, ¿le pueden poner las japanitas a mi hijo Santino, que cumple 12 años? Claro, podría mandar felicitaciones a El Palomo Mario, dice Hugo Romari, que es su cumpleaños. También saludos desde León, Guanajuato, nos dice Héctor Galindo y Brenda Peraza. Por favor, mi hijo cumple 8 años, lo venimos escuchando, vamos al colegio desde Mexicali.
3: ¡Yay!
1: ¡Que suenen para todos ellos las yaparanitas!

0: aguacatote.
1: Aguacatote, ahí directamente
0: aguacatotes
1: en el chat.
0: Aguacatotes para todos.
1: Manden sus aguacatotes. Nos vamos ahora sí con música. Desde, pues, Argentina está presente. Pura muy buena música aquí en Ya Párate.
0: Claro que sí, vámonos con una canción de Tini. Y fíjate que es muy interesante, ¿no? Porque Vuelve la conocimos con Ricky Martin, pero me fascina que ahora también se une Los Ángeles Azules, se une Tini, Ricky Martin, exacto. Entonces, con ustedes esta canción que los va a poner a bailar y muy nostálgica. Esto
1: Vuelve
0: es
1: en Ya Párate.
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3: Se realizó la gala de la edición número 52 de los American Music Awards. Karol G fue una de las grandes protagonistas al recibir el reconocimiento como artista internacional de excelencia de manos de John Legend. Además, obtuvo el galardón por mejor álbum latino. Shakira se impuso en la categoría gira del año. Destacaron los premios al K-pop y a la trayectoria de Billy Idol.
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3: A partir del 3 de junio se aplicarán vacunas en terminales del Aeropuerto Internacional de la Ciudad de México, en centrales camioneras y festivales futboleros para evitar la propagación de enfermedades ante la llegada de miles de turistas con motivo del Mundial 2026.
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3: Andrés Manuel López Beltrán solicitó la separación de su cargo como secretario de Organización de Comité Ejecutivo Nacional de Morena para buscar una candidatura por una diputación federal por la vía de elección popular en el Distrito Sexto por Tabasco.
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3: Los Knicks de Nueva York derrotaron a los Cavaliers de Cleveland 130-93 para coronarse en la conferencia este y avanzar a las finales de la NBA por primera vez desde 1999. Tendrán como rival al ganador de la serie entre San Antonio Spurs y Oklahoma City Thunder, que este martes juegan su quinto partido. La serie por el título arranca el 3 de junio. Soy Ivette Parga Ávila.
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3: 800-00-610-00 para el interior de la República Yaparatiano. Queremos escucharte cantar. Me encanta este nuevo horario, me encanta escuchar muchas voces, muchas canciones. Échenla.
2: ¿Yo puedo pedir una?
3: Claro, claro, Gabo.
2: A ver, es la de Dime Ven de Motel.
4: ¡Au!
2: Pero...
3: ¡Cántala!

0: hermoso.
1: Venga, llamadita. Hola. Buenos días, ¿quién habla?
2: Hola, buenos días, Darinel.
1: ¿Cómo?
2: Me llamo Darinel.
1: Darinel, bienvenido a Ya Párate. ¿Qué canción quieres, Darinel?
2: Vamos a cantar una canción de Michael Jackson.
3: Uf, me encanta.
1: ¿Cuál?
2: ¿Cuál es, Kurt?
4: Billie Jean.
2: Billie Jean de Michael Jackson.
1: ¡Qué rola! ¡Qué bien elegido, pero!
0: ¡Cántala!
4: Billie Jean, is it not my love? Y yo saqué.

0: Hay más llamadas. Bueno.
1: Hola.
0: Hola, ¿quién habla? Ya párate en las más pedidas.
1: Habla Eli.
0: Eli, muy bien. ¿Qué rolita quieres, Eli?
1: La de... Es aire de Intocable.
0: Muy bien, pero...
2: ¡Cántala!
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0: ¡Qué oso!
1: Una

0: Siente el acordeón, siéntelo.
1: Venga, tenemos llamadita. Bueno, bueno, ¿quién habla?
2: Cristian.
1: Cristian, ¿qué onda? ¿Qué canción quieres?
2: La de Buenos Días, Señor Sol.
1: Uy, qué rola, qué rola. Felicidades
2: hoy en
1: por
2: este
1: la
2: día.
0: Siempre venga, la quise escuchar hasta ahora, muchas gracias.
1: Muchas gracias, ¿eh? Porque tiene todo, tienes toda la razón. Pero
0: ¡cántala!
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0: Juan Gabriel.
1: Bueno. 7:50, hay más llamadas, Nash.
0: Venga, buenos días, ya párate, ¿quién habla?
2: Hola.
0: Hola, ¿quién es?
2: Hola, soy Itzel Ruiz.
0: Itzel Ruiz.
2: ¿Sí?
0: ¿Qué canción quieres?
2: Me gustaría Tequilera de Ángel Aguilar.
0: Uy, qué rola, qué rola, pero...
1: ¡Cántala!
2: Borrachita de tequila, llevo siempre el alma mía.
1: ¿Qué vocerrón?
2: Para ver si me historias de la cruel melancolía.
1: Órale, ahora sí.
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1: ¡Ya se armó!

0: Aquí Gabo Ramos y Nashla. Y ahora sí ha llegado el momento de Nashla. Adelante, Nash, ¿qué
1: venga,
0: canción?
1: Venga, venga, y el algoritmo me arrojó lo siguiente. Esto es de Yuridia. Y que lo comparte con Robbie Williams. Esto
0: ¿Ángel?
1: Es, exacto.
0: Ángel, pero... El papá soltero. Pero... ¡Cántala!
1: Para ustedes ya, para ti, amigos.
2: Hay un ángel hecho para mí.
0: Pero ensáyala en tu casa, Nash, no aquí.
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0: ¿Te conocí?
2: El viento se me fue.
0: Minta.
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0: También que íbamos. Perfecta para la mañana, ¿eh?

0: las alas, Nash, la está volando. ¿Quién puso estos efectos especiales? Increíble.
1: El ángel que quiero yo.
0: Wow, las más pedidas. Gracias, Bodega Horrera.

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1: 8 de la mañana, 3 minutos. Nos enfrentamos y abrimos las puertas del Club de los Ex.
2: ¡Aush!
1: Una sección que estará ya diario, de harina y huevo. Estuvo ayer, estuvo hoy. Y seguirá mañana, el jueves, el viernes, y ahí veremos.
2: Exacto, pero ¿sabes qué? Lo disfruto mucho. En lo personal, aquí en Ya Párate nos gusta el chisme. Mira, no me importa si yo conozco a los personajes de tu historia, que si los ubico, mira que es mucho más sabroso, no te lo voy a negar, pero no importa. Marca y saca eso que traes en tu ronco pecho.
1: Sí, exprímete aquí.
2: Exacto.
1: Sácalo. Te dejamos los teléfonos 55-5166-8101 o el
2: 800-00-610-00 para el interior de la República. Ya Paratiano, estamos esperando tu historia. ¿Y sabes qué? No, es que no sientas compasión por ese ex que te hizo quedar como estúpido, que
1: sí,
2: te humilló,
1: no importa,
2: que te hizo sentir migajero.
1: Ven y
2: no,
1: quémalo, hombre, ven y quémalo aquí en el Club de los Ex. También hay un WhatsApp-arate, hay un WhatsApp-arate.
2: ¡Me encantó!
1: Wow.
2: Me encantó.
1: WhatsApp-arate es el 55-49-35-24-41. Utiliza nuestro WhatsApp-arate. Ahora sí, recibimos las llamadas de la gente que quiere ser parte de
2: llamadita.
1: Este, el Club de los Ex.
2: Perfecto, encantados. Buenos días, Ya Párate. ¿Quién habla?
3: Hola, habla Anónimo.
2: Así de Anónima. Plano, Anónimo. Está perfecto, está perfecto.
1: Oye, Anónima, ¿cómo le ponemos de título a tu historia?
3: En bancarrota, perfecto. Podría ser.
1: En bancarrota. Adelante con tu historia aquí en el Club de los Ex.
2: Anónimo es cotorrona, así ya se está riendo, oye, y me ha contado.
3: Les cuento súper rápido. Lleva esta persona, que vamos a decir el nombre completo.
1: Órale.
3: Es Francisco Javier.
1: Sí.
3: Y trabaja para la empresa Speedhead, que es prácticamente su empresa.
1: Ok, ya quemando con todo. Ajá.
3: Lleva más de un año sin pagarme el dinero que le presté. Estamos diciendo que más de 60 mil pesos.
1: No manches tanto.
3: Ajá.
1: ¿Por qué le prestaste 60 mil pesos? ¿Para qué?
2: Sí, Anónima.
1: ¿Cómo te
2: tú también.
1: ¿Te embaucó para saber
3: hacerle? Una se enamora. Lamentablemente hace cosas tontas de enamorada. Y pues prácticamente llevamos más de un año que no nos paga. Siempre es de ahorita no tengo dinero. Que por cierto, le trabajo una aseguradora muy importante que es AXA.
1: Vale, entonces, ya no quemes tanto, espérate. Solo nombre.
3: Entonces, pues prácticamente lleva mucho tiempo sin pagarme. De hecho, también.
1: A ver, pero perfecto. Vamos a rascarle a la historia. ¿Tú te enamoraste de él?
3: Es correcto. ¿Sí,
1: fueron novios o solamente fuiste un amante?
2: ¡Ay, Gabo!
1: Trae voz de amante.
3: No, pues digamos que no amante, más bien ¿ves? Fui la de, ahorita no, dame chance, déjame pensar.
2: La mujer del proceso un poco.
3: Correcto,
1: pero se dieron sus besos.
3: Claro.
2: Y otras cosas, la neta.
1: ¿Su agarrón también? ¿Su agarrón también?
3: Claro.
2: O sea, base 4, así base 1, base 2, base 3, base 4, ¿cuál?
1: Órale.
3: Yo creo que 3.
1: ¿Composiciones Nashla?
2: No, pero base 4 es todo.
1: Ah, bueno. Con orden, y entonces, ya son novios, bueno, ya son algo, él te enamora, y ahí, ¿cómo te pide el dinero?
3: Pues empieza con, oye, es que no tengo dinero, y préstame, porque fíjate que tengo que pagar unas cosas de la empresa, me estoy quedando sin teléfono, sin internet, sin pagarle a los empleados, y que si me prestas, pues prácticamente el dinero lo vas a tener al mes, y pues nunca pasó.
1: Y presta, prestaste hasta el dinero, ¿no?
3: Es correcto.
1: Todo el dinero. Y luego.
3: Y ya. Pues ya llevamos rato, ya mis papás ya se metieron. Prácticamente su respuesta hasta la fecha es: ahorita no tengo, estoy esperando a que me paguen, cada mes es lo mismo. Entonces, pues, ni modo, hay que aprender de los errores.
1: Claro.
3: Y asumir las responsabilidades. Solamente, chicas, no lo hagan. Ni por
2: Exacto.
3: amor presten dinero,
2: es que
3: ni
2: sí.
3: nada. O
1: nada
3: sea,
1: más sáquenlo, no lo presten.
2: Es que...
3: No, ni lo saquen, simplemente no lo presten, no lo presten.
2: No, es que sí, Anónima, la verdad es que es como regla de vida. Además, bien dice mi padre, O sea, si tú prestas dinero, mejor vete despidiendo de esa cantidad.
1: ¿Cómo dijiste mi padre? Tienes toda mi atención.
2: Mi padre.
1: Me cayó súper bien tu padre.
2: Ay, sí. Oye, papi, le mando un beso.
1: Pues Anónima, te mandamos un beso. Esperemos que pronto te pague. Ya lo quemaste con todo y nombre y marca. Pero yo voy a agarrar tu gafete y le voy a cambiar el título. Decía en bancarrota, ¿no? Le vamos a poner sí, en claro. Bancarrota por nalga pronta.
2: Ay,
1: también no. Tú, oye. Te mandamos un beso.
2: ¡Ay, no!
3: Vale, cuídense.
2: Pues, oye, se estaban divirtiendo. Ay. Y también Francisco Javier le estaba pintando pajaritos en el aire.
1: No se vale. O sea, ¿tú qué opinas de esta mujer, Atomix?
0: No sé, ahorita yo estoy en otra situación en mi mente.
2: Es que Atomix ha pedido dinero prestado.
0: No, fíjate que sí he pedido dinero prestado, pero pago. Adolescente,
2: ¿a
0: cuando,
2: tus novias?
0: Cuando andaba de estudiambre. Sí, a mis novias nunca.
1: Pero sí pagas, tú sí pagas.
0: No, yo pago. A mis novias sí me han pedido prestado y no me han pagado. Órale, la última.
1: Está aquí en el chat, dice, por favor, Atomix, fírmame un pagaré. Nos vemos en Central Plan 3000.
0: Una letra, ¿no? Letra B y letra C.
1: Gracias. Ahí estuvo el Club de los Ex. Recuerden, es diario para que nos marquen por ahí de las 8 de la mañana. Siempre va a estar el Club de los Ex.
2: Me la pasé
1: ex,
2: muy bien en el Club de los Ex.
1: Pues mañana.
2: Siempre me la paso sí, muy bien.
0: Estás bueno risa y risa. Ya te
1: está bueno el chisme.
2: Me da risa lo que contesta Gabo.
1: ¿Yo qué?
2: O sea, le dijiste, es que tiene voz de amante. Y lo cállate.
4: Pues más o menos sí lo fui.
1: Oigan, más adelante.
4: Era la funda.
1: Al regresar aquí en Ya Párate, llega tu astro y nos va a leer el tarot.
2: ¡Ay!
1: Arroba tu astro. Cara a cara en la mesa yaparatiana y obviamente también en el streaming, ¿ok? Vámonos con más música, ¿verdad, Nash?
2: Vámonos con una canción. Mira, ahora sí que de lejitos. Bueno, así se llama la canción de Jay Wheeler y les quiero contar un poquito de este artista. Jay Wheeler dijo en una entrevista que ahora siente más presión emocional al lanzar música porque ya es papá y quiere proteger a su hija de la presión pública. ¿Eso te pasa?
1: A mí no.
2: Cuando te conviertes
0: en un famoso
1: como Jay Wheeler, seguramente sí, ¿no? Pero bueno, vamos a escucharlo. Esto es de lejitos. Suena en Ya Párate de los 40.
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1: 8 de la mañana, 22 minutos. Aquí en Ya párate de los 40.
2: Namaste.
1: Qué bien tocas el flautín, Nashla. Estuviste ensayando ayer, ¿verdad?
2: Namaste.
1: Namaste. Arroba tu astro. Llega a la cabina ya para ti, Ana. ¿Cómo estás, tu astro?
3: Buenos astro días.
1: Astro mañanas.
3: Astro mañanas con tu astro. Y los 40 ya para tianos. ¿Preparados?
1: Estamos muy listos porque nuevas lo prometiste desde la semana pasada que ibas a traer el tarot, ¿no?
2: Así es.
3: ¿Qué
2: así
3: tan
2: es.
3: Feliz estás?
2: ¿Por qué? Bueno, les damos un poquito de contexto para quienes nos estén escuchando. Los invitamos a que se unan al streaming para que esto todavía sea aún más gráfico. Ok, vamos a ver qué nos depara el destino según el tarot.
3: Por supuesto, sí. Y vamos a hacer lecturas en vivo con las cartas.
2: No así es cierto.
1: Márcanos 55-5166-8101 para ver qué te depara en tu semanita, ¿no? En el tarot. Y también está el 800-00-610-00
2: para el interior de la República. Queremos... Más bien, aquí está tu astro, que te resolverá cualquier duda.
1: Y también está el WhatsApp, párate, que es el 55-49-35-24-41.
3: Con el tarot, párate, vamos a solucionar las preguntas de nuestra audiencia.
1: Venga, Nash, tu primera pregunta.
2: ¡Ay, llamada! Bueno, son más importantes ustedes, ya paratianos. Así que, bueno, sí, ¿quién habla?
4: Hola, Nash, ¿cómo estás? Buenos días.
2: Buenos días, ¿quién habla?
4: Marco.
2: Marco, ¿qué ondas? ¿Todo bien?
4: Todo bien rumbo al trabajo, pero ya sabes, como el tráfico de la mañana.
2: Ay, es pesado, pero mira, te vas a relajar tanto y vas a sentir tanta seguridad en tu día que el tráfico no te va a hacer costillas. Te paso a tu astro, que está aquí con nosotros en la cabina.
3: Marco, buenos días, ¿cómo estás?
4: Muy bien, astro.
3: Marco, signo y una pregunta que te pueda solucionar con las cartas del tarot.
4: Tauro,
3: ¿de qué fecha, amigo?
4: 30 de abril.
3: ¿Y qué pregunta me vas a hacer? ¿Cómo está el corazón, amigo?
4: Pues un poco ataratado,
3: sí,
4: por cuestiones del matrimonio, ya sabes.
3: Que el caballero de copas es un hombre enamorado. Cuando las cartas salen invertidas, quiere decir que no estamos bien en esa relación.
1: Órale.
3: Y en ese matrimonio hay otra persona.
1: Ya te cacharon, Marco.
2: No.
1: ¿Te cacharon o cachaste?
4: No debe haber ninguna.
3: ¿Quién te gusta?
4: ¿Mandé?
3: ¿Quién te gusta? ¿Qué pasa con el dinero en la relación?
4: ¿Qué pasa con el dinero en la relación? Es un tema complicado realmente.
3: Entonces, Marco, no estamos siendo felices y el tarot me dice que tenemos que hablar más, comunicarnos mejor o tener antes del 26 de junio, que es Mercurio retrógrado, una charla con esa mujer para poder tener las cuentas claras y el chocolate espeso.
1: Oye, Marco, rapidísimo, ¿cuánto llevas con ella?
4: Casado llevo 4 años. Uh-huh. Con ella en total llevo ya 8 años, ya tenemos una bebé.
1: Pero ah, está la otra persona, la otra persona.
3: Es que aparece la princesa de oros. Ajá. Como si fuera otra persona, pero es una nena.
1: Es la princesa. Todos. No te me saques de onda, mi Marco.
3: Entonces dice que la relación no está muy bien, que hay una nena y que los temas de dinero, Marco, hay que seguirlos trabajando.
4: Ok. Ojalá.
1: Ya paga la colegiatura, güey.
4: No, pues ya la están pagando.
1: Vale, te mandamos un abrazo, Marco.
4: Muchas gracias, esta buena
1: te
4: vibra.
1: ¿Te dijo fecha 26 de qué?
3: De 26 junio,
1: de julio tienen que...
3: Junio tiene que solucionar. Cuando Mercurio empieza a retrogradar, es ideal para que todos los que nos están escuchando tengan una plática, conversación.
1: Ok, okay. Perfecto. Hay okay, más okay. Llamadas. Llamadita. Arroba tu astro en la cabina ya para Tiana. Bueno.
5: Hola, buenos días.
1: ¿Qué pasó? Buenos días. ¿Quién habla?
5: Isaac, de ¿qué pasó?
1: Muy bien, Isaac. Bienvenido a Ya Párate, está tu astro. Así que adelante.
3: Isaac, buenos días. ¿Qué signo eres? Y una pregunta.
5: Hola, Aries. Aries, del 11 de abril.
3: Muy bien. ¿Y qué pregunta me vas a hacer?
5: Mira, ahorita estoy empezando una pequeña relación. Nos estamos conociendo. Quiero ver qué.
3: ¿Y tú eres mayor que ella?
5: Somos de la misma edad.
3: Pero te ves más grande.
5: Más o menos.
1: Oye, ajá. Perdón, pero le salió una carta con un pelón. Así que no sé si la vayas a aplicar.
3: ¿Qué tan calvo estás?
2: Sí, es verdad. Pero con
1: vas
2: una
1: a usar
2: corona,
1: el pelón.
2: ¿No?
3: Por supuesto.
1: ¡Va a coronar el pelón!
5: ¡Epa!
3: Ambos vienen de relaciones muy intensas. ¿Tú ya te separaste?
5: Sí, sí, ya.
3: ¿Y ella? ¿Qué pasa con el ex de ella?
5: No,
3: hablamos de eso.
1: ¿Anda muy presente?
5: No hablamos de eso.
3: Entonces, iniciar la relación puede ser positivo, Marcos. Ojalá, como les he mencionado, antes de Mercurio retrógrado, que empieza fuerte el 26 de junio hasta el 24 de julio.
2: O sea, en un mes empieza.
3: Por supuesto, o sea que si ya quieres concretar las cosas, yo te diría que vamos corriendo.
1: Ok, rápido.
3: O si no, ya te toca para agosto. Si tienen una relación en Mercurio retrógrado, las cosas se pueden mover, las cosas se pueden dañar.
1: O sea, que le llegue ya de una vez, ¿no?
3: Mover de una manera que no es buena. Entonces, sí conviene, vienen de relaciones muy tóxicas y es un buen inicio.
1: O sea, que le llegue este viernes.
3: Y lo más prontito.
1: Sí, lo más prontito, Marco, por favor.
2: Marco, ya literalmente formaliza las cosas. ¿Dirías que compromiso ya casi vámonos a vivir juntos o...?
3: No. Eso ya está muy rápido. No, vamos, no tan rápido.
1: No,
5: más lento.
1: Pero ya arriesgate este fin. Sí, así ya sabemos si es la que no es y nos marca la próxima semana.
2: Exacto.
3: Ha sido muy rápido en otras relaciones. Con este puedes ir más tranquilo.
1: Te mandamos un abrazo. Gracias por marcar.
5: Gracias.
3: Entonces, cuando hablamos del tarot, tenemos representaciones de hombres o mujeres. Tenemos cuatro tipos de elementos. Tenemos bastos, que representa fuego y fuerza. Copas, que es el amor. Oros, que es el dinero, y espadas, que son las ideas.
2: Si te sale la de oro, ¿es que te va a caer lana?
3: Lana.
2: Ay, a ver, ahorita.
1: ¿Y si te sale un espadazo?
3: Amigo, es que estamos graves en la cabeza.
1: ¡Ay, cuidado! Hay más llamadas. Recuerden que estamos con @tuastro en vivo por la cadena nacional y también en el streaming del canal de YouTube de Los 40 México. Hay llamada, Nash.
2: Así es. Buenos días. Ya párate. ¿Quién habla? Hola.
3: Del más allá.
1: Bueno.
6: Hola.
2: ¿Quién habla?
6: Hola. Habla Vale.
2: Vale, el día de hoy está tu astro aquí en la cabina leyendo el tarot, así que te lo voy a comunicar para que le preguntes lo que tú quieras.
3: Hola Vale, ¿cómo estás? Dime tu signo y una pregunta que te pueda solucionar.
6: Es del 17 de junio.
3: O sea que va siendo Géminis.
6: Ajá, del 17 de junio. Y mi pregunta es sobre una amistad que se ha ido distanciando. Hemos tenido varios roces.
3: ¿Por qué ha cambiado tanto contigo? De hecho, me sale el 2 de copas que pueden ver en la cabina, que es cambios.
1: ¿Son cambios?
3: Okay. Pero creo que esta persona te tiene un poco de envidia. ¿Qué ha sucedido?
2: ¡Qué fuerte!
1: ¡Ay, Dios!
6: Pues hemos tenido varios roces en mi cumpleaños, bueno, del año pasado. Pues no le gustó que estuviera con más amigos y nos hemos distanciado un poco. Pero ya no sé si seguir invirtiendo mi tiempo en esa amistad o dejarla ya.
3: Todas las cartas te salen invertidas, Vale. Eso quiere decir que es mejor que sueltes para que otra amistad llegue a tu vida. Si vamos a tener una conversación, el mes de Géminis es el mejor para todas las personas que nos oyen, para platicar algo que hace mucho tengo escondido, que tengo pendiente.
1: Oye, perdón que ande de metiche, pero ¿por qué esa carta tiene tanto fuego? O sea, le apareció una mujer quemada.
3: Claro, porque habla de que esta persona la envidia, no le gusta lo que hace, siente mucha fuerza, tuvo control sobre Vale, y pues Vale va a ser más exitosa. Entonces Vale, yo creo que esta relación no te conviene más.
6: Va que va.
1: Oye, Vale, perdón, pero ¿cuánto llevaban de amigas o qué? ¿Mucho tiempo?
6: 5 años.
1: Y ya no, bien, y si, bien cizañosa, ¿verdad? También ya las últimas veces que la viste.
3: Gabo ya está aprendiendo
6: pues sí,
3: mucho.
6: Cosas que no entendía. Era como de, ¿pero por qué si somos amigas? ¿Por qué me dirías esto?
2: Pero sabes que la carta como que la representa, ¿no?
3: Por supuesto, está diciendo que a veces te observo tanto que quiero ser como tú. Tómala. Te robo energía.
2: No, pues ya tu respuesta ya
3: más
2: la tienes.
3: Más clara no puede ser, Vale. Gracias.
1: Te mandamos un beso.
6: Gracias, los amo, bye.
1: Te amamos, gracias por marcarnos aquí a Ya Párate. Está @tuastro levantando las llamadas y también las cartas del tarot.
2: Oye, yo estoy picadísima. Los invitamos a todos los que nos están escuchando que ya vengan al canal de YouTube porque nos tenemos justamente aquí una rolita.
1: Yo me puse nervioso, ¿eh?
2: Obviamente, pues es que las cartas
3: conectan
2: son muy claras.
3: Súper bien.
2: Sí, o sea, no puedo creerlo, la energía que se siente. O sea, como que me relajé. Gracias por estar aquí, tu astro.
3: No, gracias a ustedes. Otra astro mañana ya para ti.
1: ¿Son los martes? Sí. ¿Todos los martes?
3: Todos los martes.
2: Recuérdanos tu Instagram para
3: arroba
2: que todos
3: tu astro, por si quieren una lectura personalizada, o arroba tu astro que me bajo en TikTok, para que nos sigan, videos todos los días, horóscopos y contenido.
1: Denle follow, por favor. Bien. Vamos con una música aquí en Ya Párate, ¿verdad, Nash?
2: Así es, vámonos ahora con una canción de Kenia Oz, que como la amo. Amo Ruleta Rusa, les quiero contar un poquito de contexto. Esta canción forma parte del álbum K de Karma y fue una de las canciones que más llamó la atención por su estilo romántico y arriesgado.
1: Oye, cuando presentó el disco, que fue una listening party ahí en el Palacio de los Deportes, hasta metió una ruleta rusa enorme con tres cámaras y decías, para Kenia, no es un concierto, es un listening party.
2: Pero ¿okay? Así es Kenia increíble. Es grande, Kenia lo es todo, maravilloso, por eso es la reina.
1: Todas las Keninis, todos los Keninis y los que no son Keninis, háganse Keninis con ruleta rusa, Kenia Oz en Ya Párate.
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4: Acapulco se prepara para ser escenario del Tony Fest 2026 del 28 al 30 de mayo. Recibirá más de 30 artistas de todos los géneros, como Kenia Os, Band del Recodo, Piso 21, Charlie Sá, Gloria Trevi, Faye, Paulina Rubio, Bella Cat, entre muchos otros.
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4: Maestros de la sección 22 de la CENTE iniciaron un paro indefinido de labores e instalaron un plantón en el Centro Histórico de la Ciudad de México y de Oaxaca como parte de su jornada de movilizaciones para exigir respuestas a sus demandas laborales y educativas.
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4: Se esperan lluvias intensas en el noreste del país y de diferente intensidad en el centro, occidente, sur y sureste. Además, se mantendrán las temperaturas calurosas a muy calurosas en gran parte de la República.
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4: El Inter Miami confirmó que Lionel Messi tiene una molestia en la pierna izquierda, lo que le impidió terminar el partido la noche del domingo. El club señaló que el plazo para su regreso a la actividad dependerá de su evolución clínica y funcional, encendiendo las alertas sobre su estado físico para el Mundial. Soy Ivette Parga Ávila.
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3: ¡Wow! Ya se la saben. Estamos aquí en Ya Párate de los 40, en la mesa ya paratiana, obviamente Nashla, la acaban de escuchar. Yeah. Aquí Gabo Ramos y se suma Diego Cárdenas.
4: ¡Ay! Buenos días a todos los que nos están escuchando. ¿Cómo están, amigos?
2: Dieguito, feliz, mira, feliz de verte todos los días y ya de verdad.
4: Cumpliendo como debe de ser.
3: Como quedamos que iba a ser diario, hoy se cumplió también.
4: Y llegué temprano, que no se diga.
2: Bienvenido, bienvenido.
3: En nuestro top favorito, que hace rato yo hablé del top pop. Puede quedarse el top pop. No sé,
4: pues mira, hoy vamos a hablar de varios cantantes pop.
3: Ajá, así.
4: Pero el top de hoy les voy a contar porque si ustedes creen que las celebridades solamente viven del talento que les dio Diosito,
3: o de los viewers, o de la monetización.
4: No es así. Hay gente con mucho talento, pero también con mucha inteligencia cerebral como para estudiar cosas. Así es que el día de hoy les traigo un top que se llama Famosos que sí acabaron la tarea. No como yo.
2: Tal cual. Okay. Oye, famosos que sí acabaron la tarea.
3: Que no son trunquitos.
4: Que no son truncos. Yo tengo mi preparatoria y luego estudié.
3: Muy bien.
4: El amado sea.
3: Muy bien.
4: Talento, oye, con pasión.
2: Ahí te veía.
4: Ahí me veías.
1: Puesto.
4: Sí, sí, sí. Chiquita.
1: Número 3.
4: Vámonos con el puesto número 3. En el puesto número 3, Brian May, el guitarrista de Queen, ¿lo ubican?
3: Sí, el señor.
4: Pues ahí donde lo ven cantando Bohemian Rhapsody, el señor es una eminencia, de verdad una eminencia. ¿Sí? Estudió una licenciatura en física y astronomía y después se echó todavía un doctorado en astrofísica.
3: ¡Wow! ¡Órale, no manches! O sea, bien conectado con el universo
4: bien
3: también,
4: conectado,
3: ¿no?
4: Le pides una selfie y te termina hablando de las galaxias, mi hermano.
3: Oye, no, y está genial porque creo que también tiene que ver con la música, quieras o no, ¿no?
4: Ay, yo no le encontré ninguna relación, mi querido.
2: ¿En las estrellas y la luna?
3: En el con los astros te conectas y que venga la música y yo soy solamente el vínculo.
4: Yo conozco...
2: Tatus a Brian, ¿no? Se escucha.
4: Yo conozco otros
2: a Gabo,
4: cantantes que se conectan con el universo, pero de formas diferentes.
3: De otra cosa. Ahora sí, ¿eh?
4: Oye, bueno. Pero fíjense que literalmente cuando

0: explotó Queen, tuvo que dejar sus estudios de licenciatura, pero aún así, pasadas unos cuantos años, dijo, yo voy a regresar hasta tener un doctorado. O sea, el señor es doctor.
1: O sea, no, o sea, cuando tú lo veas, dices, ¿qué pasó? Muy buenas tardes.
0: Mi doc.
1: El doc.
2: Exacto,
1: mi doc. El doc de Queen.
0: Muy está bien. Bueno, ¿no?
1: Puesto número 2.
0: En el puesto número 2, esa, me encanta el Shakira.
1: Órale.
0: Ahí donde la ven cantándole a, nada más para facturar, ni tanto que ni
1: ahí
0: se haga.
1: Siendo una loba.
0: No. A ver, todos sabemos que es políglota, ¿no?
1: Ajá.
0: ¿Sí? Habla 7 idiomas completamente diferentes. Es una locura lo que hace.
2: Yo no sabía qué tanto.
0: 7 idiomas. A mí me tocó verla en la gira en Brasil. Uh-huh. Habla portugués. Perfecto, claro. La señora.
1: ¿Sabes cuál es su signo zodiacal?
0: ¿Cuál es?
1: El signo de pesos.
2: Pues sí.
0: Hubieras hablado en la mañana, los chistes estaban buenos. No, pues es toda una eminencia. También Shakira le encanta estudiar durante las giras. Tiene también varias maestrías estudiando filosofía y letras. Por ejemplo, en la escuela de Pensilvania. Está como registrada por ahí. La señora le gusta seguir estudiando. Por
1: y
0: eso
1: sí me da
0: que
1: miedo,
0: también...
1: Pensilvania y siendo una loba. Y que estudió allá.
0: Suena raro, ¿no?
1: Cuidado con la estaca, dice.
0: Evidente.
1: Cuidado con la luz.
0: Cuidado con la estaca, pero tenga, del ex.
1: Tenga.
2: Oye, pues con razón todo le sale muy bien. Y pues por eso una tiene, chica muy estudiosa.
0: Y tiene canciones tan buenas porque ella escribe sus propias letras. Y evidentemente, pues estudiando filosofía, letras y ese tipo de cosas, obviamente tiene una conexión diferente con su público, escribiendo cosas no tan banales, por así decirlo.
1: Ajá.
0: Tiene otras canciones bastante banales, no me van a decir que no.
1: Pero también es como muy clásico. Ella dice, esto va a ser pop, ¿no? Que suene, ¿no?
2: Pues yo creo que hay unas que siempre les puedes meter mucho más galleta que otras. Digo, yo creo que los artistas también de pronto dicen, híjole, ya. ¿Sabes qué? Estoy fundido del cerebro.
0: Total. Oigan,
1: estamos con Diego Cárdenas repasando un top de cultura pop que tiene que ver con artistas que sí acabaron la tarea, que no son truncos, que sí tienen hasta doctorado, pero llega el puesto número 1.
0: Estuve a punto de ponerme en el número 1, pero no alcancé el doctorado. No alcancé el doctorado. Pero este top 3, de hecho, te lo debía, porque se acuerdan que hablamos de Emma Watson. En el puesto número 1 está Emma Watson. Y ahora sí, me informé bien, mi querida Nash, porque yo sé que tú eres una Potterhead de nacimiento, Liz, porque creo que naciste y apenas salió una de las películas.
2: Un poquito, sí. ¿Y fan estudió? De Emma Watson.
0: No, hombre, Emma Watson estudió literatura inglesa en la Universidad de Brown. Mientras grababa literalmente películas y asistía a alfombras rojas, Emma Watson se la ha considerado como una gran intelectual de su pueblo, de allá, de Londres, donde de verdad ha estudiado de todo. Ella estudió, de hecho, en Estados Unidos, pero sigue estudiando. Y ahora se ha convertido en parte de la ONU, ha dado discursos bastante, bastante buenos que han movido muchas raíces y han desenterrado cosas fuertes del feminismo en todo el país. Así es que es una eminencia la señorita.
1: O sea, aparte de estar en la pantalla grande, pues Emma Watson la trae.
2: Pero ella ha seguido estudiando. Tendrá, yo creo que como que 3 años más o menos que empezó, no sé si otra maestría o incluso el doctorado en la Universidad de Oxford en Inglaterra.
1: Oye, ¿y sigue con el mexicano?
2: No, eso sí no sé.
0: Estuvo pagado, ¿no?
1: No, pues no sé, andaba con un mexicano en la Roma paseando.
0: Pues el ex de Belinda, justamente.
2: Ah, oigan, y como chismecito, ella cuando iba a la universidad, o sea, más chavita, como que habrá tenido unos 20 años, 18 años, se manchaban sus compañeros, porque hace cuenta que ella, muy lista, o sea, tal cual como en el personaje de Hermione.
0: Tal cual.
2: Cuando evidentemente ella daba una respuesta correcta, ¿sabes qué le decían los perros?
1: ¿Qué le decían?
2: Punto para Gryffindor.
0: No.
2: Se manchaban.
0: Hay muchas declaraciones de sus compañeritos de la escuela donde dicen que de verdad asistía a clases normal, donde tomaba clases.
1: ¿Otra
0: donde
1: vez tú,
0: anotaba.
1: Sangre sucia?
2: No, es que, mira, de verdad, porque ya no tengo las imágenes, te las traigo después. Una compañera mía que tuvo la oportunidad de irse allá a estudiar a Oxford estudiar. Nos mandó la foto, me dice, les juro que aquí
1: ahí
2: está.
1: Ahí está estudiando. Oigan, rápido, te agrego uno nacional.
0: Ver,
1: José Madero es abogado. Terminó la carrera de leyes.
0: Y nadie le va a ver la cara.
1: Porque yo soy, obviamente, súper panda fan, ¿no?
0: Claro,
1: obviamente, del Sir José Madero Vizcaíno.
2: Me encanta.
0: Licenciado,
2: el
0: te faltó.
2: El bonus track.
1: Muchas gracias.
0: Al contrario, nos escuchamos el día de mañana con un nuevo top 3. Escríbanme en mis redes sociales de qué quieren que les hable. Porque luego, la verdad, traigo el cerebro tapado.
1: Arroba DGO Cárdenas, denle follow y también ahí coméntenle de qué top tiene que tratar, porque va a estar diario con nosotros.
2: ¡Sí!
1: Aquí en Ya Párate, hay claro más música, sí. Nash.
2: Así es, vámonos con una canción muy favorita. Tú la escuchaste aquí por primera vez en Ya Párate, en los 40. Esto es Dosis de Javi y te cuento. Dosis es el segundo álbum de estudio de Javi y salió después del enorme éxito viral que tuvo con canciones como La Diabla y La Víctima, que también sí las conociste aquí.
1: Hace poquito hubo un evento, ¿no? Ahí andaba el Abelito, la Bella Cata, Aldo de Nigris, todos. La crema y nata del TV y novelas.
2: Así
1: ahí
2: es.
1: Ahí estaba. Vámonos con es. Javi. Suena Dosis en Ya Párate.
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30: 24, 41. Utilicen la tecnología, es mucho más fácil marcar por WhatsApp. Siempre contesta. Sí, ¿verdad? Se escucha pues más estás, bonito. No, más estás nítido. Ahí en el teléfono, luego.
31: Claro. Llamada, bueno.
33: Bueno.
31: ¿Quién habla?
33: Eric.
31: ¿Qué pasó, mi Eric? ¿De dónde marcas?
33: De la famosísima CDMX.
31: Eso, ¿de qué zona?
33: Ahorita estoy aquí por Tasqueña.
31: Perfecto.
30: De Tasqueña,
31: ¿cómo está el tráfico? Ay, ahora sí es momento, horrible, es momento de jugar. ¿Boletos para qué quieres? ¿Camilo VII o Rayleigh Barba?
33: Camilo VII.
30: Camilo Barba, dice.
31: ¿Camilo VII?
33: Así es.
31: Muy bien, mi Eric. La categoría que te toca el día de hoy es la siguiente. Le damos vuelta y es...
30: Dale la vuelta.
31: Tú. Señales. Ah, caray, está muy letra la chiquita.
30: De que te estás convirtiendo en tu mamá o en tu papá.
31: Gracias. ¡Órale! De que te estás convirtiendo en tu papá o tu mamá. A, Atomics.
30: Apagas la luz para que no se gaste.
31: B de burro, Eric.
33: Vamos a comer rápido.
31: ¡Tache! Vamos, es con B de vaca.
30: ¡No!
31: Y no son frases, son señales.
30: Bueno, pero igual, o sea, todo mal, ¿no?
31: Pues sí, mira, ni forma de defenderlo.
30: Y eso que estaba aquí cerquita, hombre, qué mala forma. Y estaba emocionada por decir mi letra. ¡Ay, no, pues te pasaste, Eric!
31: Siguiente llamada.
30: Venga, llamadita.
31: Ahora sí, bueno.
34: Hola,
31: ¿qué tal? ¿Quién habla?
34: Habla Luis.
31: Muy bien, Luis, bienvenido. Ya párate, ¿boletos para Camilo VII o Rayleigh Barba?
34: Rayleigh Barba.
31: Muy bien, Luis, boletos para Rayleigh Barba. Vamos a repasar el abecedario, la letra con la que te toca, date. Y la categoría es placeres culposos. A, Atomics.
0: Arar el pasto de tu vecina.
31: B, Nashla.
30: Bajar la ventana cuando va pasando tu chacal de confianza.
31: Luis.
0: En mi colonia.
34: Andar caminando borracho.
31: A, D, Atomics.
0: Dormir en el aeropuerto y darte masajes.
31: Nashla.
30: Estudiar la vida de tu chacal.
31: F, Luis.
0: Puro chacal.
31: F, Luis.
34: Farolear ahí en las discotecas.
31: Placeres culposos. G, Atomics.
0: Gomitar para volver a comer.
31: H, Nashla.
30: Homenajear a tus artistas infantiles.
31: Muy bien. Y, Luis, y...
34: ir a películas infantiles.
31: J, Atomics.
0: Jalar el cabello de tu pareja.
31: No, J, Atomics.
0: ¡Ay, J, yo!
31: ¡K, Nashla!
7: Estúpido.
31: Kiwis, dice.
30: Kiwis con kilos chocolate, de plátano a escondidas. Uf. Y que tienen como papitas, cacahuates.
0: ¡Uf,
30: y
0: qué rico!
30: ¡Qué hermoso! Gusto culposo.
31: ¡Uy, placer culposo! Muy total, ¿eh? M, Atomics.
0: Morder el cachete de tu pareja.
31: ¡Ay! ¡N! Luis, oh. N.
34: Nadar en chones.
30: ¡Oh! Yeah. Pero no es tan gusto culposo.
31: O sin chones, ¿no?
0: ¿O sin?
31: ¡Ñ! ¡Nashla!
30: Y a dar en tu traje de nacimiento.
31: ¡Ah!
30: ¡Desnuda!
31: ¡Oh, Atomics!
0: Orearse al aire libre en la playa.
31: ¡P! ¡P, Luis! ¡P!
34: Pasear con mi traje de Spider-Man.
31: ¡Placeres culposos! ¡Muy bonito!
0: En la Mole Comic-Con.
31: ¡Q! ¡Nashla!
30: ¡Quesos! Fíjense bien, ¿eh? ¡Quesos! Con mole. Uy, no, qué rico. Órale. Eso jamás sería un gusto culposo. Uf. Ok, queso con jochos, hamburguesas.
31: ¡Qué monólogo!
30: Y zapote.
31: Eso. R, Atomics, R.
0: Romper los hielos con los dientes.
31: S, Luis, S.
34: Híjole. Sabrosear a mi esposa en la cama.
31: Placer culposo,
0: qué
31: claro.
0: Bueno que no dijo que a la secre igual.
31: Pero en un funeral dice, ¿no? ¡Ten, Ashla!
30: Trabajar con mi ídolo de la infancia.
31: ¡Ay, placer culposo! Atomics.
0: ¡Híjole!
31: ¡Tache!
0: ¡No, espérame!
31: ¡Híjoles con H! ¡B de vaca! ¡Luis!
7: ¡Ya perdí!
34: Ver la tele en el trabajo.
31: Placer culposo. W, Nashla.
30: Guachar los chones de tu ídolo.
0: En el gimnasio.
31: Dice de mi suegro.
0: De mi instructor.
31: Ay, X, Luis.
0: De mi suegro.
31: X, Luis.
34: Xochimilquear en las trajineras.
31: Placer culposo. Ay. Y, Nashla.
30: Yaparanitas en tu playlist.
31: Oh. Y para terminar, Luis, si te lleves tus boletos, placer culposo con Z.
34: Zapatear en la pista de baile canciones de banda.
31: Y esa es una respuesta.
0: ¿Zorrear?
31: ¡Correcta!
30: ¡Felicidades, Luis! ¡Pásame una L! ¡Pásame una U! ¡Pásame una I! ¡Pásame una S!
31: ¡S!
30: ¿Qué dice?
31: ¡Armando! ¡Luis!
30: ¡Tres veces!
31: ¡Luis! ¡Luis! ¡Luis! ¡Felicidades, Luis! Quédate conectado, por favor, para tus boletos. También quédense todos conectados aquí en Yapárate, porque ya llegan, después del Turbolengua, llega Rudy con su dilema desde Monterrey y Claudio Chávez desde Guadalajara con su notita bonita. Muy bien, vámonos con música. Inglés en Miami, Rawayana, Emanuel Turizo, suenan en Yapárate.
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2: Seguimos aquí en Ya Párate de los 40. 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No falta nada. Y ahora sí nos conectamos hasta los 40 Monterrey. Está Rudy.
3: Chiquitibuna, la bim bomba. Chiquitibuna, la bim bomba.
4: A la bio.
3: A la bim bomba.
2: Rudy, Rudy, ra, ra, ra.
3: ¡Bravo!
5: Explícame, bonito, explícame, ¿eh? Gabriel Regio, alias Rudy, ¿por qué te echaste una porra como de bienvenida?
2: A él mismo.
3: Pues porque me estoy echando una porra. Si no me echo una porra yo, ¿quién me la echa?
5: Pues te la iba a echar yo, pero...
3: A ver, venga.
2: A ver.
3: ¡Vamos, Nashla!
5: ¡Chiquitibum bombita! ¡Chiquitibum bombita! Ay, ¡Rudy es una alegría!
3: ¡Ay! ¡Ay, qué bonito!
2: Oye, mi Rudy, tan guapo mi hijo,
3: tan
2: conectado.
3: Guapo, mi hijo.
2: Oye, ¿qué te pasó esta semana? ¿Te han llegado varios dilemas? ¿Cómo ha sido?
3: No sabes. No. Está cañona la gente. Mira, desde la semana pasada que ustedes dijeron, escríbanle directo al Rudy.
2: Claro.
3: Para que le platiquen sus dilemas y que la gente les ayude a solucionarlos. Han estado llegando demasiados dilemas. Bueno, muchas historias que terminen en dilema. ¿Quieren escuchar la de hoy?
5: Obvio.
2: Por favor, estamos ahí ansiosos.
3: Ella se llama @ferviaja, ferviaja, ¿ok?
5: Ajá.
3: Y dice lo siguiente, está un poco largo, pero pongan mucha atención. Dice, ¿qué onda, Rudy? Me urge ayuda de todos, por favor. Tengo un amigo que se llama Diego, ya lo quemó. Él y yo llevamos muchos años viajando juntos.
2: Órale.
3: Y dice, ojo, solo somos amigos. Siempre, siempre nos hemos respetado, solamente amigos, y eso está muy claro. Y bueno... Siempre fuimos muy felices con cosas muy simples. Carreteras, hoteles baratos, tacos en la madrugada y vuelos incómodos, donde lo único importante era estar juntos y pasar un momento chido, pues, ¿ok?
2: Sí.
3: Dice, pero, ojo aquí viene. Últimamente siento que algo ha cambiado. A Diego ya le empezó a ir mucho mejor en la chamba. Ya trae más billetes, ya trae más lanita, tiene mejores clientes en el trabajo. Y sí, también,
2: si le alcanza para el 6, ¿no?
3: Pues ya le alcanza para el 12.
2: Para el 12.
3: Antes le alcanzaba para un sixito, una ahora ya le alcanza para el 12. Y luego dice, obviamente ya tiene gustos pues más caros, ¿no?
2: Ajá.
3: Dice, ahora ya no le emociona tanto, pues cualquier hotel baratito, algo bonito así, tranquilo, sí, modesto.
2: Ya quiere 5 estrellas.
3: Exacto, este vato ya quiere un hotel acá con rooftop, vista increíble, all inclusive, desayuno gourmet.
2: Ajá.
3: Dice, ya no quiere volar incómodo, quiere
2: comida
3: mejores
2: sin
3: asientos.
2: Gluten, ¿no?
3: Ah. Sí, gluten free, todo eso. Y dice, aquí viene lo triste, dice, y yo sigo ganando prácticamente lo mismo en el trabajo. Sí. Dice, y aunque él dice no me lo reclama directamente, pues cada vez siento que hay una diferencia rara, entre paréntesis, porque sí lo pone, entre nosotros dos. Porque cuando planeamos viajes nuevos, sale con, es que ya estamos grandes para hospedarnos así.
2: Claro.
3: Hay que aprovechar y hagámoslo bien.
2: Porque ya trae con queso.
3: Es correcto. Eso. ¿Para qué viajar si vamos a limitarnos en todo? O sea, ya no le quiere pegar al mochilazo y al hippie.
2: Ajá.
3: Y dice, y la neta, empecé a sentirme incómoda. Porque para seguir el ritmo, pues tendría que gastar más lana. La tensión explotó cuando estábamos organizando las vacaciones de este verano. Ya de este verano, que yo no sé cómo le van a hacer para viajar, si viene el mundial, la copa más importante de fútbol en verano. Dice, yo le mandé pues las opciones y le mandó entre ellas un hotel boutique sencillo frente a la playa.
2: No.
3: Y él de volada mandó uno, ya sabes, ¿no? All inclusive.
2: Claro.
3: Con
2: masaje,
3: topless. Ajá, claro, de todo. Sí, sí. Ya te la sabes.
2: Ya te incluyen las chanclas, de hecho, esas.
3: De esos que incluyen las pantuflas, la batita de baño y todo eso. Y dice, Diego me dijo, este está mucho mejor, sí, pero yo no lo puedo pagar, pues yo pongo más, pero siempre terminas poniendo más, y empezó la bronca.
2: Uy.
3: Ahí ya fue cuando se quedó callado, Diego.
2: Che, Diego.
3: Sí, creo que en el fondo ya sabe que está cambiando la cosa, y el dilema es el siguiente, ¿están listos?
5: A ver, sí. Venga.
3: ¿Qué harían ustedes? Ya mejor dejo de viajar con él, que es mi amigo de toda la vida, porque no me gusta sentirme menos y no me va a alcanzar para la vida que a él ya le alcanza. ¿Qué tengo que hacer? Por favor, gente, necesitamos su ayuda.
2: Necesitamos que la gente aquí del chat, por favor, nos manden sus opciones, su opinión, porque normalmente pasa, o sea, pasa de que uno va cambiando de estilo de vida o te vuelves papá y los amigos se van separando, pero ¿qué debería hacer esta muchachita con su amigo Diego? Participe en el chat, aquí los leemos. Vamos una rolita, mi Rudy.
3: Vamos una rolita.
2: Y ya regresamos.
3: ¿Qué te vas a poner o qué?
2: La que quiera mi Lion con la resolución del dilema de Rudy.
5: Ya quería hablar, pero vámonos.
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1: Y estamos de vuelta, ahora sí, mi Rudy, cuéntanos, venga, por favor, rapidito, una relación que empezó a cambiar de amigos, Diego empezó a ganar más dinero, sí, y la otra se sintió como ya más hippie, ¿no?
2: Así es, ahora así sí es, está muy sencillo, hay una bronquilla, no se ponen de acuerdo, uno tiene más lana que el otro. A uno sí le gusta gastarle, pues ya trae billetes en la bolsa. Uh-huh. Y pues la otra, pues tiene que cuidar su lanita para el retiro.
3: Primero que nada, uh-huh, fíjate que está sencillo el día de hoy. Chance, por primera vez vamos a estar de acuerdo, Rudy, no lo sé.
2: No sé.
3: A ver, ahí les va. Primero que nada, siento que qué padre que a tu amigo, a Diego, le esté yendo súper bien.
1: Sí.
3: No te sientas mal, o sea, no pasa nada, o sea, no son carreritas, no es de pronto que si a él ya le fue bien, a ti no te va a ir bien, tranquila, todo bien. Obvio, pues ya Diego con la lanita en la cartera, pues sí se quiere ir a las grandes ligas y está chido. Pero aquí la parte, yo creo que Diego tiene que tener más empatía con su amiga. Y no la puede endeudar y no, ella no se siente cómoda que él esté pague y pague. Entonces yo creo que pueden llegar a un punto de balance.
1: Ajá.
3: Donde, pues bueno, no, ni tan barato, pero no
2: tan caro. Ni muy, muy, ni tan tan.
1: Mira, Alma Hernández está comentando, dice, no le va a alcanzar económicamente, que ya se separe de ahí. También Chabela 12W dice, mejor que lo deje porque salió demasiado caro el vato. Pues no, lo tiene que dejar.
3: Pero son amigos.
1: Sí, que o más sea, que se abra.
3: En este caso son amigos. Mm. Pero a ver, yo creo que tú, o sea, si Diego es el de la lana, ¿no? Si tú eres el amigo que tienes el billuy, que uh-huh, tienes el poder adquisitivo, pues nada te da más gusto que apoyar a tus amigos, la bueno, neta.
1: Pues participen directamente, los leemos a todos, también en nuestro WhatsApp 55 49 35 24 41. Resolución, mi Rudy, según tú, ¿qué podría ser?
2: Nada, déjate querer, mija. Ahora nada más, pues ya que sean un poquito más que amigos, en una de esas y le prestas un poco.
3: Claro.
2: Y listo, se paga la cuenta. Bueno, con eso se paga la cuenta. Tú viaja.
1: Ahí está.
2: Diviértete.
1: El tema de Rudy.
2: Diviértete y viaja.
1: Vámonos con más música. 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
2: Acapulco se prepara para ser escenario del Tony Fest 2026 del 28 al 30 de mayo. Recibirá más de 30 artistas de todos los géneros, como Kenia Os, Band del Recodo, Piso 21, Charlie Sa, Gloria Trevi, Faye, Paulina Rubio, Bellacat, entre muchos otros. 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Maestros de la sección 22 de la CENTE iniciaron un paro indefinido de labores e instalaron un plantón en el Centro Histórico de la Ciudad de México y de Oaxaca como parte de su jornada de movilizaciones para exigir respuestas a sus demandas laborales y educativas. 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Se esperan lluvias intensas en el noreste del país y de diferente intensidad en el centro, occidente, sur y sureste. Además, se mantendrán las temperaturas calurosas a muy calurosas en gran parte de la República. 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El Inter Miami confirmó que Lionel Messi tiene una molestia en la pierna izquierda, lo que le impidió terminar el partido la noche del domingo. El club señaló que el plazo para su regreso a la actividad dependerá de su evolución clínica y funcional, encendiendo las alertas sobre su estado físico para el Mundial. Soy Ivette Parga Ávila.
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1: ¿Qué tal, eh?
2: Y todo. No,
3: bueno, oye, aquí la cosa se pone buena.
1: ¿Y traes un gran look, mi Clau?
3: Me gusta la orden, luxazo. Oiga, no, pero tengo que platicarles algo que les va a volar la cabeza con la notita bonita.
2: Cuéntanos.
3: Notita imagínense, bonita. Sí, imagínense ser un conductor de plataforma durante muchos años. Ajá. Y un día se te ocurre tener un copiloto muy especial y así te cambia la vida. ¿Están Órale. Listos para que les cuente?
2: Por okay. favor, ¿de qué hablas? Mira, ¿cómo que un copiloto especial?
3: Aguante un poquito. El conductor se llama Kevin Furman. Él está en Colorado. Todo el tiempo llevaba 16 años haciendo contenido para YouTube y no pegaba nada. Todo tenía que ver con skateboarding, ¿no? Le apasionaba muchísimo, tanto que llegó a trabajar en una empresa que las fabricaba, él vendía. Le iba súper bien, compró una casa, pero no la había terminado de pagar. Se viene pandemia y entonces, bueno, dice, ¿qué hago? Tengo que solventar mis gastos, ¿no? Bueno, entonces, tengo un auto, voy a conducirlo por la ciudad y las cuentas iban bien las cuentas, pero no le alcanzaba para pagar la casa. Tuvo que pedirle, por ejemplo, a 5 de sus compañeros que se fueran a vivir a su casa para dividir los gastos, ¿no? Más o menos. Hasta que un día dice, necesito un copiloto especial. No es cierto, la verdad es que ni siquiera lo pensó tal así. Adoptó a un compañerito muy especial. Adoptó un compañero.
2: Un peluche, un...
3: ¡Un labrador!
2: ¡Oh, qué bonito! Wow.
3: Un labrador que sufría de ansiedad y entonces él se dio cuenta que cuando lo subía a su auto se ponía muy feliz, muy tranquilo y dijo, bueno, voy a intentar, cuando doy el servicio, pues que me acompañe. Entonces era su copiloto, la gente empezó a reaccionar súper, súper bien. Hasta el año decidió poner camarita y empezó a grabar los contenidos, pedía permiso a los usuarios para ver si los podía publicar. Sí. Y bueno, después de 6 meses de nada más subir los videos, reventaron las redes. Él ni siquiera ya da servicio de plataforma. Antes trabajaba 10 horas diarias. Ahora solamente sale algunas horas a la semana para crear contenido con Bowie. Oh. Bowie es este perrito labrador. Tiene una cuenta de más de 1 millón de seguidores.
2: Es que ¿sabes qué pasa? Cañón. Los labrador tienen toda la vibra, sí, toda todo, la buena onda. Todo, son todo. Bien bonachones.
1: No, y además sí. los perros te salvan la vida. Claro. Una vez más siendo los héroes de una gran historia. ¡Punto!
3: Sí. Oigan, pero si tienen tiempo de ver un poco las historias, imagínate cómo se sorprendía la gente, ¿no? De que, ¿qué es esto? ¿Puedo acariciarlo? Y entonces, si ibas con prisa, si ibas triste, si ibas feliz, se te multiplicaba la felicidad. Si estabas triste, se te quitaba. Hay algunos que dicen, ay, es que yo soy alérgico a los perros, pero ¿puedo tocarlo? Entonces, ya sabes, lo tocaba un poquito, pero realmente les ha cambiado la vida a ambos. Fíjense, cuando les platiqué que Kevin Furman, que es el dueño de este labrador, tenía que convertir su casa, hasta hace apenas un año ya pudo regresar a su habitación porque vivía en el garage. Ajá. Entonces, ya todo lo que ya trae consigo Bowie, que es este labrador, patrocinadores, ¿no? Obviamente tiene comida para no sé cuántos años, juguetes, veterinaria, les ha cambiado la vida, está padrísimo.
2: Es
3: ¿ustedes
2: el
3: qué
2: perro
3: harían?
2: Influencer, ¿no?
3: El ya. perro influencer. Es de Uber Dog, así lo pueden encontrar.
1: Ah, ay, a ver, justamente lo estoy buscando en redes sociales.
3: Búscalo.
1: Me parece de lo más, o sea, siempre creo que cuando una historia lleva un perro que además conecta y todos estamos, la verdad, enamorados. Los labradores, sobre todo, son súper amigueros.
3: Sí, creo que es como muy característica de esta raza, ¿no? Es así como lindo. Fíjense que hay gente que va justo a Colorado y pide su aplicación o le manda mensaje, por favor, ojalá me toque.
2: Que me venga el perrazo. Oye, ¿qué onda con el olor? Porque luego ya los perros huelen a perro mojado, ¿no? O sea, cuando ya pasa el día...
3: Por ejemplo, si a mí me hubiera pasado, yo no sé qué hubiera... O sea, seguro... Ah, ¿lo puedo tocar un poquito? Sí, bueno, no sé. Pero...
2: ¿Acá qué pasaría en México? Sería un chihuahua, un xoloescuincle, ¿no? Ahí manejando de copiloto.
3: Oye, no, un abrazo a todos los conductores de plataforma. O sea, la pasan tanto tiempo en la calle, pues que se trae su lonchecito, su torta.
2: En el microbús a veces también traen a su perrazo, ¿eh? Cuidado, ahí al ladito. Traen ahí, sí.
3: Obvio, si no se les va, lo tienen que cuidar.
1: Exacto.
3: Si no se les
1: cuidar
3: va.
1: A la clientela.
3: Bueno, ¿qué dicen los que van en moto? ¿En moto?
2: Ahí traen al perrazo atrás.
3: Oye,
1: me parece una...

0: Idea muy, muy padre, me parece creativo padre. El tener obviamente aquí como a tu perrito de copiloto. Creo que es una manera también de tener más clientela.
1: Sí, claro. No sé si ocurra en la Ciudad de México o en alguna parte del país, pero bueno, por ejemplo, si yo me subo y veo un perro, yo pensaría que me va a saltar o que me va a ladrar o que va, claro, o que va a ocurrir algo. Pero aquí es todo lo contrario y es verdad como dice Nash, ¿no? O sea, una vez más, una historia más en la que estos animalitos, estos peludos nos vienen como
2: mira,
1: a papachar el alma.
2: En nuestro chat dice Jason Taneda, dice asistente muy inteligente. Acá claro. Andy Khan dice, me encantó la notita bonita, hasta mandó un wow como perrito.
1: ¡Qué padre,
2: Ana
1: Andy!
2: Ana Seferino en nuestro chat pone el perruber. ¡Ah! También dice, sí, una supuesto. Estrella total. Gracias, Clau, te mandamos un beso.
1: Gracias a ustedes.
0: No Denle soy bolo. Perro, no soy perro, pero wow.
2: Ay, soy pero más perra wow. que humana.
0: La oh notita bonita.
2: Denle follow. 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Vamos con más música. Estás en Ya Párate.
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1: Es momento de irnos, Nashla. Sí.
2: ¿Qué?
1: Sí, ya.
2: ¿Qué? Ya.
1: Paren. Es momento de irnos. Nos pueden disfrutar más en el podcast, directamente en Spotify o Amazon Music. También YouTube Music. Ahí también está todo el streaming en YouTube Live, ¿no?
2: Así es. La verdad es que es muy divertido escuchar Ya Párate desde el principio, porque no sé a qué hora nos escuches, no sé a qué hora puedes, pero bueno, por ahí estamos, nos encuentras como Ya Párate.
1: Así puedes también disfrutar de nuevo el top 3 de Diego Cárdenas, que estuvo bueno, ¿eh? Que
2: así
1: habló
2: es.
1: De artistas famosos que sí estudiaron, que sí terminaron la universidad. Cero truncos, no trunquitos. O sea,
2: oye,
1: gente que sí terminó.
2: Muy, muy inspirador. Oye, pero también, por supuesto, ¿no? Pueden escuchar el programa de todas las noticias que damos sobre cultura pop, uh-huh. Porque la neta es que hoy se estuvo surtido, hoy se estuvo chonchito, por ahí para que lo chequen. Y por cierto, hablando de cultura pop, me gustaría comentar lo siguiente, porque sí es un orgullo, Fer de Maná, de verdad orgullosísima de que está en el disco, en el álbum de Dua Lipa.
1: ¡Wow!
2: ¿Te acuerdas que en el encuentro, bueno, más bien en el concierto, los conciertos que tuvo Dua Lipa el año pasado aquí en Ciudad de México, lo invitó? Bueno, pues de esa participación ya literalmente confirmadísimo está la canción que hicieron juntos en el álbum de Dua Lipa.
1: Me encanta, ahí está, tus gustos y mis gustos en una sola canción. Maná y Dua Lipa. Increíble. Mañanita boletos de Mau y Ricky, nos tenemos que ir, ¿eh? Participa directamente en nuestro Instagram, @yaparatoficial, @nashiroll.
2: Yeah.
1: @GaboRamosOficial. Rulo Verea en la producción de este programa. John Zacarías dirigiendo el streaming. El Leoncio Cósmico en los controles. Chau. Chau.
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1: 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Llega @SiSoyRudy.
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2: Yo fíjate, Nati.
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2: Sí, 100%. La verdad es que sí creo, Nash, que es información importante, porque a ti te gustaría saberlo.
4: No, yo la verdad le diría a Nati, tu jefe fue primero. Claro. que tu amistad con su esposa.
1: Ajá.
4: Ya, si él no le tiene fidelidad ni respeto a su señora, güey,
1: ese es su problema.
4: Ese es su pedo, güey, sí.
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1: Hello, hello, buenos días, ¿cómo andamos? Bienvenidos a un nuevo programa, martes hoy, martes 26 de mayo, bienvenidos porque hoy vamos a tener un programa, pues ya saben, lleno de buena música, también noticias, todo lo que está pasando en redes sociales, TikTok, Instagram, en todas las plataformas. Yo soy Liz Elizondo y den los controles. Quédense porque arrancamos. Tenemos boletos para Grandiosas, así que los vamos a dar antes de la primera hora, 81-23. Ah, no, ¿verdad? ¿Cuál es? 81-27. A ver, espérame, ¿cuál es? 81-27-010-885. Ese no es el WhatsApp. Sí, y el del teléfono 81-23-886. No, no es cierto. Estoy dando el tuyo, ¿verdad? 81-83-43-0540. ¡Gracias! Es que no estoy medicándome. Bueno, así que ya sabe, 81-83-43-0540. Ese es el teléfono donde se puede comunicar con nosotros para que se lleven los boletos de Grandiosas. Así que arrancamos y trépale al volumen. 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
0: 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Continuamos.
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0: Más o menos.

0: aquí andamos. Pues porque sí, porque es momento de entrar. Fíjate. Son las 10:27.
1: Hashtag sobreviví al trueno de las 4 de la mañana del 26 de mayo del 2026.
0: Por dos, por
1: no
0: tres.
1: No manches.
0: Levante la mano o puntito en el WhatsApp 81-27-010-885. Sí. Sí, tú también te despertaste y fuiste parte de el team que escuchó trueno, lluvia y hasta granizo.
1: Por un momento pensé que era el día de la independencia.
0: Oye, yo dije,
1: como la película.
0: Yo también dije, ahorita van a llegar los extraterrestres, sí, sí, sí. Máquinas o el Transformer
1: ahorita
0: o algo.
1: Llega Tom Cruise con Will Smith, ya valió madre esto. Sí, ya valió.
0: Sí se escuchaba muy fuerte la tronadera del relámpago.
1: Sí.
0: Mi perra, que es la que tengo adentro, que es Bola, la de la canción Bola. Ajá. Es el baile de Bola. Ella escucha antes los relámpagos y los truenos. Entonces pone bien ansiosa a querer pobrecita. Dormir.
1: No es que los escuche, sino que lo siente.
0: O los, sí, no sé, pero empieza a rascar la puerta o de las niñas o de nuestro cuarto, que quiere meterse, se quiere sentir como que más segura con una persona. Entonces, cuando hace eso, digo, ¿sabes qué? Ay, el otro, ¿cómo se llama? El bello durmiente, pues no sintió nada. Le digo, mete a Bola. No, me tuve que parar yo a abrirle la puertita.
1: Estaban en el patio.
0: No, o sea, está en la estancia, pero ella se entendí. Duerme en la sala, en la estancia, sí, donde ella quiera.
1: Compañía.
0: Pero cuando hay truenos, sí necesita estar con un humano, uh-huh. ¿Verdad?
1: Entonces, ¿y los chiquillos?
0: No, ellas no, todavía no.
1: Le vale queso.
0: Todavía no saben qué onda. Pero la mamá sí es muy ansiosa, empieza luego se pone loca.
1: Sí.
0: Y ya, cuando la meto, empiezan los truenos bien gachos. Y volvés.
1: Se empieza a estresar.
0: Sí. Y, pero pues, ¿qué hago?
1: Nada más abrazarla. Luego se te hace pipí.
0: No podía abrazarla.
1: Oye, así pues no puedes. Ahorita no hay. Ahorita no hay abrazos. Yo estoy haciendo una encuesta interna en Radiopolis Monterrey. Ajá. Y dice Celeste, yo no escuché nada. Dice Ray, yo cuando me duermo me muero. Ni cuenta me di, dice Vero. El común denominador de aquí es Apodaca y San Pedro. San Pedro tiene domo y en Apodaca no se escuchó. ¿No? Oye. ¿Escuchaste algo, Aide?
0: Aide tampoco.
1: En Escobedo sí. Sergio. No, aquí cayeron en el patio, así al lado, ¿escuchaste? De la casa.
0: Ah, bueno, es uno, ¿verdad? Pero se volvió a dormir.
1: Te despertaron, compadre. Sí,
0: me dijo. Mete a
1: agárrate
0: bola.
1: Agárrate el micro, mira.
0: Mete a Bola, porque va a estar tronando o va a tronar. Ajá.
2: Sí, me dijo, oye, ¿escuchaste? Está tronando bien feo. Y yo, no, nada que ver. Yo y lo escuché a Bola donde estaba pateando la puerta. Y luego ya después se escuchó el trono, ya. Pero fue
1: ¡oigan! ¡Oigan! Sí. ¡Oigan!
0: Y nada más dijo, ¡ah, la madre! ¡Ah!
1: Otra vez a dormir.
0: ¡Ah! O sea, ni en Quenchis.
2: Pero ese sonido fue Bola.
1: Sí. Ya cuando se sintió segura.
2: Sí.
0: Bola, no sabía si Bola tenía miedo al ronquido o al trueno, pero bueno, sí, yo sí sentí. Y luego le pregunté a la Alexa nueva.
1: Ajá.
0: O sea, porque trae voz nueva. Que no me gusta, que qué hora eran y apenas iban a ser las 4 de la mañana.
1: Sí, eran las 3:30. Eran las 3:30 cuando empezó la tronadera.
0: Tú acabas de decir que granizó por tu casa.
1: Sí, como a las 5:30 por ahí.
0: O sea, ¿cuánto tiempo estuvo lloviendo? Yo juraba que me iba a levantar y que iba a estar lloviendo, pero no.
1: A partir de como las 3:30, yo empezó a llover y empezó la tronadera. Y con el rayo empezaba. Otra vez tronaba y se calmaba.
0: Yo dije, no, ahorita van a venir las naves espaciales, los extraterrestres.
1: Sí, dicen que se esconden en las nubes.
0: Se esconden en las nubes y ahorita no se ve, mira, ni el cerro, nada.
2: Y fíjate, las niñas ni se dieron cuenta, o sea.
0: No, ni se levantaron.
2: Porque se hubieran ido al cuarto.
1: Sí.
2: Con nosotros, sí, ¿no? Sí.
1: Acá yo tenía a todos los Rodríguez esponden en la cama. A todos.
0: Yo.
1: La iguana, los peces, las tortugas, el perro.
0: Tenían todos miedo.
1: Todos mi con. No, pues, o sea. No, estos vatos truenan y no sé. Los piecillos. Sí, llega primero Diego y luego Ana Carola y luego el Gabriel.
0: O sea, pero si escucharon los truenos y se fueron a
1: dormir. Liz, estaban cayendo en el patio, te lo juro. Te lo juro que están cayendo en el patio. Acá hay un monte bien grande al lado de la colonia, hay un monte gigante. Y ahí yo creo que estaban cayendo, Liz, te lo juro, porque era luz y palo. O sea, no es de uno. Dos.
0: Yo sí, o sea, yo veía de que así como los flachazos.
1: Sí.
0: Y luego ya el trueno, pero sí se escuchaba muy fuerte, pero no seguidos como tú.
1: Y luego yo dormí bien mal y yo escuchaba bzz, bzz, y eran los mensajes de la licenciada 6 de la mañana fuera del aire. Y yo decía, no, pues ahorita contesto. No, ahorita contesto, ahorita contesto. No, apenas acaba de conciliar el sueño. Así de, ahora sí ya. No, hombre. No, fíjate, yo no ronco. Mi señora sí, mucho.
0: Ay, yo pues ni he estado durmiendo estos días. ¿Quién
2: dice
0: será?
2: Dice Liz que sí ronco, pero...
0: ¿Tú roncas todo el tiempo? No lo había notado hasta que ahora que no puedo dormir.
1: A ver, contéstale, a ver qué quiere.
0: Pues qué querrá, es que ahora tengo que dormir boca arriba a fuerza.
1: Pero ya es poquito tiempo, hombre.
0: Sí, ya sé, una aparte, semanita más.
1: Tomaste la...
0: Hola, bueno.
3: Los 40, 88.5 de la red de los conciertos.
0: Le sobra, le falta boleto.
1: Claro. ¿Quién habla?
3: Los 40, 88.5 de la red de los conciertos.
1: ¿Quién habla?
3: Humberto Colunga.
1: ¿Y qué pasó, Humberto Colunga? ¿Qué ha habido?
3: No, sí, se escucharon bien.
0: ¿Y dormiste o no?
3: No, sí dormí, pero los perros me levantaron. Déjate que yo tengo moto y tuve que...
0: ¿Tienes mota?
3: Y todo.
0: Ah, moto. Yo dije, ¿cómo?
1: Ay, Liz.
0: Yo dije, tiene que salvar el plantío.
1: Tan ocurrente, Liz, fíjate.
0: Oye, ¿y luego a qué hora te levantas para ir al trabajo o así?
3: Me levanto a las... Bueno, es que despecho mis hijos a la prepa, me levanto como a las 6, pero sí, o sea, a las 4 ya era cuando estaba... Yo. Pero antes, para donde yo vivo, llueve muy feo.
0: Oye.
3: Acá vivo en Solidaridad y llueve a cántaros.
0: Bien gacho.
3: Sí, ya sé.
1: Sí, por acá por el rumbo llovió caño.
0: ¿Y no tenías dónde estacionar la moto? O sea, ¿no tenía techo?
3: No, sí, o sea, las meto en el patio, pero sí techo no hay. Entonces, como tengo las lonas, me levanté. La verdad, no se veía que fuera a llover.
0: ¿Verdad que no? Yo también hasta me estaba preguntando.
3: No, el sol bien feo. De hecho, yo creo que a lo mejor hasta por eso son los truenos, ¿no? Por el cambio de brusco de clima.
1: No creo que sea por eso. Yo creo que tiene más que ver con la carga...
0: Electrónica.
1: Con la carga eléctrica de las nubes.
0: Pues quién sabe, será el sereno, diría mi abuela.
3: Sí, no, pero sí estaba lloviendo súper machín.
1: Sí, y dicen que va a seguir lloviendo, así que con cuidado.
3: Sí, ya sé.
1: Muy bien, ¿y qué más, Humberto? ¿Qué?
3: ¿Qué boletos?
1: No hay boletos, güey.
3: ¿Cómo no?
1: Aparte tú eres bien cazapremios. Ahorita venía para acá y te escuché con Sony Radio Show.
3: No es cierto.
1: Claro,
3: güey. Gano con ustedes. Bueno, ahorita ya tengo desde enero. Que
1: ¿ves? Siempre gano con ustedes.
3: Ay, sí, siempre gano. O sea, siempre trato de ganar, pero me espero el tiempo para no ganar.
1: Y en la mañana con el Coco Joe.
3: Me haces mentirosa.
1: Y luego habla, ¡se quita mamá, hombre! También con el Cepi.
3: Ese ni le hablo, para empezar, ese ni me gusta ni cómo habla.
0: ¿Por qué, hombre?
3: Nada, trae puras mensadas.
0: La neta, ¿quién te gusta? ¿Quién te gusta?
3: Le habla uno de hombre y no de nada, pura cotona y que no sé qué, me saca.
0: ¡Ay!
1: ¡Oh, bueno, raza!
0: Eso sí es cierto. Oye, pero la verdad, ¿a quién escuchas? O sea, aquí no hay fijón.
1: Al maestro Musquiz.
3: La verdad, yo me lo paso escuchando, bueno, en tu programa, Liz. Y luego ya cuando puedo al Rudy, pero luego ya empieza la corneta, ese no lo escucho. Y ya me paso hasta a veces con esta Katia.
0: Sí.
3: Y ya.
1: Se escucha a mi compadre Recta.
3: Salgo del trabajo y ya no escucho, pero así me sé la programación porque así es como la escucho, ¿verdad?
0: Ya. Uh-huh.
1: Muy bien.
0: Pues el patrón sabe.
1: No, pues al ratito que digamos que se van a regalar ahí a marcas, güey.
3: Sí, dijo que los iba a regalar ahora, antes de que llegaras tú, pero está bien.
0: Ah, no, después del 45, faltan 10, ¿está bien?
3: Está.
0: Bueno, ahí está, gracias. Órale, Humberto.
3: Nos vemos, saludos.
1: Sobres, bye.
0: Bye.
1: Raza maguacatera, güey. Te digo que allá por la zona de Solidaridad, García, el pony sí tronó bruto, güey.
0: ¿Pero en San Peter?
1: No, en San Petersburgo hay domo.
0: ¿En
1: Apodaca? En Apodaca también hay domo.
0: Bueno.
1: Es más de contaminación, pero sí, también es domo. No es un domo así como el de San Pedro.
0: 10:36. Ah, oye, está bien mal ese teléfono, son 10:34.
1: ¿Cuál teléfono?
0: Digo, ay, no, Diosito, ¿por qué me hiciste así?
1: Yo tengo 10:36 aquí en la computadora.
0: ¿Y por qué dice 10:34 en la
1: televisión? Porque multimedios está mal.
0: Ay, bueno, pues dígame usted qué hora tiene en su teléfono. Vamos a ver, programación. Acá. Bar de corazones rotos.
1: 36.
0: Este man y Daniel
1: Espala. Hombre, esta se presta para con el climita y para darte un disparo.
0: ¡Ay,
1: es broma, güey! ¡Es broma!

0: máximo y regresando tenemos los boletos de Estoy grandiosas. Harto, ¿de qué, harto, hombre?
1: De ti también.
0: Ah, ching. Vamos, hoy ya regresamos.
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0: Y me sé uno que está buenísimo.
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0: 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Continuamos.
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1: ¿A poco sí tenemos boletos?
2: Desde Monterrey, para el mundo.
3: ¡Ay!
4: ¿Qué? ¿Cómo le hacemos para ir a boletos para la primera gente?
3: Se escuchó mucho mi tosido, ¿qué?
4: Sí, tosido.
3: ¿Sí? ¿Por qué? Pues todos voltearon así como que, ¿qué pedo está pasando, güey?
4: Así es el señor, le gusta toser en el micrófono. 8183-430540, tenemos boletos para Grandiosas. Y obviamente va a estar Lichita Villarreal.
3: La güera consentida. Ajá.
4: No, hombre, me traigo bien lastimada la garganta por dormir boca arriba.
3: ¿Por la entubada?
4: No, por dormir boca arriba.
3: Por la entubada.
4: Está bueno, por el tubo, no creo que sea eso.
3: Por el tubo.
4: No creo que sea.
3: ¿En porque dónde trabaja?
4: No creo que sea porque me hayan metido un tubo en garganta. Eso no creo que sea. Descartado.
3: ¿Descartado?
4: Sí.
3: Ok.
4: Definitivamente. Es porque duermo boca arriba.
3: Ok.
4: Entonces,
3: ¿a dónde van? Okay. ¿Qué están viendo?
4: Pero, sí. ¿Dónde van? ¿Cómo que dónde vamos?
3: Ah, van a una fiesta. Qué padre. Ah, a un evento, un evento.
4: Está loco. A ver.
3: Ninjarini Bim Bomba.
4: Espérate, él es el punto y aparte. ¿Sí? Acá estás tú conmigo en el programa y vamos a regalar boletos para.
3: Estoy haciendo publicidad para que vayan a tu página nueva. Ninjarini Bim Bomba, Party. Party and Merch.
4: Party and Merch.
3: Party and Merch. Vayan. Separa tu lugar. Últimas fechas disponibles.
4: Así es. Tenemos promoción.
3: Y recuerda, el metro te lleva. Llégale temprano, Tecate invita.
4: Es mejor que lo haga Parkis, definitivamente.
3: La parca.
4: Tú lo haces nefasto.
3: A la madre. Wey.
4: Nefasto.
3: Muy bien.
4: Parkis, tú eres el único que puede hacer este tipo
3: muy bien,
4: de...
3: a partir de hoy se cancela cualquier tipo de promoción para Ninjarini y Bumbá en esta estación.
4: No, porque tenemos una promoción en septiembre. Como yo cumplo años en septiembre,
3: se cancela.
4: Voy a dar regalo a los que cumplan en septiembre.
3: Ni estás aquí.
4: ¿Cómo?
3: Vas a estar viajando, quién sabe
4: no,
3: dónde.
4: No, sí voy a estar. Sí voy a estar. Es mi regalo para mis tocayos de septiembre. Solamente para ese mes. Si quieren más información, marquen al 81-2027-6767. 81-2027-6767. ¿Para qué me das entrada? ¿Para qué me das entrada para decir?
3: Ah, bueno, ¿qué ibas a decir? No ibas a regalar boletos para Grandiosas.
4: Sí, pero tú te fuiste por otro lado. ¡Boletos para Grandiosas!
3: Pues que hable ahora sí el Humberto Colunga.
4: A ver, Humberto Colungas, Gaitán, es momento de que...
3: Cuando dijo, ¡ah, es de Grandiosas!
4: Ah, porque ¿qué pensaba que eran?
3: No, sí sabía el vato, es bien fan.
4: No hay nada ahí de... Se fueron. Ay, se fueron a la línea del...
3: Tiempo, a ver, monitorea. Ninja. Nada, que estamos fuera del aire.
4: No, se fueron al de Bim Bomba y Ninjarín.
3: Ah, sí.
4: Te dije... Se fueron al Bim Bomba y Ninjarín. Es que parece que eres nuevo, chico. Ay. ¿Cómo vas a dar dos teléfonos?
3: Ay, qué flojera. Qué flojera. Di el teléfono de la cabina, por favor.
4: Great Value. 81-83-43-0540. Quiero bailar. Ay, papacito. ¿Cómo?
3: No, a mí ponme la Tesorito. Ponme la de...
4: Laura León.
3: Laura León, ahí está.
4: Dice, sí, pues dice Rudy que sí va a estar.
3: Sí va a estar, ahí está la Tesorito.
4: Voy a bailar suavecito. Oh, oh, oh, oh, oh. Jeje. A ver, mira. Pásame la llamadilla, por favor. Por la oreja izquierda. A ver cuál es.
3: A ver.
4: La otra, la derecha. Bueno. Aló. Buena.
3: Hoy no más.
4: Sí, jalarán los teléfonos, Rudy.
3: Sábado 6 de junio 2026, 9 de la noche. Grandiosa.
4: Bueno.
3: Lucía Méndez, Alesia Villarreal, Laura León.
4: Bueno, bueno.
3: Filipa Giordano, Ángela Carrasco y Ana Sirve.
4: Bueno.
3: Recuerda.
4: No.
3: ¡El metro te lleva!
4: Ay, no, qué desagradable.
3: Llégale temprano, Tecate invita.
4: Parkis Forever.
3: Claro, y hay Pequipe Bebe, Miguel Ángel. Miguel Ángel. Miguel Ángel, Miguel Ángel.
4: Great Value. Aló, no escucho a nadie. Se me hace que no están funcionando las líneas del
3: teléfono. No, sí están funcionando, no están llamando.
4: No.
3: Bueno, chido. Vamos a otra cosa.
4: Ahí están, ahí están. Vamos a ver. Bueno, bien.
3: ¿Se cuelgan o qué?
4: Sí, como tú.
3: Ahí estás, bueno.
4: No, están fallando. Definitivamente están fallando.
3: ¿Fue la maldita tormenta o fue la maldición de Humberto Colunga?
4: fue la maldita primavera. Bueno, vamos a música mientras solucionamos.
3: ¿Eh?
4: ¿Qué?
3: Vamos a música, por favor, Aye. Gracias.
4: Deme mi medicina.
5: Ahí se me acabó.

0: Pero bueno, ya estamos de regreso.
1: Liz. John Milton, Liz.
0: John
1: ha venido aquí dos veces.
0: Dos veces.
1: Y las dos veces.
0: Su conejillo de indias.
1: Las dos veces te ha dormido.
0: Sí.
1: La primera vez estuvo bien intensa. Y la segunda estuvo mucho más tranquila, pero.
0: Pero espérame, déjame, te hago aquí un paréntesis. No me he dormido solo estas dos veces.
1: No, no, no, ya te había dormido en tele.
0: Uy, sí, un chorro.
1: Sí. Entonces, ahora que queda campeón del Cruz Azul, sale a la luz un video de Franco Escamilla, donde está con otro comediante y está John Milton. John Milton lo duerme y le dice, oye, pregúntale si va a quedar campeón del Cruz Azul.
0: Eso fue en el 2020.
1: Fue hace 5 años, según yo.
0: 2021. 21
1: por ahí. Y le dice, sí, va a quedar campeón del Cruz Azul. Y Franco Escamilla se emociona y dice, ¿cuándo? En el 2026.
0: ¿De qué falta?
1: Y dice, y también dice que la selección nacional va a llegar a la semifinal.
0: Ese mismo video, ¿verdad?
1: En ese mismo video.
0: Ok, estamos esperando.
1: En la copa, ¿no? En esta tan esperada. Sí, que no podemos decir el nombre.
0: Pero.
1: Sí, pero el vato en ese momento viaja al futuro. ¿Estamos de acuerdo? O sea, está dormido con John Milton, viaja al futuro y ve que Cruz Azul queda campeón en el 2026.
0: Sí.
1: ¿Qué pasó contigo cuando te durmió John Milton la segunda vez?
0: Me durmió el 27 de noviembre, ya no se me va a olvidar, 27 de noviembre del 2025.
1: Ajá.
0: Para esas fechas, era diciembre, yo tenía planeado solamente cerrado el año, ¿verdad? O sea, el 2025, eventos y demás. Y yo sabía que en el 2026 había, todavía creo que el viaje de Ingrid no estaba programado, pero estaba el 15 años. Yo no tenía previsto nada, o sea, un gasto más que fue lo de mi operación.
1: Sí.
0: Y cuando me duerme, me dice, ¿dónde estás? Estoy en un hospital. Yo me vi caminando en los pasillos
1: del hospital. ¿Por qué no lo escuchamos?
0: Ok, sí. Quiero escucharlo porque yo me tuve un pequeño flashback como 2-3 días antes o una semana antes, ¿verdad? Que te dije, Aide, ¿te acuerdas que John Milton me dijo que estaba en un hospital y que me estaban operando a mí? ¿Y qué onda que tengo programada una cirugía en una semana? Entonces quiero
1: Vamos
0: escuchar.
1: A escucharlo.
0: Sí.
2: Un semblante de paz.
1: Ese soy yo.
2: Eso es paz. La veo tranquila.
3: Ahora,
0: Rubio. Estaba dormida, ¿verdad?
3: Pero si ya no sabrá dónde está. Uno, dos, tres. Duérmase bien hondo. Ya no sabe dónde se encuentra. ¿Dónde cree que está?
2: ¿Está buscando?
3: ¿Dónde cree que está?
4: En un hospital.
3: En un hospital. ¿Y qué estamos haciendo aquí en el hospital?
4: No sé.
3: Un cuarto con luz. ¿Qué estamos haciendo aquí en el hospital, Liz? Platique conmigo, ¿qué se ve?
4: Alguien está en cirugía.
3: ¿Quién está en cirugía?
4: No sé.
3: ¿Es amigo suyo, conocido suyo, familiar suyo? ¿Quién es? ¿Es usted? ¿Quién es?
4: No sé quién sea.
3: Acérquese a ver la cara. ¿Qué está pasando en la cirugía? Platíqueme. ¿Qué cirugía es? ¿Es algún tipo de intervención? ¿De qué tipo? ¿De qué manera? ¿De qué forma?
4: No sé.
3: ¿Por qué la están operando? ¿Se ve más joven? ¿Se ve más adulta su rostro en su cara? Uno, dos, tres. Se aclara la imagen. ¿Por qué le están operando?
4: Es reducción de busto.
3: Duérmase profundo. Bien profundo. Sigue respirando.
1: ¿Qué tal, pollo? Entonces,
0: si
1: Liz,
0: dije,
1: ¿viajó al futuro?
0: Ey, no me acuerdo haber dicho que... O sea, me acuerdo que dije, soy yo, me están operando. Pero no me acuerdo, dije que de reducción de busto. ¡Qué susto!
1: ¿Qué tal,
0: Con razón tú estabas como que sí dijiste.
1: Sí, claro, yo me acordaba perfecto que sí habías dicho que era reducción de busto.
0: Quedé mareada, estoy mareada.
1: Pues sí, porque el vato dice, duérmase. El caso es que, qué loco, porque también viajaste al futuro, o sea.
0: Yo no tenía...
1: Yo quiero hablar con Milton para saber qué onda con eso.
0: Pues sí, pues va a decir, yo no sé qué onda, pues fue ella.
1: Porque cuando te dice, dinos en dónde estás. Y a ver, todo en tiempo, se escuchan diferentes las voces porque tuvo que meterle Ray sí. un proceso porque era del celular de Ray. No teníamos el testigo del aire okay. y no teníamos el testigo de las cámaras del en vivo que hicimos en TikTok. Pero Ray estaba grabando aquí al lado sí. de ti, a tu izquierda. Y yo estaba aquí donde estaba la figura. John Milton estaba donde estoy yo, estaba enfrente de ti. Y entonces, el vato te dice, ¿dónde estás? Y dices, ¿qué estás? En el hospital.
0: Sí.
1: ¿Y qué está pasando? Está en una cirugía, ¿quién están operando? No sé. Y dices, aclara la imagen, soy yo. ¿Y qué están haciendo? ¿Te ves más joven? ¿Te ves más grande? ¿Cómo te ves? Y dices, es una reducción de busto.
0: ¡Qué fuerte!
1: Eso fue en el 27 de noviembre del 25.
0: Sí.
1: Te acabas de hacer una reducción de busto la semana pasada.
0: Sí.
1: Y tú no lo tenías en mente.
0: No, para nada. De hecho...
1: Eso es lo loco de esto.
0: ¡Qué loco! A ver, John Milton, ven para que me diga, ¿cuándo voy a tener millones en mi banco? Oye, ¡qué loco! No manches, ahorita que escuché decir de que la reducción de busto, sí me asusté. Recuerdo ese día que me levanté como que con dolorcito en el pecho, como lo siento ahora.
1: Sí, pues cómo no.
0: ¡Qué loco!
1: Sí.
0: Ay, a ver, ¿quién es? A lo mejor ya jalan las líneas.
1: Yo sí quisiera preguntarle a John Milton qué onda bueno. con eso.
0: ¿Y qué era, John Milton?
5: Hola, buenos días.
0: Buenos días, ¿quién habla?
5: Habla Alberto.
0: ¿Alberto el que da la cola?
5: Ah, caray.
0: No. Ah, no, ese
1: no, ese es otro, ese es otro.
0: Perdón, es que aquí uno habla y dice
1: este
0: eso.
1: No da la cola.
0: ¿Qué apellidos tienes, Alberto?
5: Ochoa.
0: ¿Qué onda? ¿Quieres boletos o qué?
1: No, quiere platicar.
5: Oye, es que, hablando eso de los viajes al futuro, ¿no has visto el que Dios Milton hipnotiza a un chavo ahí de la Diablo Squad y que pronostica la
1: ya lo platicamos, güey.
5: Y luego que México queda en las finales en el Mundial.
0: Ajá.
5: Y que otra cosa también del 2026.
0: Sí, justo de eso estábamos hablando.
1: Sí, de hecho, así salió el tema, güey. Yo creo que vas llegando.
0: Está bien.
5: Sí. De batalla para oír su estación. ¿Qué pasó en la mañana?
1: No, pues los rayos. Rayos y centellas, Padre Santo. Nos pegó un rayo en la antena y pues aquí no hay ingeniero, entonces, pues es un broncón.
0: Hay que hablarle a John Milton.
1: Ahí estoy yo cambiando el foco, 3:58 de la mañana, cambiando el foco de la antena, ¡espérenme!
0: Hay que hablarle a John Milton para que solucione ese rollo, ¿no?
1: También, a ver si me lo duerme.
0: Pero bueno, oye, ¿y tú qué opinas? ¿Si crees o no crees que con la hipnosis podamos viajar al futuro?
5: Sí, claro.
0: Yo ya creo que sí.
5: Hasta María,
0: sí, es que escucho a John Milton y es como una anestesia general.
5: Qué barro, ten cuidado.
0: Ah, ya sé. No, lo bueno es que no tiene programa de radio para no escucharlo.
1: Yes. ¿Quién?
0: A John Milton.
1: Ah, sí. Oye, chido, ¿eh?
0: Gracias, Alberto. Vámonos. Cuídate.
1: Cámara, bye, gracias.
0: Bye. Oye, pues tenemos boletos.
1: Ya estoy consiguiendo el teléfono de Milton.
0: 81-83-4305-40. Y pues nada, tenemos boletos para Grandiosas. Vamos con Calor de Nicky Jam por los 40.

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1: Qué dolorón de espalda. A ver, Rudy, ser adulto.
2: Pero se quiere operar. ¿Qué pasa?
1: Completa la frase. Ser adulto es.
2: Ser adulto es. Pagar deudas. ¿Por qué? A ver, tú, ser adulto es.
1: Ser adulto es tomar Riopan.
2: Yo no tomo Riopan.
1: No, no toma ni un medicamento, ninguna vitamina, ninguna nada.
2: No, o sea, debería tomar vitamina D.
1: Omega.
2: ¿Vitamina D? Vitamina D3. Es la que me recomendó mi doctor Mauricio Glenny Porras.
1: Ser adulto es emocionarte porque compraste toppers nuevos. Ah, ¿verdad?
2: A mí me gusta mucho entrar a las páginas estas donde venden cosas, así en la noche.
1: Y compras.
2: Hacer carrito. Y nunca compro nada.
1: Ah, ya sé, yo tengo de Chain, está llenísimo.
2: Pues es que yo esperaba que con las utilidades. Bueno.
1: Ser adulto es cancelar planes para dormir. ¡Qué padrísimo!
2: A mí no me gusta cancelar planes para dormir.
1: ¿Por qué?
2: A mí me gustan los planes.
1: Pero...
2: Por eso estoy ojeroso.
1: No, no, es que tú jamás has sido así como que prefieres dormir que... No. Tú siempre has sido fiestero, ¿verdad?
2: Sí, yo siempre he sido fiestero.
1: Pobre
2: y...
1: Pobre la chata.
2: ¿Por qué no?
1: Es la única que te va a aguantar.
2: No, hombre, mi vieja es de... Dale tú.
1: Por eso te digo, y chata sí es como que...
2: No, mi ruca,
1: casa.
2: Pues el sábado tengo un
1: Ella
2: campamento...
1: No prefiere estar en la casa de que leer, sí. Libritos.
2: El sábado tengo un campamento silencio. Con los tres niños. Me los voy a llevar todo el día y todo el domingo. O sea, vamos a dormir allá en tienda de campaña. Y mi ruca, ya tengo plan.
1: Ya
2: y yo
1: que
2: así,
1: te
2: ¿a dónde
1: vayas?
2: Vas a ir o qué? Me dice, ir. ¿Voy a estar en pijamas? ¿Me voy a pedir de cenar? Dijo.
1: Qué padre.
2: Voy a ver una serie completa y me voy a terminar este libro que estoy aquí. Está empezando un libro. Y me lo voy a aventar todo el libro.
1: Como de 5 centímetros de pura página.
2: De pura página.
1: Oye, mi plan después de mi primera noche de operación, esa fue. O sea, pijama.
2: Pero tú sí eres muy de eso, ¿no?
1: Sí, yo
2: tú
1: sí.
2: Tú eres muy series. 3 de la mañana.
1: Yo prefiero completar una película, una serie, un documental, lo que sea que dure muchísimo. Si me gancha, es termino. O sea, empiezo lo que termino en esa noche. ¿Quién será el que está hablando? ¡Aló!
2: ¿Bueno?
1: ¿Bueno?
3: Sí, nos 40, no hay unos conciertos.
1: Sí, ¿quién habla?
2: ¿Es el de la Sociedad Nocoy o qué?
3: Alex,
1: ¿qué?
2: Soy como el Alan de la Nocoy.
3: Trejo.
1: ¿Qué onda, Alex Trejo? ¿Quieres boletos o qué?
3: Sí.
1: ¿O querías participar en Ser Adulto Es? No, no quería.
2: ¿Boletos para qué, compadre?
1: Pues grandiosas.
3: Para grandiosas.
2: ¡Sobres, ya te los ganaste!
1: No me
2: ¡vamos
1: cuelgues.
2: Con Ray!
1: No me cuelgues. Oye, pero es que ¿sabes qué? Ya no quedan boletos para grandiosos.
2: ¿Ya no? A ver,
1: contesta. Queda uno más. ¿Bueno?
2: ¿Segura? Ni modo, se fue.
1: Bueno... Bueno, porque cambiamos la dinámica y ahora tengo boletos para Pau Patrol, pases familiares. Si tú tienes 4, puedes ir a ver Pau Patrol. ¿Sí sabes quién es Pau Patrol?
2: Viene Pau Patrol, es el mejor show de Pau Patrol.
1: Es también padre.
2: No manches, está espectacular.
1: Un chorro de botarguitas.
2: Y te voy a decir una cosa, Liz.
1: De perritos.
2: El boleto es cuádruple.
1: Cuádruple, exacto.
2: Es cuádruple.
1: Mamá, papá, 2 hijos o... Mamá, 3 hijos, o sí, abuela,
2: sí,
1: abuelo, mamá, papá, como tú quieras, y ya compras el del morrillo, ¿qué hubo? A ver, boletos para Pau Patrol, bueno.
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1: ¿Quién habla?
4: Habla Rebeca.
1: ¿Qué onda, Rebeca? ¿Qué andas haciendo?
4: Estoy manejando.
1: Te vale sorbete. Oye, ¿para qué hablas? ¿Para grandiosas?
4: Sí, habló para grandiosa.
2: No, mija.
1: Sí, ya se lo dio. Ya se
2: espérate,
1: lo
2: pero sí hay todavía.
1: Nada más quedaba uno.
2: ¿Todavía hay de grandiosas?
1: Uno, ¿verdad, Ray? Sí, uno. ¡Ay, Jesús! Espérate, vas a chocar, Rebeca. Oye, no choques.
2: Tranquila, morra.
4: Es la primera vez que me contestan y estoy muy emocionada.
2: Siento que así gritó y ¡ah! Se fue por la banqueta. ¡Ah!
1: Oye.
2: A todos los de las... ¡Ah! La parada del camión. ¡Ah!
1: De que no gritó porque ganó, fue porque estaba yéndose por un lado. No cuelgues, Rebeca, ya ganaste. Vienes por los boletos, ¿ok? Gracias a ti, no cuelgues. Ahí está, Rebeca, me encanta. Hasta me dio dolor en el pecho.
2: En la pechuga.
1: Bueno, ahora sí ya no hay de grandiosas, solo de Candy Paw Patrol. Familiares. Bueno.
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1: ¿Quién habla?
4: Cintia González.
1: Cintia, ¿qué andas haciendo, Cintia?
4: Aquí, en camino para el trabajo.
1: Ay, ¿qué onda, Cintia? ¿Quieres boletos para Paw Patrol?
2: Guardia de
4: seguridad. Sí.
1: Sí. ¿Cuántos son en tu family?
4: 4 gemelos. ¡Éale! Unos gemelitos, mi esposo y yo.
1: ¿Cómo le hacen? Oye, sí, es difícil. Hoy, ahí van, ¿verdad? Hola, ¿cómo se llaman? ¿Cómo se llaman?
4: Hola, hablan Santi y Esteban.
1: Santi y Esteban, ¿cómo están? Pásamelos.
5: Hola,
1: Santi. Hola, Esteban. ¿Qué están haciendo?
4: Vamos al trabajo, dile.
2: Ah, van a ir a trabajar.
1: Trabajan tan chiquitos. No. ¿Cuántos años tienen?
4: 2 años.
1: Ay, hermosos. ¿Quién les gusta? ¿Quién es su Paw Patrol favorito?
2: Marshall.
4: ¿Quién es su Paw Patrol favorito?
1: Marshall, ¿cómo sabes?
2: Ots.
1: Ya ganaron, Cintia. Déjame te paso con Ray. Cuídense muchas mucho, gracias. Santi y Esteban. Adiós, Cintia, bye.
4: Bye, gracias.
1: Gracias a ti. Ahí está. Patrulla, yo creo que canina. Hay que ir por con musiquita, ya me está dando calor.
2: Ándale.
1: Ya me enteré de Rake.
2: Ah, buena rola. Con no.
1: Solo.
2: Solo.
1: Es que esta también está como con Karim. No, ¿cómo se llama el otro? Ay, bueno.

0: rapidísimo, aún tengo boletos para Paw Patrol, cuádruples, para toda la familia, 81-83-43-05-40, pero esto es regresando del corte en la radio de los conciertos, ya regresamos.
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1: ¿A poco sí tenemos boletos?
2: Claro, tenemos boletos cuádruples para Paw Patrol. Pero el momento de que llames, 8183-430540, estos son cuádruples, o sea, es un paquete familiar de cuatro boletitos, cuatro accesos. ¿Para cuándo es este eventito?
3: El sábado.
2: Es para el sabadito.
3: Es el sábado, sí.
2: Sabadito fresco. ¿Aló? Bueno.
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2: ¿Quién habla?
4: Guillermo de la Cruz Casados.
2: Guillermo. Oye, Guillermo, ¿a quién vas a llevar si te doy los boletos?
4: ¿De vos, patrón?
2: Sí.
4: Sí, sí, sí. ¿A mis hijos?
2: ¿Y son cuatro?
4: Sí, mi esposa y mis dos hijos, uno de 5 y una niña de 2 años.
2: Ah, ¿y sí le gustan los Paw Patrols?
4: Sí, todos esos le gustan, las ¿tú? Caricaturas.
2: Dime el nombre de un perrito.
4: ¡Uf! ¡Ay!
2: ¿Cómo que ay? No, hombre, está bien, está fácil. Nah,
3: ya dijimos uno.
4: ¿Cómo? Bueno.
2: Sí, Guillermo, dime el nombre de uno. El que
4: ¿de
2: tú?
4: Uno?
2: Sí.
4: Ah, no me sé ni uno. No,
3: 3, 2.
2: No, hombre, ah. Guillermo, Chihuahua. ¿Cómo?
3: ¿Cómo no se va a saber ni uno, güey? Yo me sé las canciones.
2: Ya sé, es lo Paw que te Patrol, digo. Es que cuando eres Paw papá, está.
3: Patrulla, canina.
2: Gire y gire las canciones.
3: Si tienes un problema,
2: ellos lo resolverán. Ah.
3: Sí, lo dice. Sí, pero empieza con Rubble, Chase, Marshall.
2: Sky.
3: Suma, Sky.
2: Suma, sí es cierto, es la Husky. Bueno.
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2: ¿Quién habla?
4: Octavio, Carlos Octavio Rubio, Cuba.
2: ¿Qué onda, Octavio?
3: Siempre gana este güey.
2: Sí, cierto, Octavio, ¿no?
3: ¿Siempre ganas?
4: Ah, ¿cuál siempre gana? La última vez gané una hielera y hace rato.
3: No manches, güey.
2: Ay, hombre, ya.
3: Tú todavía no estabas, creo.
2: Ya se me escarapelaron a mí las hieleras.
3: Sí, a mí también, ya no dice los 40.
4: No, ya les tengo todavía. Sí. Para las
2: Pecachús. ¡Éale! Oye, pero es que ahorita son boletos familiares, chiqui. Paw Patrol.
4: Más que nada, se los quiero regalar a un sobrino.
2: Ay,
4: para
2: muy
4: que
2: bien.
4: Lleven a mi sobrino, le gusta mucho a eso de la Tropatrol.
2: La Tropatrol, Paw Patrol.
3: Está bien, nada más que nos diga cómo se llama la mascota de la alcaldesa.
2: Ay, ¿cuál?
4: No, la verdad no sé, ¿para qué te miento?
3: Ah.
4: Pues digo, a mí no me gusta, le voy a regalar a mi sobrino, que a él le veo que le gusta mucho esa... Chiqui. Esa serie.
2: Hubieras hecho.
3: Está bien fácil.
2: Sí, hubieras.
3: No digas el nombre para que la siguiente persona sí se lo diga.
2: Pues ni modo, hay suerte para la próxima.
4: Bueno, gracias.
2: A ti. Que siga.
3: Sí, sabes cuál es, ¿verdad? La mascota.
2: No. No.
3: ¿Cómo no vas a saber?
2: O sea, ¿cómo? No me digas cómo se llama, dime qué raza es.
3: No te puedo decir qué raza es. Pues ¿Cómo te voy a decir qué raza es si uno no es perro?
2: Ah, ok, muy bien.
3: Es la mascota de la alcaldesa.
2: Oye, pero tú nos...
3: Se llama alcaldesa Goodwill, ¿no? Algo así.
2: Ay, es que yo me quedé en las temporadas.
3: Y el malo se llama...
2: ¡Muajajaja! Ah, no, ese es otro, ese es Romeo de los PJ Max.
3: De los PJ Max.
2: No, es Paw Patrol.
3: La que está bien densa es la de...
2: Wow.
3: La de la Ladybug. Ah, esa sí. Es... Sí, dame. Sí, güey, no manches.
2: Con su leotardo.
3: Sí, leotardazo acá y siempre anda por el otro vato. Por
2: oye,
3: el...
2: pero no engorda la mendiga.
3: No engorda. Bueno, ya, ¿por qué te vas?
2: Ya.
3: Contesta tú.
2: Bueno.
4: Bueno.
2: ¿Quién habla?
4: Emanuel.
2: Emanuel, dime la frase ganadora, güey. Espérate. Dime la frase, Emanuel.
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2: Que te la diga.
4: 87.5. Con me lleva a todos los conciertos.
2: Ándale, ¿con quién te está chichando?
3: Dijo, me lleva a todos los conciertos, Liz.
2: Ay, Chihuahua, pues qué hago. Por ahí
4: va, Rudy, no pasa nada.
3: No, oh, bueno, no es lo mismo por ahí va que ahí va.
2: No. Pero ahí va que sí, no, definitivamente no.
3: No es lo mismo.
2: Definitivamente no.
4: Ándale, Rudy.
3: No, yo no sé, Aide es la licenciada...
2: Ah, bueno.
3: Sí, exactamente.
2: Ay, chiqui, vuelve a hablar y di la frase correctamente. Que te la digan bien.
3: Bueno.
5: 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Así
3: siempre gana esta morra.
2: ¿Quién habla?
5: Nadia.
2: ¿Nadia qué?
5: Jiménez.
2: Nadia Jiménez, oye, ¿quieres ganarte boletos para Paw Patrol?
5: Sí, para mi sobrinito.
2: Oh, bueno.
3: Típico de dime, revendedor.
2: ¿Cómo se llama? ¿Qué dijiste? La mascota. ¿Cómo se llama la mascota de la alcaldesa?
5: Galleta.
3: ¡Sí!
2: Ay, es una gallina.
3: La Galleta, ah, pues sí.
2: No, pues yo no sabía.
3: La Galleta está chida.
2: Ya ganaste, Nadia, no me cuelgues, vas con Rayo.
5: Gracias.
2: Ándale, bye, que disfruten. Ahí está. Oye, es que está bien sencillo ganar con nosotros, la verdad, nos pasamos de barco y como para que no investiguen tantillo, ¿verdad?
3: Pues está bien fácil, la neta. Aparte, la frase es, ¿tenemos cuántos años al aire aquí? 9 años, no sé cuántos.
2: 40 años.
3: Güey, no te cuesta nada. O sea, nosotros, yo que estoy aquí, ¿qué te cuesta decir la frase correcta? Está empapa la frase.
2: Como que se la estaban diciendo.
3: Sí, a ver, contesta esa llamada. Andamos de buen humor.
2: Bueno. ¿Aló? Good morning.
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2: ¿Quién habla?
4: Guillermo, de nuevo.
2: ¡Ay, Guillermo! No, hombre.
3: ¿Para quién son los boletos?
2: Para Guillermo, ¿para quién eran los boletos? ¿Para él?
4: ¿Para mis hijos?
2: Sí, para él.
3: Muy bien. Dime.
4: Para mi familia.
3: Está bien fácil la pregunta.
2: Ay, qué nervio, ya me puse nervioso.
3: Bien fácil la pregunta. ¿Cómo se llama la ciudad en donde vive y opera la patrulla canina?
2: No manches, está bien difícil. Está bien fácil,
3: está bien fácil, güey.
2: Ya había
3: investigado. Acuérdate que tiene agua. Es una ciudad.
2: Ya y había investigado el nombre de los perros. ¡Ah!
4: Ay, ahí me
2: tiraron
4: hasta la
2: gallileta. Pero ya hicimos la pregunta, chiquis triquis.
4: Sí, me ganaron la llamada.
2: Pero la ciudad, todavía tienes tiempo, si traes buen internet, 5G.
3: Y tienes 5 segundos, o sea.
2: Rápido, fácil, Google.
3: Abre el Google, dice.
2: Rápido, rápido.
3: 5, 4,
2: ¡ándale, Guillermo!
3: 2,
4: ¡Guillermo, manejando!
3: 1.
2: ¿Qué dijo?
3: ¿Me estoy orillando algo así?
2: Me estoy
4: vengo manejando.
3: O me estoy meando, tal vez dijo.
2: No, no.
4: Vengo manejando.
3: Ah, vengo manejando. Pues 3. Sí. 2.
4: Es que trabajo en el Uber.
3: Ah. ¿A dónde
2: ay, no.
3: Irá?
2: Pues como quiera, todavía tenemos boletos. Todavía tiene oportunidad de ganar.
3: Sí, está bien fácil.
2: Hoy
3: la
2: no fue su día para ganar. Pero tal vez mañana.
3: No, y Katia va a regalar. Entonces, y también en las redes de los 40.
2: En las redes de los 40. Si tienes oportunidad y si quieres boletos para Paw Patrol, cuádruples, los vamos a regalar, pero pues tienes que atinarle, ¿verdad?
3: A ver, regálate uno más.
2: Bueno, hoy andas
3: muy... Ya para que te vayas. Ya se fueron.
2: Habana, Ulala. Bueno.
3: Bueno.
2: Hay mucho delay, ¿verdad?
3: No, no está escuchando el radio.
2: ¿Quién habla?
6: Martínez.
2: Jorge Martínez.
3: Hugo Martínez.
6: Hugo Martínez.
2: Hugo.
3: ¿Es la primera vez que hablas, ¿verdad, compadre?
6: Es la primera vez que hablo.
3: No, no es mi jefe.
2: A ver, dime, Julio, dime la frase ganadora. Si eres la primera vez, te vamos a ayudar.
6: Ok. Dime. Es los 40, 88.5, la radio y los conciertos.
2: Está muy bien. Bien. ¿Y es la primera vez que gana?
3: ¿Cómo dices que te llamas Hugo Martínez? ¿Y es la primera vez que ganas?
6: Es la primera vez que gano. De hecho, vengo llegando a Monterrey apenas 3 meses y es la primera vez que hablo aquí.
3: Muy bien.
2: Pues...
3: ¡dáselos!
2: Sí, ¿verdad? Porque...
3: ¡dáselos! Y vamos con otra llamada.
2: Es de ley. ¡Ya ganaste! ¡Boletos para Paw Patrol! 4 para ti, Hugo. ¡Gracias!
3: Llevamos 3. Sí, hombre, ya, échale.
2: Es que cuando es la primera vez, se los ganan así.
3: Bueno.
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3: Casi se patina el vato.
2: ¿Quién habla?
6: Emanuel.
2: Emanuel, ¿otra vez?
6: Sí.
3: ¿Cómo se llama donde vive la patrulla canina?
6: Bahía Aventura.
3: ¡Sí, Bahía Aventura!
2: Porque te emocionas como si fueras animador infantil, Rudy. ¡Ya ganaste, Emanuel! Para que lleves gracias a tus sobrinos.
6: A ti. Mi hijo.
2: Ah, tu hijo, perdón. No me cuelgues, no me cuelgues. Ahí está. Y pues ya no.
3: ¿A dónde vas ahorita?
2: A una cámara hiperbárica.
3: Ah, ¿tienes una cita ahorita?
2: A la 1.
3: Ah, ¿y si le hablamos a John Milton?
2: A las 2. A las 3.
3: ¿Y si le hablamos a John Milton?
2: Porque ya te contestó, ¿verdad?
3: Ya le contestó a la figura. Bueno, no sé quién le haya contestado, pero... ¿eh?
2: Como tú quieras.
3: No, pues tú ya... dices, yo ya aquí tengo...
2: El señor ya se levantó como que dice, vámonos. No. What happened? Pues como tú quieras. ¿Pero qué quieres? No me quiero dormir.
3: No, no te va a dormir. ¿Por qué te va a dormir? Claro que no. ¿Por qué te va a dormir? No, lo que a mí me gustaría sería preguntarle qué onda con esos viajes al futuro que se aplica el vato.
2: O sea, que si tiene más testimonios.
3: Pues debe de tener más testimonios, pero ha de haber unas cosas bien creepy, ¿no?
2: Pues sí.
3: Imagínate donde te digan...
2: Es que sí, sí, da miedo, como quiero. O sea, me pongo a imaginar de que, oye...
3: Estoy viendo un animal de 8 patas, gigante.
2: Que no hubiera salido de la operación yo.
3: No, me cállate. Porque sí decías que había una luz. ¿Habías que había una luz, decías? ¿Hablamos o no?
2: Como tú quieras.
3: ¿Tienes tiempo?
2: Sí.
3: A ver, márcale. Ya que estás tan insistente, figura.
2: Habana, en lo que llega... Podemos mandar música, ¿no? ¿Verdad?
3: No, pues es que me tienes jalando ahí de... Podría marcar, Arturo podría marcar. Arturo podría marcar y Aide podría poner música, pero no, no, no hay manera. Y tiene cita con la doctora, se me tiene que ir. Claro, pues vas a la bariatra.
2: Vamos al pesaje.
3: Se fue, vámonos.
2: Si no, mañana.
3: Gracias, Liz.
2: Gracias, Rudy, gracias, Aide. Mañana nos escuchamos a las 10 de la mañana. Escuchen la programación de los 40 porque tenemos muchos boletos,
3: sí,
2: muchas dinámicas. Bye. Bye, cuídense, bonito martes.

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tardes, bienvenidos a los 40 Music. Ahí estuvo la música de Dua Lipa, Houdini, se llama esta canción. Aquí anda Eduardo de León en los controles, la figura. También está con nosotros y el Rayo Guevara, que ya aventó todas las rolitas al Dalet. Y bueno, ¿vamos a regalar boletos de algo o qué, Ray? ¿Pau Patrol? ¿O de Grandiosas? Pau Patrol. Vamos a regalar de Pau Patrol para las familias. Se va un par de boletos cuádruples. Un par de combos cuádruples. ¿Va? ¿Ok? 4 y 4. 4 y 4 de Pau Patrol. 4 y 4. Ahí está, Simón. Va. Por lo pronto, vámonos a música. Esto es Harry Styles, As It Was. Se llama esta canción. Y ya regresamos con más a los 40 Music.

boletos para Paw Patrol. En este momento abrimos la línea 81-83-43-0540. Vamos a ver si habla alguien. Ah, sí. Pa, pa, tuya canina. Shimmy groove it. Pop, pop, boogie. Can't get enough. Can't get enough. Es el boogie boogie de Rubble, ¿no? Creo que canta Rubble. El boogie boogie de Rubble. El boogie boogie. Es el boogie boogie. Bueno, boletos cuádruples para ir al show de Paw Patrol, que es este sábado ya. ¿Quieres ir? Comunícate 81-83-43-0540. Frase correcta. Bueno. Andamos fallando porque el rayo nos afectó. No el rayo Guevara, el rayo que cayó. El rayo Guevara no, él sí anda jalando. 81-83-43-0540. Si llamas y se cuelga, vuelve a llamar, por favor, porque andamos batallando con los teléfonos. Pues como es costumbre. ¿Hay llamada? No, ¿verdad? Es que chale, güey. No te digo. 88-5-88-5. O podemos ir a rola y que entre la llamada y la dejamos en espera, ¿va? Vamos a rolita y ya regresamos a los 40 Music.

pues no jalan estos males, no jalan. Este, aire. Estamos de regreso y pues nada, nada más decirles que escuchaste la música de The Weeknd y se llama Can't Feel My Face. Este vato que después del Super Bowl ya no se supo nada de él, ¿verdad, güey? Ya no se supo nada de The Weeknd. Se sabía que andaba con novias por todos lados. Híjala. Y luego yo no sé qué pasó, pero pues ya no volvimos a escuchar de él. Pero ahora, vámonos con Take Me to Church de Husher. Y ya regresamos con más. Son las 12:37. Estás en los 40 Music. 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

Y siendo las 12:50, ya casi despedimos, Lalo, Ya casi nos vamos, pero no sin antes decirles que tenemos muy buenas promociones en los 40. Tenemos boletos para Paw Patrol.

Tenemos boletos para Grandiosas. Vamos a tener para Sebastián Yatra. Mañana en el programa de Liz Elizondo vamos a hablar con John Milton, el caballero de la hipnosis. Porque vimos el video en donde el comediante, que no recuerdo su nombre, amigo de Franco Escamilla, viajó al futuro y dijo que Cruz Azul quedaría campeón. Y a Liz le pasó algo similar, no sé si supiste la loca. Le pasó algo similar. Entonces mañana hablaremos de ese tema entre 10 y 11 de la mañana para que no se despeguen del 88.5. Por lo pronto vámonos con Vance Joy, esto es Riptide y regresamos todavía con más de Los 40.

pendiente de los 40 Music. Gracias a Lalo en los controles, la figura aquí presente también, y al Rayo Guevara por las rolitas. Por lo pronto que nos vamos, pero mañana nos escuchamos con más a partir de las 12 del mediodía. Les recuerdo que hoy viene La Corneta terminando este programa, después viene Katia Martínez, luego Tlacuache con El Diablito, y mañana comenzamos nuevamente con Ya Párate, Gabo Ramos y Nashla, y luego Liz Elizondo, que recibe a John Milton por llamada, porque él está, ¿en dónde estaba? ¿En Tijuana? ¿Juárez? En Juárez, Chihuahua. Nos vamos. Muchas gracias a todos. Bye, bye.

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3: ¿Ya mejor? ¿Ya estás mejor o no? Miau, miau,
1: miau, miau. ¿Eres un viejo miau ahora? O sea, no sé. Un gato ya viejo y todo.
4: Viejo miau.
1: Viejo miau. Así como López Obrador. Ese también es. Es también espuma, ¿no?
4: Sí, según espuma, recuerdo. Espuma. Igual que la presidenta de México, ya lo hablamos
1: ayer. Espuma por la boca. Ok, ni modo.
4: Ya, ¿qué más? Ya déjalo, ya. Se acabó, ya fue.
1: Sigo pues me reí muchísimo ayer, pero pues me puedo reír un poquito más hoy. Tantito, ¿no? Ja, ja, ja, ja, ja. Así, ya.
4: Creo que te vas a reír del América que perdió en cuartos de final.
1: Lo importante aquí es que llegaron a la final y la regaron. Eso es lo realmente importante. Lo demás ya es historia, da igual.
4: Ya es historia. Yo ya tengo los ojos puestos en el futuro.
1: Lo que más me dio risa es que fuiste hasta el estadio nomás para verlos perder, güey.
4: No me arrepiento, valió la pena. No,
1: está bien. Pero bueno,
4: ya la casa del Puma. Pero este ya dejemos el fútbol.
1: Este sí, es otro día, ya pasó. Ya me reí lo suficiente.
4: Hoy ayer. Para mí es un día especial.
1: No.
4: Hoy martes.
1: Es otro día en el cual pues tienes que aguantar que se rían de ti, güey.
4: Ah, ya, por favor. Ah, a mi edad ya me hacen los mandados, me viene guango.
1: Bueno, pero la cosa es que hoy es un nuevo día y les tenemos muchísimas, muchísimas porquerías noticiosas que compartir, porque acuérdense, eso es lo que hacemos en este programa. Les compartimos noticias que sacamos de otros lugares, las sacamos así como del bote.
4: Las manoseamos,
1: de las ensuciamos y luego se las
4: tiramos
1: echamos
4: a la basura.
1: Exacto, y ya, ese es el ejercicio, de eso se trata esto, no es otra cosa. Es eso, y ya. Pero bueno, está bien. Todavía estás jodidomba, ¿eh?
4: Sí, pues es que grité muchos goyas el domingo. Ay, sigo con la garganta todavía amolada. Pero bueno, vamos a empezar ahora.
1: ¿Te raspó mucho el cable azul?
4: Sí, tengo la glotis, es mi glotis. No solo mi corazón azul es y mi piel dorada, también mi garganta y mi son
1: sí,
4: azules.
1: Sí, en sí, este ni momento. Ni modo, ¿qué se le hace?
4: Bueno, pero como te decía ayer, también me da gusto por el Cruz Azul. También me da gusto por la gente de la máquina que se lo merece. Pues dieron un mejor partido. Y
1: felicitas a Xochitl Gálvez.
4: Felicidades a Xochitl Gálvez nuevamente. Que en esta ocasión le tocó ganar. Ya, ah, también ya se lo merecía la señora, ¿no?
1: Sí, porque el otro no ha ganado nada, ¿no? Más que...
4: Nada.
1: Nada.
4: Ahí se anda con el cero votos.
1: Bueno, sí, yo sí voté por ella, o sea, sí tuvo un voto por lo menos. Yo sé porque yo voté por ella, sabiendo que iba a perder, ¿no? Pero bueno,
4: ok. Pues muchísimas gracias por estar sintonizando en este momento La Corneta. Les tenemos una primicia el día de hoy. Es una declaración de Claudia Sheinbaum que me pareció una nueva forma de hacer política.
1: ¿Una nueva forma de hacer política?
4: Una nueva forma de... Me voló la cabeza, güey.
1: No una copia maldita del viejo meteórico, ¿no? O sea, una nueva forma de hacer política.
4: O sea, es tan innovador, tan vanguardista, que me resulta difícil de entender. He estado cavilando al respecto, preguntándome.
1: Okay, cavilando, wow, sí. Muy bien.
4: Y no lo logro entender, pero nuestra presidenta es una visionaria. Ella se adelanta a todo. Fíjate nada más qué declaración. Además, va a hablar de uno de los temas más importantes, pienso yo, en el desarrollo de una nación, que es el construir educación.
1: Sí, la educación.
4: Que la educación avance en México.
1: Esa es la deuda más grande que tiene el gobierno mexicano para con la sociedad.
4: Y no este gobierno. Los últimos 100 años de gobiernos en México han quedado a deber con la educación.
1: Correcto. Pero,
4: por culpa de la falta de educación que hay en México, programas como este son los más escuchados en el país. Hazme el favor.
1: Bueno, eso es más bien sintomático de la mala actitud y el humor negro y horrible del mexicano. Eso no tiene nada que ver con la educación. Este es un programa culto. Aquí enaltecemos la cultura, el conocimiento, hablamos de ciencia, de política, de todo. Sí, lo salpicamos de basura y de mugre. O sea, como dijimos hace rato, las manoseamos y pringamos todas las notas que llegan a este programa.
4: ¿Por qué no vas y pringas a
1: Pero la verdad es que este, perdóname, pero no te voy a permitir que
4: vete
1: digas
4: a la,
1: esas cosas.
4: Vete a la pringada no, no, corneta.
1: No, no, porque este programa de verdad es un bastión, es una luz en la oscuridad, es un faro de ilustración. De sí, eso wey, se trata.
4: Sí,
1: en
4: sí,
1: este
4: sí,
1: programa
4: es
1: tratamos
4: un espacio
1: de,
4: cultural.
1: Tratamos de esparcir el conocimiento, el, sí, el claro. pensamiento crítico, el pensamiento científico.
4: José Vasconcelos 1 y 2, aquí
1: claro.
4: en la corneta.
1: Yo soy Pepe Vasconcelos.
4: La educación en nuestro país. Qué belleza, qué maravilla. No, pero bueno.
1: Vasconcelos porque la viste con otro. Bueno, ya. vamos a escuchar a la presidenta, ¿no? A ver qué.
4: A ver qué les parece. A ver si me logran explicar este enfoque de la educación que es innovador, no nada más en América Latina, en el planeta entero. Adelante, presidenta.
5: Porque todos los jóvenes deben tener derecho a la educación. Por eso estamos construyendo ahora más hospitales.
1: ¿Perdón? ¿Qué? ¿Qué dijo? A ver, todos los jóvenes tienen derecho a la educación y por eso vamos a construir más hospitales, señora. ¿Qué?
4: Te digo que es vanguardista.
1: Ella escribe mujer con A, ¿no? ¿O cómo era? ¿Qué era lo que llevaba?
4: Sí,
1: con
4: sí,
1: A,
4: sí.
1: Con A de mujer. Además, ¿por qué habla como si estuviera hablando con tontos? Fíjense en
4: no,
1: el...
4: Patria se escribe con A de mujer.
1: Con A de mujer. No, no, Patria no dijo. ¿Qué
6: sí,
1: fue patria, lo que dijo patria, luego? Patria. Recuérdame.
6: Patria, sí. Es más, ahorita lo vamos a escuchar. Bueno.
4: Patria se escribe con A de mujer.
1: Tiene A de mujer. Ahí
4: y sí tiene A al final.
1: A de mujer, ahí está. De mujer.
4: Al final.
1: Mujera.
4: Que es el sufijo femenino.
1: Es que es mujera.
4: Patria.
5: Porque patria se escribe con A de mujer.
1: Ok, está bien, con A de achachis, los mariachis, presidente. A ver, entonces, para tener mejor educación vamos a construir más hospitales. Es una lógica...
4: Impecable, espectacular.
1: Difícil de rebatir, ¿no? O sea, ¿qué es mejor para la educación que la construcción de hospitales? Nada.
4: Nada, nada, nada ayuda más. Todos los niños van a ser doctores y enfermeras...
1: Bueno,
4: ¿O qué estamos intentando, presidenta?
1: Lo que está tratando de hacer es que lleguen más alumnos, ¿no? Y usualmente llegan en un hospital los niños. Digo, algunos pocos nacen fuera de los hospitales, así se apresuran y salen. Pero casi todos, hoy por hoy, yo creo que nacen en hospitales, ¿no?
4: Es correcto.
1: Entonces, por eso es importante.
4: Pero cada vez nacen menos mexicanos, güey.
1: No me digas.
4: O sea, se calcula que para el 2030 van a ser más los adultos mayores que estén trabajando que los menores de edad que estén trabajando.
1: Ok, eso no es bueno.
4: No, no es bueno.
1: ¿De dónde va a salir el dinero para los viejitos?
4: Bueno, pues ya viene la inteligencia artificial. La cosa es que eso va a generar dinero nada más para los ricotes, ¿no? De allá de Silicon Valley.
1: Sí, sí, sí.
4: No para repartir las pensiones.
1: Correcto.
4: Las empresas y los gobiernos y demás, ¿no? Porque toda la gente que está pensionada, pues ¿a quién le van a cobrar su parte para poderles pagar? No lo sé.
1: ¿Cómo le van a hacer los gobiernos populistas, por ejemplo, para estar repartiendo dinero en programas sociales si no hay una base de producción lo suficientemente amplia para recaudar impuestos y tener el dinero necesario para sus programas sociales?
4: Esa es una de las preguntas más interesantes para el siglo XXI.
1: Es un problema.
4: ¿Qué va a pasar?
1: Es un problema.
4: A todo el mundo se asusta muchísimo. Ya ven que ahora en Estados Unidos, cada vez que en los discursos en las universidades, cuando se están graduando los muchachos de la generación Z, y va ahí un gran empresario, un gran político, a darles un discurso motivacional, en cuanto mencionan la palabra inteligencia artificial, los empiezan a abuchear.
1: Pues es que es la generación que más afectada se va a ver precisamente por ese reemplazo en trabajos y demás que va a hacer que la inteligencia artificial sea
4: están
1: cada
4: aterrados
1: vez
4: muchos terminando su carrera. Acabo de estudiar diseño gráfico.
1: No, pues diseño acabo gráfico ya. ¿Quién estudia diseño?
4: Espero que ya nadie porque ya no hay mucha necesidad.
1: No.
4: Soy programador. Pues ¿qué crees?
1: Bueno, espérame, o sea, estoy estudiando leyes. O sea, va a ser mucho más probable que una inteligencia artificial encuentre una
4: parte no tanto, de una ley no
1: en
4: tanto.
1: Un libro oscuro.
4: Porque acuérdate hace 3 años, si tú tienes un ejemplo en casa, decían que los primeros médicos que iban a estar en aprietos iban a ser los radiólogos.
1: Y no.
4: Porque las máquinas pues iban a poder interpretar las placas o las
1: y
4: imágenes muchísimo mejor.
1: Y es cierto.
4: Y así es. Pero ¿qué ha pasado?
1: Supervisadas.
4: ¿Qué ha pasado? Que se ha abaratado tanto la interpretación de estas placas que los médicos las recetan muchísimo más. Y estas requieren también supervisión humana. Y hoy en día es uno de los empleos más rentables ser radiólogo.
1: Pero fíjate, y hay otra cosa interesante con la radiología.
4: Contrario a lo que todo el mundo anunció, ¿eh?
1: Se los digo porque la doctora patinadora, mi bella esposa, es radióloga. Y entonces mucha gente, por ejemplo, optó por no estudiar radiología y ahora hay un déficit de médicos radiólogos.
4: Ahora faltan radiólogos.
1: Entonces lo que hay ahorita es una oferta, pero perra, en Estados Unidos, de
4: puestos. Entonces no se espanten por la inteligencia artificial, porque nadie sabe lo que está pasando.
1: Cada vez cobran más caro.
4: Además, cada vez cobran más caro los radiólogos. Esta predicción que así se ponía en la primera línea de carne de cañón a los radiólogos fue totalmente errónea. Está pasando justo lo contrario.
1: Pero el otro día estaba yo viendo unas gráficas de los empleos que van a ser probablemente. Y el que estás haciendo tú, es de los que más alto. O sea, porque vas a poder hacer una bonita simulación, un Eduardo de inteligencia artificial.
4: De hecho, ahorita ya no nos están oyendo a nosotros.
1: No.
4: El estaque y yo estamos caminando en un atardecer en Saint-Tropez.
1: Yo estoy
4: tomados
1: en Capri,
4: de la mano.
1: Exacto. Los dos con unos espidos apretadísimos.
4: Apretadísimos, uh-huh. Pedísimos. Y ahí vamos. Dando además rienda suelta a nuestra lujuria. Exacto. Mientras nuestros clones de inteligencia artificial están haciendo este programa para ustedes.
1: Es correcto. Porque esta estupidez, la verdad, es que lo puede hacer cualquier idiota. Y un idiota de inteligencia artificial es aún
4: fácilmente,
1: más idiota que nosotros.
4: Fácilmente.
1: O sea, nosotros de hecho estamos en Capri haciendo todo eso que dijo Eduardo y discutiendo de filosofía y de temas
4: profundos.
1: En enrarecidas alturas intelectuales. Pero aquí pues nada más les estamos entregando esta basura, ¿no? Y ya.
4: Así es. Bueno, vámonos con más información. Ya pusimos ese bonito dicho de la presidenta, ¿no?
1: Del hospital, sí, es muy bonito.
4: La patria y la matria.
1: Para la educación.
4: En la matria, sí, más hospitales.
1: Ay, señora,
4: para la educación.
1: ¿Qué dijo?
4: Bueno, vamos ahora con Alito Moreno, la cabeza más visible en estos momentos de la oposición. Él es el presidente nacional de lo que queda del PRI, el sepulturero del PRI, le llaman Oroña. Pero creo que más o menos está agarrando un poquito de fuerza, Alito, ¿eh?
1: Pues lo que
4: es
1: sucede...
4: Es increíble la capacidad del PRI de reinventarse asquerosamente.
1: A ver, el PRI se reinventó y se convirtió en Morena, pero quedó todavía el cadáver del PRI original. Y ese es el que comanda Alito. Ahorita, con todos los señalamientos de corrupción en el sexenio de López Obrador, que están saliendo a flote y que se están poniendo la cosa color hormiga para Morena, aunque digan que no les afecta en su pueblo, en la madre, o sea, sí les está afectando y fuerte.
4: No,
1: entonces,
4: wey, no
1: eso
4: les está
1: dando, le está dando algo de fuerza a...
4: Le está dando algo de fuerza, pero no les está afectando en las elecciones.
1: ¿Tú no crees que en la percepción pública ahorita mucha gente está diciendo, a ver, bola de pinches corruptos?
4: Mira, te voy a mostrar la nueva encuesta de Buen Día y Márquez, que es una empresa bastante seria.
1: Sí, sí, sí.
4: Y dice así: Morena recupera terreno rumbo a las elecciones del 2027, sube de una intención de voto del 34% a 39% en el último mes.
1: Ok, pero no me digas que no ha afectado la imagen. Esto,
4: pues no, es que te estoy diciendo que
1: dicen,
4: no, la imagen,
1: no,
4: la
1: bueno,
4: imagen sí, pero
1: ver,
4: la intención de voto no.
1: Yo no sé, porque la gente, digamos que, mira, yo creo que a la gente
4: pendeja,
1: no le gusta.
4: ¿No? La gente
1: no, no, al revés, a la gente no le gusta sentirse pendeja. Entonces, si yo voté, me hundo con el barco. Y eso es una cuestión que sucede
4: pendejo
1: en todos los países, ¿eh? En todos los países sucede esto. Aunque, no sé, la gente que votó por Donald Trump, que a todas luces es un pendejo esférico, es un imbécil.
4: Ya no está de acuerdo con eso.
1: La gente,
4: su popularidad está cayendo.
1: La
4: durísimo.
1: Gente está todavía, mucha de ella, dice, se me hundo con el barco. Yo voté por ese güey y lo voy a... No importa la estupidez que diga el señor, yo voy a seguir apoyándolo. Y así sucede en la política.
4: Así sucede bueno, en este momento con Morena. Morena está más fuerte que nunca en este instante.
1: Pues yo no
4: y
1: sé,
4: con
1: pero...
4: rumbo a las elecciones del 2027.
1: El asunto de que son un narcogobierno, pues no se los quita nadie, ¿eh? Porque si parecen ser... O sea, camina como pato, grazna como pato... Es narcogobierno.
4: Ha habido muchos narcogobiernos en nuestro país.
1: Sin duda, pero este gobierno de Morena está plagado de gente que está metida hasta las cachas con los malandros, güey.
4: Sí. Tú, eso pues dices
1: es cierto,
4: tú,
1: pero yo no creo que sea cierto. No, no digo yo, no lo digo. Güey, no lo digo
4: yo. No creo
1: yo.
4: Que sea cierto. Yo creo que por supuesto
1: ver,
4: que hay grandes áreas del gobierno
1: que están
4: libres del narcotráfico.
1: ¿Dónde está? O sea, ¿Rochamoya qué? O sea, no hizo nada, ¿no? Los güeyes que se entregaron en Estados Unidos no hicieron nada.
4: Yo creo que si se entregaron es porque son culpables.
1: Sí.
4: Pero eso no es lo que estoy alegando. Estoy diciendo una cosa por completo diferente. Pero
1: diciendo?
4: Como estás tan embobado en tu propio
1: discurso,
4: ¿qué estás
1: diciendo?
4: Ni siquiera
1: a ver,
4: escuchas.
1: ¿Qué estás diciendo?
4: Que hay grandes áreas del gobierno que no están penetradas por el crimen organizado. Que sigue habiendo un gobierno legítimo en nuestro país. Sí, por supuesto.
1: Gente hecho, que no está metida en
4: ciertas
1: cosas
4: áreas focalizadas, ¿no? Ajá. En donde hay mucho narcotráfico.
1: Bueno, hay narcotráfico y también hay corrupción.
4: California, Sonora, Chihuahua, Coahuila,
1: no sé,
4: Nuevo León.
1: Pregúntale Tamaulipas, a mi Goldo Ebrard, por ejemplo, ¿no? A mi Goldo Ebrard, ¿cómo estuvo el asunto de tener a su hijo ahí viviendo en una embajada?
4: Pero eso que tiene que ver con el narcotráfico.
1: Eso es corrupción. No, nada, pero eso es corrupción.
4: Bueno, pero entonces no hablemos de corrupción.
1: A ver, espérame. ¿Y los trenes que no quedaron en las vías?
4: ¿Eso qué tiene que ver?
1: ¿Por lo cual se tuvo que ir a París a vivir mi Goldo?
4: Eso fue hace 10 años o más.
1: Pues sí, bueno, ¿y qué? No. ¿Qué prescribe, no?
4: No, eso fue como en 2011, fue hace como 15 años.
1: Y los desmadritos del metro en la Ciudad de México ya nadie se acuerda, pero ahí está Claudia Sheinbaum en la presidencia. O sea, así nadie se acuerda, ¿verdad? Aquí no tenemos memoria histórica.
4: Y estamos bien de que esté ahí.
1: Pero estamos en la popularidad de la presidenta que dice que hay que hacer más hospitales para tener...
4: Por más que le arda a la oposición decir que hay su popularidad, es el reflejo del sentir ciudadano.
1: Pues sí.
4: Y es la única medición válida del éxito de un gobierno. ¿Les guste o no a los de la oposición?
1: Sí, porque
4: además eso se refleja en votos.
1: Mucha gente le sigue comprando el discursito de que ellos son los puros y los castos y los realmente moralmente solventes.
4: Tú insistes en que con estos escándalos han perdido fuerza y no les ha hecho absolutamente nada.
1: Yo siento que sí les ha hecho.
4: Tú sientes, pero las encuestas dicen totalmente otra cosa.
1: Es mi sensación ciudadana. Yo creo que mucha gente se está dando cuenta.
4: Es cero objetividad. Estás
1: mucha gente
4: de ello,
1: se
4: ¿no?
1: está dando cuenta.
4: Ah, yo siento que Dios existe.
1: Pero mucha gente se está dando cuenta de que son unos corruptos.
4: Sí, algunas personas, pero no se está reflejando en las encuestas, siento decirlo.
1: Yo no sé. Yo no sé cuánto les dura el desmadrito. El PRI cayó, Morena caerá también.
4: Ahí va el PRI dando patadas de ahogado. Alito Moreno, su presidente, está en Coahuila y le asegura a los coahuilenses que Morena.
1: Es un grosero.
4: Es
1: bien mal hablado. Hay que lavarle la boca con jabón.
4: Eso sí me hace gracia.
1: Sí, hay que echarle detergente en el hocico. Vas,
7: que no vaya a ganar Morena.
8: Qué chingados, nos lo vamos a clavar, pero bonito.
7: Si gana
8: bonito.
7: Morena se acaba con Huila.
8: No, aquí vamos a entrarle. Vete, jefe. Véngase, así es, eso es bueno. Aquí no va a entrar, venga.
7: Que no vaya a entrar Morena con Huila, porque
8: nosotros,
7: nos acabamos.
8: Así es.
7: Nos acabamos.
8: Voto de la gente, ya lo sabes. Exacto. Sale, jefe. ¿Qué hubo, jefe? Órale.
1: Ya.
4: Gracias. Oye, Alito Moreno, tengo una pregunta para él, ¿sí? A mí también me llamó la atención.
1: Eso dijo, ¿no?
4: ¿Qué va a pasar con el dinero que les da el INE para estas elecciones?
8: Lo vamos a clavar, pero bonito.
1: Oye, y el pene de Noroña, ¿qué vas a hacer con él?
8: Lo vamos a clavar, pero bonito.
1: ¿En dónde? ¿Dónde?
4: En Coahuila, ya había dicho.
1: En Coahuila, ok.
4: En su Coahuila.
1: Qué bárbaro. Es que... Lo vamos a clavar.
4: Es que de veras estos políticos luego no se dan cuenta de lo que dicen. Ser priista y utilizar la palabra, decir nos lo vamos a clavar, no es buena idea.
1: No va.
4: De verdad, no es buena. ¿Qué van a hacer con el dinero de los mexicanos, Alito?
8: Nos lo vamos a clavar, pero bonito.
4: No, ¿otra
1: ¿Qué
4: vez?
1: ¿Qué vas a hacer con ese poste de luz?
8: Nos lo vamos a clavar, pero bonito.
4: Qué
1: bárbaro.
4: O sea, llevan años haciendo lo mismo. Ya es un cínico, un descarado. Ya lo dice a los cuatro vientos que se va a clavar el dinero bien y bonito. Pero bonito se lo va a clavar.
1: Ay, esta clase política está realmente.
4: Esa es tu esperanza, güey, Alito Moreno. No, esa es la oposición que hay en México. No hay más.
1: El gran problema es ese: que no hay una oposición viable. Yo no veo a nadie que diga, este podría ser.
4: Ya, no hay.
1: Siento feo, por ejemplo, lo que hizo mi Goldo, volviendo al Goldo Ebrard, porque pues ese me parecía una persona
4: cayó de tu gracia.
1: Más o menos viable, pero cayó de mi gracia durísimo. Porque además de todo, el descaro.
4: Tú pensabas que era
1: no
4: era
1: hice
4: un
1: absolutamente.
4: Santo.
1: No pensaba que era un santo, pero su descaro
4: dura,
1: me dio asco.
4: ¿No? Su hijo vivió seis meses en la residencia de la embajadora en Londres.
1: Sí.
4: A costo de los mexicanos, y él, yo no veo nada mal en lo que dice.
1: No,
4: soy
1: siento,
4: un buen papá.
1: Sí, soy un padre proveyendo para mi hijo. No, güey, o sea, yo le pago la universidad
4: de ser
1: a mi hija,
4: de ser papá, la
1: un departamento en otra ciudad, comida, yo lo pago, eso es proveer, Goldo. Usar mis impuestos para que trague
4: pero
1: tu
4: no
1: mocoso.
4: Te preocupes. Marcelo Ebrard es como Pumas, no va a ser presidente, no va a ser campeón. Ya no fue, pues. Pero bueno, vamos a ver en el siguiente. Yo creo que en la elección del 2030 Marcelo ni figura.
1: No, yo tampoco.
4: Ahí hay otras figuras mucho más importantes. Clarita Brugada, García Harfuch. Y vamos a ver si...
1: Harfuch que no encuentra nada. Ay, no encontré. Ya buscamos y no encontramos nada. El super Batman, el super policía, el guapote de las cobijas. Pero a la hora de la verdad... No, no encontramos nada. No,
4: no, no
1: ya
4: es
1: buscamos.
4: Verdad eso que estás diciendo. Ha dado muy buenos resultados la lucha.
1: Sí, sí. No, yo estoy hablando del caso Rochamoya. O sea, estoy hablando de a la hora de los madrazos
4: no,
1: serios.
4: A lo mejor no ha buscado bien. Vamos a darle tiempo.
1: Ha de ser eso.
4: Yo pienso que Rochamoya va a acabar en la cárcel en México.
1: Digo,
4: vamos
1: también
4: a ver
1: acordémonos
4: si es
1: que colaboraba con García Luna, ¿no? O sea, nada más se los pasó al costo. Vamos a recordar cositas, ¿no?
4: Sí, bueno. ese pasado es difícil que le permita avanzar más. Por eso dice que a López Obrador no le cae bien. Pero ha sido muy eficiente en su trabajo.
1: A López Obrador seguramente no le caía bien porque no se cuadraba como todos los demás que nada más tuvieron que hacer lo que se les dijo y ya, ¿no? Y de ahí salieron un montón de corruptelas, estoy seguro.
4: Bueno, había una vez una bella conductora de programas de televisión y periodista llamada Lili Tellez, que fue seducida por los colores de Morena, precisamente.
1: Correcto.
4: Que la ungieron senadora. Pasó el tiempo y la princesa Fifiona, como le llaman algunos.
1: No le gustó.
4: La bella Lili Tellez, la conductora de televisión, renegó de quien le abrió las puertas al Senado de la República.
1: Era como la princesa que dormía sobre no sé cuántos colchones súper suaves y aún podía sentir la aguja. Que estaba hasta abajo.
4: Creo que era un chícharo.
1: Mil colchones o un chícharo, no sé qué había ahí.
4: Era el chícharo de la princesa.
1: Y sentía, no me digas, el chícharo
4: de
1: la princesa.
4: El chicharito de la princesa. Y después 25 mil colchones lo sentí. Bueno, pues así.
1: Es
4: así
1: que es muy sensible el chícharo de las princesas.
4: Sí, sí es, creo, ¿no?
1: Dicen. Muy sensible.
4: Bueno, pues Lili Tellez, que ya está ahora en el PAN después de haber abandonado Morena, ahora dice esto acerca de los políticos acusados de tener vínculos con los cárteles.
1: Dice que le dan asco los
4: qué
1: narcopolíticos.
4: ¡Qué asco los narcopolíticos! Pues sí. Pues sí, sí, la verdad sí, a mí sí. También me da asco.
1: Estoy de acuerdo con Lili Tellez.
4: Pero tampoco creo que es correcto decir que todo Morena es un narcopartido, no. Que todo el gobierno es un narcogobierno.
1: Pues mira, y ya, lo ¿no? que sucede es que mientras, en la medida que el gobierno no se regule a sí mismo y no procese a aquellas personas que sean culpables de este tipo de cosas, cuando el gobierno protege a personajes que están pues señalados desde hace mucho tiempo y desde muchas distintas
4: hombre, el lugares. Gobierno de Peña Nieto encarceló no a siete gobernadores, sí. Exgobernadores sí, sí. Priistas de su propio partido.
1: Y el gobierno de Andrés Manuel López Obrador, ninguno, ni uno
4: bueno,
1: solo.
4: Ya citaron a Maru Campos, ya citaron a Rocha
1: a ver, perdóname,
4: Moya.
1: Maru Vamos Campos, a mí lo de Maru Campos me parece que es una persecución. Y es además de todo una manera del gobierno de decir, miren, ahí está la mala, cuando que tienen protección pues, para gente como Rochamoya.
4: Opinar lo que quieras, pero para eso tenemos leyes que van más
1: no,
4: allá
1: sí,
4: de las
1: por
4: opiniones.
1: Eso, pero me parece realmente que este gobierno
4: y colaborar
1: hace mal,
4: con un gobierno escondido
1: extranjero
4: a escondidas del gobierno federal,
1: protegiendo
4: sin duda, es un delito.
1: A políticos como Rochamoya y otros más, muchos otros más, Adán Augusto, Américo Villarreal, o sea, un montón de gente, ¿no? Pero bueno.
4: Gracias. En fin, bueno, vamos ahora a escuchar a esta morenista que tuvo un accidente, pobrecita, automovilístico, allá en Jalapa.
1: ¿Qué le pasó?
4: Chocó.
1: ¿No le
4: pero,
1: chocaron?
4: Pues, es una mujer...
1: Digo,
4: ¿qué chichocas? No.
1: Sí, no sé.
4: Pero pues ella tiene cosas más importantes que hacer. Es prácticamente una lady. Adelante, lady morenista en Jalapa.
9: Pero yo no me estoy negando.
10: ¿Pero se está queriendo ir?
9: Porque tengo un compromiso en la escuela.
10: Yo también tengo que trabajar, ese es mi compromiso de hoy.
9: No, no estoy tengo cabeza, ¿usted ve que tiene más interés de descansar?
10: No, la que tiene prisa es usted.
9: Yo sí, por eso.
10: Yo tengo que tiempo, tengo que ir a la chile, tengo cosas
9: no
10: que hacer.
9: Prisa, yo sí tengo prisa, ¿por qué? Porque tengo un compromiso.
10: Sí, que solamente usted es la ocupada, es lo que pasa.
9: No.
10: Sí.
4: Muy bien.
9: No, yo no estoy diciendo eso, Digo, ustedes no tienen tanta prisa como yo, porque voy a un evento de una escuela que ya empezó a las 11, ya me atrasé. Pero bueno, yo no me niego a pagar las salpicaderas.
10: ¿A una similar? Vamos a buscar una similar. Pues el problema nada más es el tema de la salpicadera.
9: Ya, yo tengo mi camioneta asegurada, o sea...
10: No pasa nada, busquen una...
9: Yo lo sé.
10: Una salpicadera similar y muestran el precio para que vea porque...
9: Sí, digo, yo también...
10: ¿Nos estampamos?
9: Eché de reversa.
1: ¿Qué es esto?
9: Yo tenía visibilidad, porque ahí estoy viendo la visibilidad, y usted salió de acá y se me estampó.
11: ¿Usted es mi circulación? ¿Usted se estaba echando de regresa? De reversa.
9: Y no tiene ojos para ver.
11: ¿No estaba viendo usted?
9: No, no.
10: Señorita, usted está echándose de reversa. La circulación es para adelante.
9: Mi dirección iba en ese sentido y me la pasé.
11: Pues ya hubiera dado la vuelta allá adelante y se hubiera evitado accidentes.
10: Señorita, no se preocupe usted.
9: Lamentablemente, por la prisa pasan este tipo de cosas.
10: Exactamente. Exactamente.
1: Esto es la definición de diccionario de una.
4: Qué bonito.
1: Perdóname, y lo voy. Perdón por la expresión, pero vieja argüendera. O sea, se está echando en reversa.
4: Pensé que ibas a decir algo más.
1: Choca. No, y todavía. Sí, no, vieja yo tengo Arbendera. Más prisa que. No, porque yo mi prisa. Yo,
4: a ver,
1: no,
4: la señora se pasa su salida. Se echa en reversa. Le choca al güey de atrás. Le echa la culpa al güey de atrás que no tiene ojos. Sí, ¿qué sí, no viste sí. que me estaba echando en reversa?
1: Y luego
4: se quiere ir, se quiere dar a la fuga, pelarse.
1: Porque tiene prisa.
4: Porque tiene prisa, más prisa que el otro güey.
1: Tiene más prisa que el otro. ¿Cómo sabe que tiene más prisa? ¿Qué es eso? Entonces,
4: esta actitud
1: perdone.
4: De los políticos, de que yo soy más nalga que los demás.
1: Exacto.
4: Me parece que ya no va, ya no debería
1: además,
4: de existir.
1: Vieja argüendera.
4: Sí, vieja argüendera, vieja mentirosa,
1: vieja payasa.
4: Vieja payasa, naca.
1: La naca. Falta de civismo absoluto.
4: Sí, muy mal. Pero bueno, ¿qué tendremos?
1: En todo caso dices, bueno, sí, yo cometí el error, vamos a hablarle al seguro, una disculpa, por favor. ¿Y ya?
4: ¿Y ya?
1: Y así de fácil, es lo único que tienes que decir en un accidente.
4: ¿Te quieres ir rápido? Pues dale en efectivo lo que le debes por la...
1: Pues sí.
4: Más la molestia, más la mano de obra. Y ya te vas.
1: Y ya te vas, pues si tienes tanta prisa.
4: Igual que todo el mundo. Tú provocaste el accidente.
1: Pero es que ellos no son igual que todo el mundo, porque ellos son políticos, tienen más prisa que los demás.
4: Es diputada federal de Morena, se llama Ana Miriam Ferraez Centeno, y chocó contra un repartidor por ir ella en reversa, y luego pues ya escucharon toda esta bonita historia, que me encanta que estén estos celulares, podamos metichar en este tipo de conflictos humanos, que se dan diario en todos lados.
1: Pero ¿sabes qué? Es importante escucharlos y pues sí, decirle las cosas por su nombre, eso está mal, eso es pasarse de liana de todas,
4: es una
1: todas,
4: arbitrariedad,
1: señora. Eso es una gandallez y una nacada.
4: Sentirte superior a aprovecharte de tu posición. Muy mal, la señora.
1: La palabra naco tiene acepciones muy positivas, ¿no? Todo lo naco es chido. Pero cuando te comportas así, pues no te sorprendas cuando te digan que eres un nacazo. Porque eso es una nacada, estar haciendo eso.
4: Bueno, y más adelante hablaremos acerca de por qué debe usted tomar decisiones importantes cuando se está meando.
1: Sí, hay estudios que avalan que las mejores decisiones se toman cuando uno está sintiendo una urgencia terrible por micturada.
4: Así es, y esta pregunta que siempre está en el aire. ¿Quién pinta cuernos una vez, siempre pinta cuernos?
1: ¿Siempre está en el aire esa pregunta?
4: Siempre está en el aire.
1: Siempre.
4: ¿Tú crees? Es que yo lo he oído desde que era adolescente. No, el que pinta cuernos una vez, pinta cuernos toda la vida. ¿Tú qué opinas?
1: ¿Tú crees que así sea? No lo sé, la verdad. Yo creo que depende de dónde estés tú en tu relación, qué esté pasando. O sea,
12: la encuesta nos dice...
1: Marco Antonio.
4: Así es, tenemos una encuesta de más de 400 personas acerca de lo que llaman la infidelidad serial. Uno tras otro, tras otro, tras otro, y así.
1: La infidelidad serial.
4: ¿Te has metido alguna vez a una iglesia de cienciología?
1: Fíjate que no he tenido esa curiosidad. Creo que alguna vez queríamos hacer un reportaje y no nos recibieron. Tú y yo íbamos a hacer un reportaje.
4: Queríamos entrevistar a la cabeza de la Iglesia de la Cienciología en México acerca de esto que para nosotros es un timo.
1: Y no se dejó.
4: Sorprendentemente no quiso. Nos canceló en el último minuto. ¿Quién sabe por qué?
1: La verdad no quiero hablar con él.
4: Bueno, es que es una nueva tendencia que hay en TikTok, meterte a las iglesias de cienciología.
1: Ay, correr. Y grabarte. Creo que entran y corren.
4: Ajá,
1: entran y corren.
4: Muy así mal. Es.
1: ¿Por qué hacer eso? ¿Por qué molestar a los demás? Esas cosas me parecen pésimas, güey.
4: Bueno, en los deportes, ¿qué come Cristian Martinoli? ¿De qué se alimenta? Jake Paul ya tiene los 200 millones de dólares que ofreció para pelear contra Canelo, contra Saúl Canelo Álvarez. 200 millones de dólares porque el Canelo se suba ahí, aguantearle un rato, acariciarlo y darle un mazapanazo sabroso.
1: Solamente, a ver, Jake Paul, ¿por qué? ¿Por qué? ¿Por qué? O sea, yo creo que ya tiene suficiente dinero el Canelo Álvarez. Espero que no le tome la palabra a este güey.
4: Pues se llevaron a cabo los Juegos Olímpicos Aumentados. ¿Te acuerdas de esta fantasía que siempre hemos tenido? En donde se puede jugar, competir con...
1: esteroides.
4: Anabólicos,
1: cafeína,
4: drogas.
1: Con lo que quieras.
4: Todo tipo de cosas. Pero los resultados no fueron los que usted hubiera imaginado. Se los contaremos más adelante. Y El top ten del día de hoy se va a llamar...
1: No seas amargado, velo por el lado amable. Ah, caray,
4: no,
1: ese es para
4: no
1: mí.
4: No sé qué lado amable tiene lo que yo viví el fin de semana.
1: Bueno, pues ni modo, güey, pero ya pasó, ya no lo habías mencionado, ya, o sea...
4: Mira, no seas amargado, velo por el lado amable. Al final a tu pareja le dio herpes en otro lugar, no contigo.
1: Guau. Fíjate, no seas amargado, velo por el lado amable. Esta enfermedad de transmisión sexual mortal ahora va a llevar tu nombre por siempre. O sea, ¿qué es eso?
4: Arroba la corneta FM, volvemos.
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3: ¿Ya estás bien? Casi escupe un pulmón en la estaquita preciosa. Qué bárbaro.
4: Es que, ¿sabes
3: qué? Nuevo se preocupó. Está bien, señor, le dijo.
4: ¿Qué es lo que pasa con estas toses de hoy en día? Hoy en día, que se me queda. O sea, esto no me pasaba antes, güey. Llevo con tos dos semanas, güey.
3: Es que yo estoy igual que tú. ¿Será el bicho? ¿O será nuestra avanzada edad ya?
4: No, yo creo que es el bicho. Es la clase de bicho que yo aún me río y sueno como el perro pulgoso de las caricaturas. Si alguien se acuerda del perro pulgoso, ¿no? Pero bueno.
3: Lleno de flemas.
4: Sí.
3: Cuyo nombre correcto médicamente es...
4: Es puto.
3: Es puto.
4: Uh-huh, así es.
3: Es puto. El estaca lo avala.
4: Sí, o sea, así se dice. Esas flemas le puedes llamar es puto.
3: A la expectoración.
4: Exacto.
3: Que llevas a cabo.
4: Iniesta no va a venir hoy, ¿va?
3: Había un medicamento que creo que todavía existe que se llama Tucol.
4: Sí, Tucol.
3: Es lo que necesitas. Con Tucol arrojas las flemas. Así era su eslogan. No sé si
4: con tu cola arrojas las flemas. No, si arrojas flemas por. No, eso ya es otra cosa.
3: Güey, pero no te estoy engañando. O sea, sí existe la marca, tu col.
4: ¿Tu col hace que se te quite la tos?
3: Exacto.
4: O sea, wow. Bueno, dejemos en paz.
3: Es que dice el nuevo que hay tu col A y tu col D.
4: No me digas.
3: Sí.
4: Existe tu col A.
3: Es un antitusivo.
4: Ok.
3: Expectorante.
4: Quita la tos. Uh-huh.
3: Eso es lo que necesitas, que tu cola arroje las flemas.
4: Okay. Ya si toses y arrojas flemas así, hay que ir al doctor, ¿eh? Urge.
3: No, porque... pues ya sí. Pues
4: sí. No. Está terrible, terrible.
3: ¿Por ahí?
4: Que la ¿por peor ahí? Enfermedad es es tos con diarrea.
3: Sí. Es una cosa explosiva.
4: Es horrible.
3: Pues ya nomás me falta la diarrea, y estamos a toda. Pero bueno, veo que tú estás igual. Qué mal. Una disculpa a nuestro audiencia.
4: Sí, de verdad. Ya se quejaron muchísimo en redes sociales que parecemos unos viejos,
3: enfermos, pues eso somos.
4: Somos unos viejos enfermos y pues ni modo, a eso sonamos, porque eso somos.
3: Me estoy tomando un tecito de manzanilla con miel y así para ayudar.
4: ¿Un tecito de manzanilla con miel?
3: Bueno, ¿qué quieres que diga al aire que me estoy tomando un tequila? Pues no, me van a correr, no lo puedo decir.
4: Tequilita. No, además no dan ganas, ¿no? Porque además tenemos que al rato que hacer televisión y demás.
3: Sí, no, es un largo día. Pero bueno, vamos a los espectáculos y vamos a hablar de uno de los más grandes actores de las novelas, un galán así de más con tipo recio y mexicano.
4: Ya estás babeando, güey.
3: Ay, David Cepeda.
4: David Cepeda.
3: David Don Cepeda, David,
4: Don David Cepeda, que además de todo pues, porta... su galanura de manera notable, ¿no? O sea, hay gente que realmente quedó asombrada cuando
3: conocieron bien. Es grande como actor, David.
4: Grande entre los grandes, ¿eh? De hecho, yo creo que es uno de los grandes gudos, ¿no? De este país, ya hemos dicho.
3: Es uno de los grandes gudos.
4: Uno de los gudos mayores.
3: El Saguiño, Gabriel Soto.
4: Así es, ellos son los gudos.
3: Esos grandes, entre los grandes, ¿no?
4: Sí, gudos, está bien, los visigudos. Que eran una tribu que les arrastraba el garrote.
3: Sí. Los gudos y los visigudos.
4: Los gudos y los visigudos.
3: En la península ibérica.
4: Exacto. Por allá en lo que ahora es España y Portugal y demás.
3: Bueno, pues David Cepeda estuvo en un programa con mi conductora de espectáculos y chismes favorita.
4: Ajá.
3: Obviamente, Shanique Berman.
4: Ah.
3: A quien le mando un respetuosísimo beso en la frente. Y pues ya ven cómo es Shanique, ¿no? Que no se aguanta las ganas de meterse en lo que no le importa y de preguntar las cosas más incómodas e inconvenientes, pues no nos quedó mal una vez más. Y teniendo a David Cepeda y otras actrices enfrente, esto fue lo que dijo.
5: Entonces queremos saber, en tan cerca de ti nace el amor, ¿quién se va a desnudar? ¿Quién tiene las escenas candentes?
6: David Cepeda.
7: Pero te voy a decir algo todavía más fuerte.
5: Bueno, a ti ya te conocemos desnudos.
7: Ay, mi Anita, decepcioné.
6: No
8: nos has decepcionado.
6: No.
8: Imagínate, yo trabajé con David en Solo para Mujeres.
4: Se alboró, te
8: tocó verle hasta el apellido con otras letras.
5: Hasta la vesícula.
8: No, todo le vi yo a él.
3: Ay, pues qué envidia, ya, mana.
4: Ya. Pero qué tal se alborotan todas. ¡No!
3: No. Fíjate que el video de Sage sí lo vimos todos, ¿no?
4: Casi todos.
3: Fue súper mediático.
4: Yo creo que sí, es que estuvo en todos lados.
3: Sí, lo viste, ¿no?
4: Sí, lo vi.
3: Obviamente. El de Gabriel Soto me lo mandó una editora de nuestro programa de televisión, solo por morbosa, y yo lo abro y ¡ay, Gabriel! ¡Vístete, por favor! ¡Déjate! ¡Ay, Gabriel! ¿Por qué lo tuve que recibir? Nada más porque la editó, porque Norma quería jorobar.
4: ¿Estaba en atención?
3: Total, en atención total, así.
4: Absoluto. Ah, además sí, de todo, sí, dándole sí, durísimo.
3: Sí, haz de cuenta el video de Insunza, pero ¿de aquí dónde? Sí se veía todo.
4: Ese de Insunza es asqueroso. Para quien no lo sepa, este hombre señalado en el caso...
3: El senador Insunza,
4: que
3: solicitado parecer, por la justicia estadounidense. Por
4: le mandó ese Rica. Video no solicitado a una jueza, creo, que trabajaba con él. Y es realmente nauseabundo, porque además de todo es un viejo panzón. Se ve cómo se le agitan las carnes mientras se da grasa.

0: todo del video de Sage es que él mismo se maravilla.
1: De su propia
0: erección. O sea, él mismo está maravillado, impresionado de lo que sí, está viendo.
1: Qué bárbaro, mira cómo...
0: Qué por barbaridad, por mira tí. Nada más. Sí, sí, sí, además no soy yo, ¿eh?
1: No, yo ni me le estuve ahí jaloneando nada, nada.
0: Nada, nada.
1: Fuiste tú solita.
0: Es muy bonito.
1: Bueno, continuamos con David Cepeda, que bueno, me imagino que sobre todo después de ese video, pues le han de llover ofertas por todos lados. No tiene novia, no tiene hijos, no sé qué edad tenga, pero él da una explicación.
0: Es una gran teoría, ¿eh? Es una gran teoría.
1: Es una
0: yo
1: gran
0: no sé,
1: teoría.
0: Habría que ver, habría que hacer números, pero escuchen esto y a ver si están de acuerdo. Adelante, señor Cepeda.
2: ¿Pero por qué estás soltero? No entiendo. Si tienes
3: porque
2: todo.
3: Tiene, porque las tiene a todas.
4: Soltero, pero no solo.
5: ¿Cómo sabes de la vida, Chayel?
3: Soltero, pero no solo. Se divierte el doble y gasta la mitad.
5: Sabes mucho de la vida,
4: Chayel. Eso es ser inteligente, sí, exacto.
3: No, no, es que no. Cuando tienes a muchas, te juro, te diviertes el doble y gastas la mitad.
1: Wow, wow.
0: Te diviertes el doble y gastas la mitad. Wow, pues me gusta, ¿eh? Yo hace mucho tiempo que no estoy soltero. No sé
1: sí, yo también,
0: si sea esa información correcta, ¿no? Yo siento que gastas mucho cuando estás soltero, porque tienes que andar invitando y aquí y allá, y restaurante. Y,
1: moteles.
0: Bueno, eso ya.
1: Bueno, en mi caso, avanzado. Porque pues, yo no podía traer aquí a acá hasta ustedes y así, Entonces tenía que. De pronto a mis 49, 50 andaba yo en moteles por toda la ciudad.
0: Bueno, pues está bien. ¿Y cuál recomiendas?
1: Luego te digo, hay algunos hay en bosques.
0: A mí no me sirven bonitos, de nada, la
1: hay
0: verdad,
1: uno en el viaducto. Aquí en el sur de la ciudad también hay.
0: Pero están buenos, o sea, están de calidad.
1: Bien, bien,
0: ¿no?
1: Sí,
0: no son
1: sí,
0: moteluchos acá.
1: Algunos que o también sea, tienen su encanto.
0: No son unas cabañitas ahí en el Ajusco ni nada de eso, chafa.
1: ¿Quieres que haya potro del amor o lo quieres más romántico?
0: Gente que sí, eso siempre me ha dado como que, no sé, andar tocando esas cosas donde seguramente pasaron...
1: Claro, sí, hay unos salpicones terribles.
0: No sé si quieres eso, ¿no? Si ese mobiliario lo quieres andar tocando.
1: Sí, yo la verdad es que en ese nunca le di uso.
0: De hecho, en los hoteles en general yo casi no toco mucho nada, ¿eh? Y mucho los controles, por ejemplo, de la tele, sí uso una servilletita o algo, y dicen que están asquerosos.
1: De plan, pues lávate las manos mejor después de usar
0: ropa. No sé, güey.
1: Límpialos con gel. No vas a fregar el control remoto, ¿sí? Con gel antibacterial, güey.
0: Ah, antibacterial, ya. Okay.
1: Qué lejos está la pandemia, güey, que pensaste en el pelo, qué bien. Bueno, damas y caballeros, tenemos una invitada sensacional el día de hoy aquí en La Corneta. ¡Adelante, mamalucha!
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1: 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Sí, yo sé.
0: Me encanta ahí platicar con Mamalucha.
1: A mí también. Qué gusto
0: ahí está,
1: que nos haya acompañado. Ahí está.
0: Ahí está, es una letra nada más.
1: Es un personajazo, Mamalucha.
0: ¡Mamalucha! Venga, Mamalucha.
1: Bueno, vamos ahora, damas y caballeros, a escuchar a Shakira. Shakira que anda, bueno, feliz, está triunfando por todo lo alto.
0: Le ella, por ejemplo, regresar dinero.
1: 60 millones de euros le acaba de regresar el fisco español, porque fíjense que nos habíamos equivocado y usted hizo todo bien y no le tenemos que cobrar nada más.
0: 60 millones de euros, y eso fue lo que le devolvieron de impuestos. 60 kilos de euros, güey.
1: Sí, bueno, es que Shakira está mega ultra super.
0: No los voy a ver nunca jamás, güey.
1: Nunca, 60 millones de euros, jamás en tu vida los vas a ver, ni modo. Pero me vas a ver a mí.
0: Eso sí, eso sí. Eso es lo bueno.
1: Sí, qué alegría. Bueno, Shakira sabe cuándo, en qué momento acaba de escribir un hit.
0: ¿Ah, sí?
1: Es que ese es parte del talento, ¿no? Componer algo, escribir y decir, esto sí está bueno.
0: Sí.
1: y grabar.

0: Sí, eso no, concentrarte, esto es una, esto es una basura, hay que tirarlo.
1: Yo casi siempre que he compuesto cosas he tenido la segunda opción. Esto es una mierda, es una basura. Esto no
0: es una basura, lo voy a grabar.
1: Lo voy a grabar y lo voy a poner en un disco.
0: Le voy a poner al Besa Perra o alguna cosa,
1: o sea,
0: así.
1: Una cosa así, exacto. Exacto. Bueno, a ver, Shakira dice que sabe cuando
0: acaba. Vamos a oírla, ¿no?
1: Hit. Tenemos a Shakira, venga.
2: ¿Tú no sabes cuando escribes un hit?
3: Sí, lo sé. Lo sé.
2: Cuando cierras el ordenador dices,
3: sí. Y a veces no estoy segura, pero hay veces que es innegable, es irrefutable ya la sensación de que esto va a ser un hit. No, me pasó con Hips Don't Lie en un momento en que pues, los latinos no teníamos ningún papel en la radio norteamericana y le metí cumbia barranquillera a esa canción que luego logró lo que logró en Estados Unidos, pero en un momento en que realmente estaba lleno de prejuicios y de trabas, no era el momento del boom latino que estamos viviendo hoy, ¿no? O con La Tortura, ¿sabes? Que fue, creo que era la primera canción en español.
1: Qué curioso acento ha desarrollado Shakira, ¿no?
0: Pues es que ha vivido en tantos lados diferentes.
1: Entre español, colombiano.
0: Ahora vive en Miami desde hace algún tiempo.
1: Y se le ha ido haciendo un acento curioso. Además, luego también pasa cuando estás hablando con personas que tienen un acento muy marcado. Se te pega.
0: Sí, ella vivió con Piqué muchísimos años, que pues es español, sí, yo, ¿no? Catalán.
1: Algunas veces que he estado en España se te empieza a pegar y al rato ya estás hablando así.
0: Sí. Tú te pasas, güey. Llegas a Monterrey y te haces regio. Llegas a Buenos Aires y ya.
1: Es muy bonito, güey.
0: Pero, boludo, ¿qué decís?
1: No sé por qué, pero es involuntario.
0: Por donde vas, te vas mimetizando, copiando los acentos de los demás.
1: Es involuntario. Ni modo. Ahora me faltaría hablar otros idiomas, ¿no? Para ver si puedo... tener un acento bávaro en alemán. No sé, güey.
0: Suerte con esto.
1: Se ve difícil,
0: serían varios años de estar estudiando. Sí. Y ya ves lo que dicen, chango viejo no aprende truco nuevo.
1: Ay, ¿a poco?
0: Pero eso es una mentira.
1: Yo creo que sí aprendes cosas nuevas, la verdad.
0: Claro.
1: O sea, cosa de que te lo propongas.
0: Sí, que no se crean ese cuento, changos viejos.
1: ¿Tú crees que sí me acepten en Bavaria o que me saquen de Bavaria?
0: A patadas te van a sacar de Bavaria.
1: A golpes, exacto. Pero bueno.
0: Lorena Herrera, este hombre...
1: ¡No! Este muchacho...
0: Este hombre viejo, ya... Cada vez me hundo más.
1: Lorena Herrera está muy enojada desde hace muchos años con Facundo por haber dicho que o iniciado este rumor de que Lorena Herrera es hombre.
0: Lorena Herrera, ya que le baje. Obviamente todos sabemos que no es hombre, que es una bellísima mujer, exitosísima además, y que Facundo hizo una broma.
1: Pero a ella le funciona bien. O sea, la verdad.
0: Eso es otro tema y de eso no estamos hablando. Me rehúso a opinar al respecto.
1: Sigue estando relevante el señor con este asunto de que dicen que es hombre.
0: Pues al parecer sí, al parecer más bien ya se está colgando de la declaración de Facundo.
1: Sí.
0: En la que pues dijo de manera de broma que Lorena Herrera es hombre. Por favor, Loreno.
1: Loreno.
0: Por favor, Lorena, todos sabemos que eres una bella mujer. No, yo no tengo la menor duda, yo apostaría...
1: No puedes saberlo. Tú tienes que...
0: Sí, lo puedo saber. No es hombre, Lorena Herrera es mujer.
1: Tú crees que es mujer.
0: Apostaría mi coche a que Lorena Herrera es mujer.
1: Pero no lo has comprobado, no lo sabes. Nadie lo sabe más que sus parejas.
0: Bueno, alguien,
1: no hay manera. Otras
0: personas también, ¿no?
1: Bueno, y su doctor. Su ginecólogo.
0: Supongo que no va al urólogo, ¿verdad? Va al ginecólogo.
1: No lo sé, a lo mejor va al urólogo.
0: No lo creo. ¿Por qué iría al urólogo una mujer? Bueno, puede ir tener temas de vías urinarias, urólogo, claro, por supuesto.
1: ¿Cómo no? Por supuesto.
0: Pero no como tú vas al urólogo a que te sopesen y te hagan toser.
1: Pues no, la verdad no. Qué feo es eso, ¿no? A ver, tosa.
0: A ver si se suben.
1: A ver si, exacto, si se retraen. Cada vez menos, ¿eh? Cada vez hay menos vida ahí abajo. Ya no responde a nada.
0: Aparte, como ligas se van estirando.
1: Sí, además. Ya están a punto de arrastrar, pero bueno, no importa.
0: Bueno, vamos con esta bella declaración.
1: Lorena tendrá ese problema también.
0: Lorena Herrera.
1: Es que hace nos poco, odia Lorena Herrera.
0: Seguro nos odia, igual que a Facundo.
1: Seguro ni nos ubica.
0: Yo le mando un saludo respetuoso a Lorena. Así estamos bien, ojalá sea. Ah, güey, claro que nos ubica, sí, hemos trabajado con ella, nos conoce, y la última vez que la vimos nos volteó la cara bien gacho, hace como 8 años o así, allá en Imagen Televisión, ¿te acuerdas?
1: No fue
0: que la
1: muy
0: fuimos a saludar y...
1: La verdad no fue nada caballerosa y nos hizo cara fea.
0: Bueno, ella dijo que retaba a Facundo que le pagara 4 millones de pesos. Y entonces ella se sometía a una prueba médica con una ginecóloga que iba a demostrar de manera fehaciente y ante notario público, si es preciso, que ella es mujer. ¿Qué pasó, Lorena? ¿En qué vamos con eso?
4: Pero eso de que él dijera que yo soy mujer, nunca nos pusimos de acuerdo, eso es mentira.
5: No, que tú eres
4: que
5: hombre.
4: Él dijo, sí, que no, yo era
5: mujer, si eres.
0: Uy, ya se confundió.
1: Ella misma está confundida. Aquí está, esa es la evidencia. Híjole, ni ella sabe.
0: Esto ya empieza a pintar ni esto de otro color, si color hormiga. A ver, vamos a oír otra
1: pongan
0: vez.
1: Atención.
4: Pero eso de que él dijera que yo soy mujer, nunca nos pusimos de acuerdo, eso es mentira.
5: No, que tú eres
4: que
5: hombre.
4: Él dijo, sí, que no, yo era
5: mujer,
4: hombre.
5: Si eres.
0: Creemos.
4: Yo era hombre. Pues es una cosa que él dijo, o sea, que él quiso decir.
5: Pero
4: jamás
5: no tuvo trascendencia.
4: No, sí, mucha. Mucha. Sí, tuvo mucha trascendencia, que es hasta la fecha que hay mucha gente que lo piensa. Bueno, ya lo reté a él y reté a otro pseudo periodista que no digo su nombre, él sabe quién es, que en su programa de YouTube se atrevió a decir que él tenía las, ¿cómo se llama? Las pruebas
5: las
4: completamente
5: pruebas,
4: porque
5: contundentes.
4: Las pruebas contundentes y que había ido a Mazatlán a todo al registro de actas y que él sabía así, tenía las pruebas, pero nunca las ha mostrado, de que yo era hombre. Entonces yo ya lo reté a los dos, a ver, ya no hay más. O sea, ya lo reté a los dos. Ya les dije, ok, traigan las pruebas, ok, sí. Y yo con un ultrasonido, si yo no tengo nada adentro, o sea, porque adentro no te pueden meter claro, útero, no claro. Te pueden meter ovarios, ni te pueden meter trompas de Falopio, o sea, no.
5: De
4: entonces, yo con un ultrasonido te demuestro lo contrario, pero tú me das 4 millones. Pero pues, si tú tienes las pruebas tan contundentes como tú has dicho, pues yo te voy a dar esos 4 millones, los que quieras, te los doy. Entonces, no me han aceptado el reto.
5: Es lo que te
4: entonces, si no lo aceptan, ninguno de los dos, pues es porque no
1: quieren. Qué discusión tan boba.
4: Entonces ya, fin de
0: tan estúpida.
1: La verdad, sí, porque pues, es mujer.
0: ¿Tú pagarías 4 millones para averiguar si Lorena, de manera médica,
1: de entrada, no tengo 4 millones. No los tengo, no los poseo, y luego, no. Si los tuviera, no los gastaría en eso.
0: ¿4 pesos?
1: Sí.
0: 4 pesos sí, ¿no?
1: 4 pesos sí.
0: 40.
1: Sí, unas picafresas, ¿no? ¿Unas picafresas o que Lorena Herrera demuestre que no es hombre?
0: 40 pesos estarías dispuesto a darlos.
1: Sí.
0: 400 pesos.
1: Sí.
0: Todavía 400 pesos. Sí. A ver, Lorena.
1: 4,000 ya no.
0: 4,000 pesitos.
1: No, pues mejor me los reviento comiendo.
0: En una
1: algo
0: cena
1: rico,
0: carísima,
1: ¿no?
0: Que me vas a pagar en Puyol, por cierto, próximamente.
1: No, pero eso 4,000 va a ser para la entrada, güey.
0: Sí, 4,000 va a ser la propina.
1: La propina.
0: Te prevengo de una vez que me voy a ir con todo, ¿eh?
1: Sí, ya te estoy viendo acá. Vamos a pedir este vino, el último, este.
0: Pero
1: de
0: la
1: aquí.
0: Cosa es que así no funciona Puyol. Hay un vino que va con la comida que pediste. O sea,
1: yo sé.
0: Olvera no
1: sé.
0: Te deja ni escoger.
1: ¿No?
0: No, pero, o sea, pero puedo pedir muchas veces.
1: ¿No sabes qué escoger en Puyol?
0: No.
1: O sea, te vas a dejar
0: escoger. No tienes que preocuparte de qué escoger en Puyol.
1: Ellos escogen.
0: Se encarga Enrique.
1: Ok, muy bien. Él te explica qué escoger cuando trae la cuenta.
0: Exacto.
1: Aquí está. Ok, bueno.
0: Bueno, pues yo creo que eso ya es todo en esta tristísima sección de espectáculos aquí en La Corneta, pero tendremos Top Ten y se va a llamar No Seas Amargado. Velo por el lado amable.
1: No seas amargado y velo por el lado amable. Manden lo suyo a @lacornetafm, esa es la vía gratuita de este programa. No seas amargado y velo por el lado amable. O sea, ya no te tienes que preocupar por la quincena, porque pues ya no tienes trabajo, ya da igual, te corrieron. Porque
0: te quedaste sin chamba, pero ya puedes levantarte tarde y empezar una dieta súper rigurosa porque no tienes para el súper.
1: Bueno, hay que ver el lado amable.
0: Hay que probar el ayuno intermitente, este es el momento.
1: Como de un mes, a ver qué tal.
0: Bueno, si quieren participar es muy sencillo, @lacornetafm, Goya Universidad.
1: No, qué Goya Universidad. ¿De veras?
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3: Ya no vamos a hablar de Pumas y Cruz Azul, ¿no? Ya.
4: Pues ya, yo creo que ya se rió la gente, ¿no?, lo suficiente de ti. Creo que ya...
3: No creo, ¿eh? No se cansan.
4: Pues es que, mira, es normal, güey. Tanto que estuviste diciendo que iban a ser campeones y que ya...
3: No, yo nunca dije que iban a ser campeones. Yo decía, sí, lo dijiste, quería que fueran campeones. Nunca.
4: Lo dijiste varias veces. Dijiste, sí, vamos a ser campeones.
3: Me gustaría. Nunca aseguré nada. Pues ni que fuera yo idiota de fútbol.
4: Valiste madre.
3: Y yo sabía que era una posibilidad.
4: Valiste madre tú y tu equipo.
3: Y todos los seguidores.
4: Valió madres Paula Rojas, valiste madres tú.
3: Sí,
4: valió madres todo mundo, güey.
3: Ay, qué triste. Pero bueno, te dije que
4: lloró, ya vamos a hablar de eso. En el estadio.
3: Ya te conté que sí, sí se le salió una lagrimita.
4: Pues sí.
3: Pues sí. Yo me tuve que aguantar, güey, porque dije, ya estoy cañón. Digo, ya conozco las derrotas y las glorias que da el fútbol. Y ni modo, a veces toca ganar, a veces toca perder, pero
4: es que
3: fue una gran temporada y estoy muy orgulloso de
4: eso. Se acercaron tanto y otra vez la cagó, o sea, de veras.
3: Sí, caray. Pero bueno, ya no quiero revivir eso. Mejor vamos a revivir el México gana del viernes pasado.
4: ¿México gana?
3: México le gana a Ghana 2-0, por cierto, con un gol del Memote, ¿no?
4: Sí, sí, sí.
3: De Pumas, lo cual fue sensacional. Y bueno, es el equipo de Ghana, la verdad es que se le tenía que ganar.
4: Bueno, no sé, güey. Hay escuadras africanas importantes, ¿no? O sea, hay
3: ¿cuál?
4: Equipos relevantes como Zimbabue. No sé, güey.
3: ¿Por qué nada más te haces el que sabes y ni tienes idea?
4: No hay escuadras.
3: Por convivir.
4: No.
3: Digo, pues si lo aseveras con tal certeza, ¿qué equipo africano ahorita está
4: Sudáfrica
3: muy fuerte?
4: ¿No tiene una buena selección? Debe de tener una buena selección.
3: Sudáfrica, el primer partido del Mundial. México enfrenta a Sudáfrica en el partido inaugural. Y los momios están todos en favor de México, 80% a favor de
4: México. ¿Quiénes
3: son
4: los momios? ¿Qué hacen? ¿Dónde
3: están? Los momios.
4: ¡Arriba los momios!
3: Los momios, ra, ra, ra.
4: Es que así deberíamos hacer un programa que se llame Los Momios. Y ya para cuando estemos más grandes.
3: Ya de una vez. Los momios, me encanta.
4: Los momios está bien.
3: Somos nosotros.
4: Fíjate que eso no está mal para una
3: para ahorita para
4: sí, delantera. Sí, para ahorita sí está bien, me gustan los momios.
3: Me encanta. Bueno, hablando de momios precisamente, en el partido México gana.
4: Necesito un disfraz de momio.
3: Agárrate papel de baño en la cabeza ya.
4: Exacto, exacto, ya con eso. Es suficiente. Bueno, ok.
3: Bueno, el partido del viernes, México contra Ghana, estuvo ahí en Televisa, toda la plana mayor, ¿no? Ya saben, y el pollo, ¿cómo se llama este, no? La vaca.
5: Vaca.
4: La vaca, güey, el pollo y la vaca, ¿no? No, güey, es una caricatura.
3: Andrés Vaca, que lo hace muy bien.
4: ¿Por qué había un diablo nalgón en esa caricatura que se veía súper gay, güey?
3: ¿Cuál?
4: El pollo y la vaca, había un diablo nalgón, no sé, que tenía unas nalgotas, y no sé por qué, y era medio gay.
3: ¿Y sentías cosas cuando vivías las nalgotas del diablo?
4: No, pero sí, siempre me pregunté por qué hay un diablo nalgón gay. Pero bueno, no importa. Dejemos. Entonces, ¿qué estaba haciendo Andrés Vaca?
3: Estaban en la transmisión de Televisa varios de ellos, David Faitelson, Andrés Vaca, La Volpe. Y precisamente este último, La Volpe, cometió un error garrafal. Les recuerdo, estaban en la transmisión de Televisa. Adelante. Ajá.
6: Así que, tranquilo, cantante, tú sigues disfrutando tu viernes. En el bar. ¡No! ¡Sácale de aquí! ¡Lo saco yo, lo sacas tú, banca!
3: Otra vez, por si no alcanzaron a escuchar.
6: Así que.
3: Es viernes, y dice.
6: Así que, tranquilo, cantante, tú sigues disfrutando tu viernes.
3: En el bar. ¡Botanero! ¡Como en TV Azteca!
4: No. Bueno, pues ni modo, eso sucede, ¿no?
3: No, esto quiere decir que cuando no está en transmisiones, La Volpe ve los partidos en TV Azteca con Martinoli y Luis García.
4: Bueno, pues a lo mejor él prefiere.
3: Si no, ¿cómo iba a saber que había viernes botanero?
4: Pues no sé, pero a ver, el señor está en su derecho de ver el partido donde él quiera. Ni modo.
3: Le está pagando una empresa que es Televisa. Y ya va y llega y le hace promoción a TV Azteca al aire en un partido de la selección previo al Mundial México
4: Ghana.
3: Bueno,
4: es un error. Le dieron dinero para hacerlo. O le pagaron para que lo hiciera a propósito y la gente le cambiara a TV Azteca.
3: Martinoli es capaz de eso y más, ¿eh?
4: Sin duda, es maquiavélico. Martinoli es una persona que podría idear esto, urdir este plan y llevarlo a cabo, sin duda.
3: Sería capaz. Bueno, Martinoli recibe muchísimo hate de parte de los americanistas. Y no, sin razón, ¿no? Después de cómo se llena la boca con su chorizo power. Pues sí. Ahora que fue bicampeón Toluca, que ya no es más, porque el campeón del fútbol mexicano es la máquina celeste de Cruz Azul. Hoy por hoy. Sí, sí, sí.
4: ¿Qué? Pues que no, ni dije nada, pero sí, eliminó a Pumas, güey.
3: En primer lugar, buenas tardes. Y en segundo, Pumas. Ya sé, ya sé, ya sé, ya sé. ¿Ok? Pero por lo pronto vamos a escuchar de qué se alimenta Cristian Martinoli.
5: 16 segundos tardó Martinoli en hablar del América en el partido de Pumas. Y eso que me tardé, güey. Lo quería hacer desde el minuto cero, güey. No sabes cómo gozo que se las hayan metido dobladísima, güey. Feliz. Aparte, ese chiste del América estuvo buenísimo, doctor.
7: ¿Qué, cuál es?
5: No mames, eran 16 segundos. A estas alturas, Pumas ya iba ganando 3-0.
7: La verdad que sí estuvo bueno.
5: Wow, así, wow, así fue esa mamada. Así, así claro, me salió, güey. Sí, dije, ¿qué pasa? ¿Qué digo ahorita, güey? Esta mamada. ¡Pum!
7: Así es cierto.
5: Y se cae. ¡Tragas del América! Mira cómo trago re bien, cabrón. Y seguiré tragando.
7: Y ahí están los churros y demás.
4: Pues sí.
3: Órale, en tu cara, americanista, ¿qué sentiste? ¿Sentiste feo? ¿Qué,
4: a mí, qué? Mira,
3: yo... Uno recordar cómo mandamos al Averno a la América, ¿no? En la
4: sí,
3: liga.
4: Pero fíjate, ahora es muy bonito porque los mandaron a ustedes al Averno, entonces da igual. Estás en el mismo lugar que la América.
3: No.
4: No en el primer lugar, no, el primer lugar
3: América
4: es de Cruz
3: quedó
4: Azul.
3: En el octavo.
4: Da México, igual, güey.
3: México. Pumas está en
4: da
3: segundo.
4: Da lo mismo. No, lo que no importa es el campeonato. No lo ganó Pumas, güey. Ni América.
3: No, lo que importa es que nos la pellizcaron a dos manos.
4: Bueno, en realidad fue un empate, ¿no? O sea, ahí.
3: Como igual se los pellizcamos a la máquina.
4: Apenas la libraron. Pues ya se me hubiera hecho raro que ganaran el torneo, güey. Porque con América peñitas, de una uñita así el gatete. ¡Ay! Con su última uñita se agarró.
3: No con su última uñita, con un desempeño formidable a lo largo de todo el torneo que acabamos,
4: güey,
3: de superlíderes.
4: Se apedrearon el rancho durante, yo no sé, tres cuartas partes perdieron del partido, güey.
3: Eliminados.
4: Pues sí, pero apenitas.
3: Eliminados. Y perdiste una cena en el Puyo.
4: Además, eso sí. Pero eso no me importa. O sea, gastar mi dinero en ese lugar no me importa.
3: Bueno, pero ya acabó el fútbol mexicano, ya acabó el torneo. Ahora todos tenemos que cerrar filas en torno a la selección mexicana. Se acerca ya el Mundial, arranca el próximo, creo que es jueves 11 de junio. El uh-huh. partido inaugural precisamente es el que hablabas de Sudáfrica contra México, en el cual se espera en papel por lo menos que salgamos con 3 puntos victoriosos rumbo a la segunda fase.
4: A ver si de veras, esperemos que así sea.
3: Después Corea y después sí. República Checa o Chequia.
4: Chequia
3: nada más. Ok. Sí. Ya no es Checoslovaquia, ¿no? Ya Eslovaquia es un país aparte, ya se separaron.
4: ¿Quién era la embajadora de Checoslovaquia? ¿Te acuerdas?
3: Tu prima, ¿no?
4: La embajadora de Checoslovaquia. Pero ya no existe.
3: No, ya ese país ya no existe, se partió en dos. Pero bueno, ya se acerca el Mundial y nosotros vamos a tomar la delantera.
4: Así
3: Espero
4: es.
3: Que nos acompañen en la delantera.
4: Les va a gustar,
3: que Que tomaremos junto con el gran, el que más sabe de todos, Alberto Lati, estará con nosotros en estas transmisiones que haremos de 7 a 9 de la noche, todos los días, de lunes a domingo, a través de plataformas, televisión, radio, podcast.
4: Nadie sabe más. Nadie sabe más de fútbol que Alberto Lati. Lo vamos a tener. Va a ser un verdadero privilegio trabajar con él en este programa.
3: Sí, y no solo Lati, tenemos por ahí.
4: Claro,
3: pero, no sé si ya podemos decirlo todavía. No,
4: lo vamos a dejar ir de a poquito la información de este programa. Todavía, los queremos sorprender aún más.
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3: 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Y continuando con los deportes, vamos al boxeo, cuéntanos.
4: Bueno, el boxeo es un deporte muy bonito, es padrísimo. Es grande.
3: ¿Cómo? Que... estabas comiendo, papando
4: no,
3: moscas.
4: No. Estaba yo a punto de hablar de boxeo, pero Jake Paul, este payaso que ni boxeador es, digo, sabe boxear, pero no es un boxeador de talla mundial, al cual ya le rompieron el hocico, y cuando digo que
3: en dos partes, el hocico,
4: le quebraron la mandíbula de un derechazo delicioso. Que le propinó Jake Paul, que le propinó Anthony Joshua, uno de los golpes que yo más he disfrutado en mi vida.
3: Ese o el como... de Eduardo Yáñez.
4: No,
3: al reportero de espectáculos, no, ¿cuál de Yáñez gozaste más?
4: No, Yáñez me hizo muchísimo más feliz. El segundo golpe que más he disfrutado en mi vida, pero eso no fue en un ring de boxeo, fue en una alfombra. Y lo que más me gustó fue la cara de Eugenio Derbez, de risa, después de que el reportero se va al suelo, se va de nalgas del madrazo que le propinan, güey. Y Eugenio Derbez nomás así.
3: ¿Qué está pasando? Óigame, no le pegó, le dio un cachetado. No, óigame.
4: A mí me encantó.
3: ¿Qué está pasando?
4: Pero bueno, Jake Paul dice que ya tiene $200 millones que le va a ofrecer como bolsa a el Canelo Álvarez, a Saúl el Canelo Álvarez, uno de los mejores boxeadores que ha dado en nuestro país. Y bueno, pues una de las figuras más relevantes a nivel mundial en el boxeo, que tiene $200 millones para darle, para que se suba al ring. Yo espero, de verdad espero, que el Canelo pues desestime esta oferta. $200 millones es muchísimo dinero, pero me daría mucho coraje que el Canelo Álvarez se prestara al circo de Jake Paul, que es, pues, como les digo, un gran empresario sin duda y un hombre visionario en cuanto a hacer negocios, pero no es un boxeador que tenga nada que hacer en un ring con el Canelo Álvarez. Pero bueno.
3: Dinero, eso es lo que tiene que hacer. Él no está tratando de conseguir la gloria deportiva. Él es un empresario. Y subirse al ring con el Canelo garantizaría quizá para él, no sé, el doble, el triple. Y sería una de las peleas más vistas en la historia de las transmisiones
4: sí,
3: deportivas.
4: Sí, pero eso sería, no sé, es como si... No sé, que, si subes a Abelito contra Poncho de Nigris. Es más, va a pasar lo mismo.
3: ¿Tanto así?
4: Sí, güey.
3: El Canelo, o sea, ya se subió con Anthony Joshua, que es peso completo.
4: Lo destroza el Canelo. Igual que lo destrozó Anthony Joshua. Igual, es más... Yo creo que correría riesgo su vida. Yo creo que es una temeridad, creo que es una estupidez de parte de Jake Paul, que además de
3: los
4: todo...
3: Los tiene bien puestos Jake Paul, ¿eh? Porque después de que te rompen el hocico, que pedir ahora que ahora sea Canelo el que te surta,
4: pues fíjate, son que pelotas. Yo no sé si son pelotas o de verdad
3: no, sí son,
4: es...
3: Sí son. O sea, una no, cosa es una cosa.
4: Pero no considerar lo que puede suceder, porque además de todo podría... O sea, ya hablando en serio, podría pasar una tragedia, güey. Lo podría lastimar seriamente el Canelo.
3: Bueno, Joshua lo desgració, le partió la mandíbula
4: sí,
3: en dos.
4: Sí,
3: y
4: sí,
3: ahora
4: sí,
3: quiere pero, más. O
4: sea, tú imagínate que en vez de darle en la mandíbula, le propina el mismo golpe en el cráneo y le causa una contusión suficiente que
3: en la 100
4: mate, ¿no?
3: O en la 101.
4: En la 101. Así es, pichonzuelo.
3: Pichonzuelo.
4: Pichonzuelo. Yo no sé, a mí este güey Jake Paul... me parece que le hace incluso daño.
3: Es un entretenedor de primer nivel mundial. ¿Por qué le hace daño? Hace que más gente se interese por el boxeo.
4: Es que eso no es boxeo.
3: Sí es boxeo, güey. Es boxeo chafa, pero boxeo.
4: Ya
3: igual
4: sé,
3: que las peleas
4: sé
3: que hace Poncho, las otras.
4: Sí, sí, sí.
3: Es boxeo
4: basura.
3: Malo.
4: Es basura.
3: Y hace que más gente se interese en el boxeo.
4: Es que eso, ni siquiera están interesados en el boxeo. Nada más quieren ver gente lastimándose, güey.
3: Pues sí, madriza. La madriza.
4: Porque no hay tal, no hay técnica, no hay nada, güey.
3: En algunos casos sí, yo por ejemplo vi Aldo de Nigris, muy bien.
4: Sí,
3: que es
4: en
3: sólido,
4: casos,
3: entrenó,
4: sí.
3: Tenía buena forma. También Aaron Mercury, lo vi fuerte, bien plantado. Sí, tirando sí, sí. Como aspas de molino un poco, pero ganó.
4: Un poco, muchísimo, güey. Pues sí. Puro golpe abierto acá. Ave María, dame puntería, güey, pero bueno.
3: Y le dio, le dio pero durísimo
4: sí,
3: al pobre Mario durísimo. Bautista.
4: No sé, ¿sí te gustaría ver esta pelea?
3: O sea, claro ¿sí que me gustaría ver, es una excusa para sentarme a beber viendo box, está increíble.
4: Bueno, En ese aspecto tienes toda la razón.
3: Sí, bueno, la vería. Jake Paul contra Canelo. Vamos a ver qué dice Jake Paul. Venga de ahí.
8: Canelo.
4: Canelo.
8: I have the $200 million
4: for you. Dólares.
8: Easy money. Jake Paul versus Canelo. Paul, let's get it Canelo. Done. This is what the fans have been waiting for. This is the biggest fight that can possibly be made in boxing.
4: Bueno, Canelo ya, said he's que, down sí, que tiene los 200 millones el güey.
3: Listos. Y qué es lo que la gente quiere ver. Y mucha gente sí. O sea, yo sí quiero ver ese combate. Pero con es la esperanza de que combate, Saúl, wey, le ponga en su... Pero bueno, pero le partan la mandarina, mira, en gajos.
4: Si Saúl el Canelo Álvarez sale y desde el segundo uno sale a pelear en serio, no creo que dure mucho la pelea. O sea, ni siquiera terminaría el primer round. Ni siquiera terminaría el primer round.
3: Tanto así.
4: No, sí, güey.
3: No, habría un acuerdo, me imagino. Porque no nos es engañemos. Eso es lo un acuerdo que no del primer ver. Round, no me, sí, nomás nos hacemos güeyes, sí, sí, tal. Y
4: eso es lo que no quiero ver. Eso es lo que
3: si tú
4: yo
3: fueras
4: no
3: Saúl,
4: quiero ver.
3: Saúl, según leí, es el deportista que más ha ganado dinero en 2026. ¿Sí? Lo que va de este año. Solamente es. Detrás de Cristiano Ronaldo.
4: Yo creo que no necesita
3: lana
4: más
3: no
4: dinero.
3: Le falta, Saúl.
4: O sea, más dinero no necesita y yo creo que sería ensuciar
3: 200
4: su
3: millones de dólares.
4: Es muchísimo, muchísimo.
3: O sea, casi 4,000 millones de pesos, güey.
4: Sí,
3: hay
4: es
3: quincenas que no
4: dinero.
3: Las ganas.
4: Pero yo creo que el Canelo Álvarez tiene mucho más de 200 millones de dólares en sus cuentas de banco. No creo que necesite más dinero. No creo que deba
3: a
4: yo...
3: Nadie. Él es un empresario. A nadie le estorba.
4: No, a nadie le estorba.
3: Más yo, y más. La mira, gente no tiene sé. Llenadera. Pregúntale a los
4: está
3: políticos, güey.
4: Pues de una vez que salgan con un garrote, con un clavo viejo y oxidado y se maten, güey.
3: No, pues sí. Son dos boxeadores. O sea, Jake Paul sí es un buen boxeador.
4: No es un buen boxeador.
3: No es,
4: pésimo.
3: Un boxeador de talla mundial, pero
4: es
3: boxea bien.
4: Es un muy mal boxeador.
3: Bueno, si lo comparas con los grandes, con Tyson, pues sí. Los grandes campeones.
4: Pero si quieres subir con los más
3: súbete
4: grandes boxeadores.
3: Súbete tú con Jake Paul, a ver, si tan sabroso.
4: Por 200 millones de dólares sí me subo. Y yo creo que sí me desgracia.
3: Te desgracia, este. Pero...
4: Sí, en tres patadas, pero me llevo mis 200 millones. Sería una mugre de pelea, una cochinada. Sería una
3: no creo que el mundo se detenga a ver Jake Paul contra Staca.
4: Yo tampoco.
3: Pero buena
4: creo.
3: Parte de la población en México sí.
4: Sí, les gustaría.
3: Sí, sí estaríamos ahí viendo acá el señor de la
4: matan,
3: tercera edad.
4: ¿Cómo me matan, güey?
3: Pesa la mitad.
4: Qué bruto.
3: Porque sí es un mastodonte.
4: Mira, lo Jake que Paul. Sí tengo que reconocerle a Jake Paul es que su esposa está guapísima, güey. Eso sí se lo tengo que reconocer.
3: Ay, que es un gran empresario y que ha encontrado un nicho ahí, una beta
4: me
3: riquísima.
4: Me cae tan mal el güey.
3: A mí también me cae mal, pero cae al César lo que es del César. Hay que saber distinguir una cosa de
4: es
3: otra.
4: Es el gringo burdo, horroroso. Asqueroso.
3: Ay,
4: además de todo. Además de todo, es trompista, güey. Además es trompista, es lo que es lo peor.
3: Hijo, no, eso sí está feo, güey.
4: O sea, sí.
3: Te paso todo lo que quieras, youtuber y demás, pero trompista.
4: Pero trompista, güey.
3: Sí, lo he visto ahí. Y próximamente pero, va a ser político, te lo aseguro, Jake Paul. En una de esas va a ser tu próximo presidente.
4: Imagínate. Nomás.
3: El mundo está tan desquiciado que en 15, 20
4: en
3: años, ¿quién podría ser presidente?
4: En una de
3: Paul.
4: Esas.
3: President Paul.
4: President Paul. Qué bruto. Es lo que falta ya.
3: Bueno, pues damas y caballeros, se hizo el sueño, se cumplió la fantasía que hemos tenido en este programa de que haya Juegos Olímpicos en donde se permite todo tipo de drogas.
4: Sí, todo tipo
3: anabólicos,
4: de drogas.
3: Esteroides, lo que sea.
4: Que mejoren el actuar de los atletas. Ya se llevaron a cabo estos Juegos, fue en Las Vegas y la gente que asistió a verlos pues no quedó muy contenta, porque los resultados, como que no fueron los que uno esperaba.
3: No, esto se llevó a cabo en Las Vegas y los resultados fueron tristes. Solamente se rompió un récord.
4: Ajá, ¿y sabes qué es lo peor?
3: ¿Qué?
4: La persona que rompió el récord no estaba drogada, no había tomado anabólicos, no había consumido clenbuterol. No había utilizado ningún tipo, nada, ninguna sustancia prohibida. Y bueno, pues la verdad es que yo pensé que íbamos a ver, no sé, unos infartos ahí, al miocardio a media carrera. Y no pasó absolutamente nada. Los humanos superpotenciados no tuvieron mejores resultados que los mejores atletas de talla mundial. Ahora, lo que sucede aquí es que no son los atletas más avezados en sus disciplinas, ¿no?
3: No son los más entrenados, los que no. Tengan una carrera, porque ellos no se quieren arriesgar en estas cosas. No. Entonces llegan unos atletas ahí medio de segunda, drogados. Bueno, no necesariamente drogados, sino consumiendo sustancias que son consideradas ilegales por la WADA.
4: ¿La WADA?
3: La WADA, sí. La WADA.
4: ¿Esa es la que regula es la WADA?
3: Sí, la Organización Mundial Antidoping.
4: Pero qué feo, ¿no? Tener,
3: WADA
4: tener
3: por
4: la,
3: sus siglas en
4: tener
3: inglés.
4: Tener la WADA como organización que supervise este tipo de cosas, no sé si es lo que uno quiere, ¿no?
3: Así es. Pero bueno, la WADA no tuvo nada que hacer en este evento.
4: Casi nunca tiene nada que hacer la WADA.
3: La WADA no sirve para
4: la
3: nada.
4: La WADA no sirve para nada, güey. O sea, es una farsa, güey. La WADA nadie la quiere.
3: No, todo el mundo le hace
9: el fe. ¡No sirve para nada!
4: ¡Para nada! ¿Para qué sirve la WADA?
9: ¡No sirve para nada!
4: Pues no.
3: Ya, Nuevo, no seas así, de veras. Tú también te sumas aquí a la cacería de brujas, pues a patear sí, el cadáver.
4: ¿Para qué sirve la escuadra de los Pumas?
9: ¡No sirve para nada!
3: Son subcampeones, líderes del torneo.
4: Subcampeones fue,
3: de verdad,
4: es nada.
3: Un gran torneo.
4: Subcampeones es nada, es, o sea, nada. Nada. ¿Qué lograron?
3: Yo estoy muy
4: nada.
3: Agradecido con el equipo, como lo dije el día de ayer.
4: Oye, ¿van a correr al entrenador?
3: En claro que no. ¿Cómo van a correr Efraín Juárez después de que los hace superlíderes y subcampeones?
4: ¿Pero qué no estaba la amenaza de que así fuera?
3: Ah, a Wiki, al portero de. Al entrenador de Cruz Azul.
4: Ah, entonces Wiki ya la libró.
3: Wiki super ya la libró, Wiki Lopochtli.
4: Ok, está bien.
3: Me da mucho gusto por Joel Wiki, la verdad, gran entrenador y lo hizo espectacularmente bien.
4: Y está bien, pues sí, le ganó a los Pumas, que no estaba difícil, la verdad.
3: Pues América no pudo, ¿eh?
4: Pues sí.
3: No pudo América ni en temporada regular ni en liguilla. Donde son imbatibles en la liguilla.
4: Pero se la pelaron los Pumas.
3: Sí, pero primero valió ver la América. Perdón que lo diga.
4: Ok, ni modo, ya que se le hace. Bueno.
3: Habrá top 10 el día de hoy aquí en La Corneta y se va a llamar No seas amargado. Velo por el lado amable.
4: No seas amargado y velo por el lado amable. Manden, por favor, lo suyo arroba La Corneta FM. Esa es la vía gratuita de este programa. No seas amargado y velo por el lado amable.
3: No seas amargado, velo por el lado amable. Mis hijos van a llevar el apellido de tu familia ahora que embaracé a tu hermana.
4: ¡No! Bueno, manden lo suyo, ya saben a dónde. Esto es La Corneta, no se muevan, ahorita regresamos.
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3: ¿Qué feo es esto que les vamos a compartir?
4: Sí, está brutal. Es que existe esa idea de que las personas que pintan cuerno una vez en una relación o así, en su siguiente relación o en la misma más adelante, van a volver a pintar cuerno.
3: Se les hace vicio. O sea, que el que anda por ahí de chile alegre.
4: ¿Quién es infiel? Este, ¿O de chile o
3: sí, de... sí. O de fruta reina.
4: O papayaseando, ¿no?
3: O la papayasa, ¿no? Que también de pronto sale por ahí. Porque además de todo...
4: No, de pronto, ¿eh?
3: Sí, aquí estamos... Antes que nada, para empezar esta plática, les vamos a compartir una cosa. ¿Quién pone los cuernos más frecuentemente, los hombres o las mujeres?
4: Hoy en día...
3: Es igual, es lo
4: exactamente
3: mismo.
4: Exactamente igual.
3: Exactamente igual. Estadísticamente, los hombres y las mujeres son igual de pintacuernos, igual de infieles. O sea,
4: ¿y qué
3: no
4: tanto
3: hay
4: se pinta
3: diferencia?
4: Cuerno? Más o menos el 40% de la gente pinta cuerno.
3: Más o menos el
4: 40%. 40%. O sea, usted que nos escucha, sea usted hombre o mujer, tiene un 40% de probabilidades de portar astas.
3: Es
4: de
3: mucho.
4: Portar los cuernos.
3: Es muchísimo. O sea, es más frecuente de lo que uno quisiera pensar. Ahora.
4: ¿Por qué se dice pintar cuerno, güey?
3: Yo me imagino que es porque te hacen buey.
4: Porque te hacen buey.
3: Yo digo que de ahí vienen los cuernos, ¿no? Que ya sabes que siempre que hay una lámpara que parecen unos cuernos ahí, se pones ahí para la foto a la tía. Mira, tía, esos cuernos
4: o
3: que
4: traen acá.
3: O si alguien tiene una de esas cabezas de toro en su casa, pues siempre se usan para eso, ¿no? El poner los cuernos, no sé por qué, o sea...
4: Pero es algo privativo de México, porque yo nunca he escuchado en inglés que digan she painted me the horns.
3: No, she painted me the horns, ¿no? Porque
4: ella me pintó
3: los cuernos.
4: Los cuernos.
3: No, me pintó
4: el cuerno, además, the horn.
3: Además el cuerno, the horn.
4: She put the horns on me.
3: She made me some goat tamales. Son los tamales de chivo. No sé, güey.
4: She made me some goat tamales.
3: Some goat tamales. ¿Y qué, perdón? Eso está muy raro. Eso,
4: sí, como que los dichos en español, ahora que pasa en inglés, no significan.
3: ¿De dónde viene eso de que me hizo
4: nada
3: de chivo los tamales, güey? O sea, que y se entiende perfectamente bien.
4: Sí, sí, no, güey. Pues no sé qué tiene de malo que haya tamales de chivo. Usualmente
3: chivo
4: pues, son de pollo. Es como decir,
3: te
4: están dando una carne que no es la buena. Es lo
3: no
4: que
3: sé,
4: tú
3: güey.
4: Nunca he probado, bueno, quién sabe, tamales de ¿qué? Chivo iba a decir, pero estoy seguro que sí he comido tamales de chivo.
3: Sí, nunca les das unos chivos al tamal, ¿no?
4: Claro.
3: Eso está terrible también, unos chivos.
4: Chivos y tamales juntos.
3: No sé,
4: un tamal pegando unos chivos. Y bueno, el punto aquí es ir a si una persona que es infiel una vez va a ser infiel el resto de su vida.
3: Pues resulta que sí. Según este estudio, en efecto, las personas que alguna vez han sido infieles muy probablemente vuelvan a incurrir en la conducta.
4: En la
3: muy
4: conducta.
3: Probablemente
4: ¿Qué
3: vuelvan
4: tanto
3: a hacerlo.
4: Más. Bueno, pues se hizo esta encuesta con muchísimas personas.
3: Y la encuesta dice...
4: La encuesta dice... La persona que pintó cuerno una vez es hasta el triple de probable, más que los... No, ya lo dije súper mal. Tiene el triple de probabilidades de pintar cuerno sobre una persona que no lo hizo previamente.
3: Ahora, una vez que lo hace una persona, ¿ya no se puede resistir a volverlo a hacer? O
4: sea, al parecer, incluso, ya se le hizo fácil. Ya vio que sí, que
3: ya vio que
4: no
3: sí
4: cacharon,
3: se puede.
4: Que sí,
3: que no hay bronca.
4: Entonces dice, bueno, pues total, que tanto es tantito. Y tiene el triple de probabilidades de repetir el comportamiento. Pero aquí viene lo más escalofriante de todo, los resultados de esta encuesta. Y es... que al revés funciona igual. Es decir, una persona a la que le pintaron el cuerno en una relación, cuando está en una nueva relación, tiene el triple de probabilidades de que se lo vuelvan a hacer.
3: Entonces, a ver, perdón, pero eso que acabas de decir me llama mucho la atención.
4: A mí
3: entonces,
4: también.
3: Esa
4: terrible.
3: Persona de alguna manera está también provocando que le pinten el cuerno. O sea, su comportamiento de alguna manera invita a la infidelidad de sus parejas. No lo sé,
4: ¿tiene personalidad de cornuda o de cornudo?
3: Es que no sé cuál es esa, ¿no?
4: ¿O ciertas actitudes que van promoviendo que le sean infieles?
3: Pues puede, es que puede ser. A lo mejor una persona, no sé, que no pone atención en su relación, que no, no sé, güey. Que no...
4: Que es muy insegura y entonces...
3: No, eso o a lo mejor es muy segura y no investiga y no sospecha nunca. Es muy crédula esa persona. O crédula.
4: No, porque las personas que encuestaron les habían pintado el cuero. Estaban conscientes de ello. Y contaron sus experiencias. Y sí, había el triple de probabilidades de que les volvieran a pintar el cuero en sus siguientes relaciones.
3: Ahora, a mí siempre me ha llamado mucho la atención este asunto, esta fijación, este clave con la monogamia.
4: Pues es que venimos de las épocas cuando no había pruebas de ADN, entonces nadie quería criar al hijo de alguien más.
3: Sí, pero o sea, en estos tiempos que corren, pues tú decides estar con tu pareja, pero digo, tendrías que tener una relación abierta, ¿no? Pero pues ¿qué hay si tu pareja va y busca por ahí de repente, pero regresa?
4: Y de buenas.
3: Ahora, si va y busca, ¿regresa,
4: y no regresa
3: o ya nunca regresa?
4: Es que eso es muy difícil.
3: Ese es el problema, ¿no? Que vaya y busque y encuentre y diga, pues acá estoy mejor.
4: Sí, ya de repente, pues ya, ¿para qué
3: regreso con la otra persona? Ahora, si allá está mejor, ¿para qué lo quieres acá?
4: También, si allá está mejor con otra persona, ¿para qué la quieres contigo?
3: Si está más contenta esa tu pareja con otra persona, pues tú ya no
4: pintas. ¿Cuál es la solución? ¿Volverse swingers?
3: Yo creo que la
4: ¿el poliamor? ¿Tener muchas relaciones?
3: Acabar con la sociedad. Adiós.
4: Acabar con el matrimonio, la anarquía total.
3: Acabar con el cuadro. Salir desnudo a la calle.
4: Una comuna hippie en la que todo mundo hay amor libre y todo mundo tiene sexo con todo mundo y
3: pues
4: de manera pasiva. No funcionó, lo intentaron los hippies de los 70 y acababan teniendo celos y peleándose con sus amigos y siendo posesivos ellas y ellos de sus parejas.
3: Y entonces no será
4: estamos
3: mejor
4: programados para
3: acabar
4: eso.
3: Con todo. Terminar con esta pesadilla que es la existencia, que, la solución final.
4: ¿Te resulta una pesadilla la monogamia?
3: No, yo digo la sociedad. Digo que la sociedad

0: votos, ¿no? Yo te seré fiel hasta la muerte, en la salud y en la enfermedad.
1: Y sí, por dentro se están muriendo de la risa, güey. Sí, a huevo, ¿cómo no?
0: Sí, hasta que se cruce otro.
2: Sí, hasta que se cruce otro, que te mando.
1: Pues sí.
0: Y en última instancia, ¿qué importa? Pues tú lo dijiste muy bien, ¿qué importa,
1: no? ¿Qué más da, no?
0: ¿El amor y el sexo tienen forzosamente que ir juntos?
1: Yo creo que yo siento que no.
0: No, yo estoy consciente que no. He tenido sexo sin amor y amor sin sexo. Las dos cosas.
1: Ok. ¿Y cuál preferiste? ¿El sexo con amor o sin amor?
0: No, porque pues el sexo con amor es el mejor, sin duda.
1: Ay, ¿a poco el sexo sin amor también tiene lo suyo?
0: Hay unos buenos, la verdad, pues sí, está, no se pueden desdeñar.
1: No se puede negar, no se puede negar. O sea, una cosa es que uno esté muy contento en su relación y quiera permanecer en su relación, pero, o sea, eso no
0: quiere, no le quita la valía o la intensidad y la satisfacción a otras alternativas.
1: La diversión, exacto.
0: Bueno, usted haga lo que quiera. Pero recuerde, de los impuestos y los cuernos no se salva nadie en este planeta.
1: Y recuerde, perro que pase por su casa, rómpale las muelas.
0: Bueno, eso no tiene nada que ver. Vamos rápidamente al top 10 que se llama... ¡No seas amargado! Velo por el lado amable.
1: No seas amargado y velo... Es que es lo que justo lo que estábamos platicando ahorita. Vean las cosas por el lado amable. Todo tiene un lado amable, todo.
0: ¿Que te pinten el cuerno tiene un lado amable?
1: Pues sí, porque ahora ya sabes... Es liberador que te pinten el cuerno. Ahora ya sabes que esa persona no encuentra en ti todo lo que busca. Entonces tú ya puedes también salir y darte a quien quieras.
0: Bueno, pues sí, eso es una solución.
1: Permiso.
0: La relación abierta, ¿no?
1: O dinamitar todo, al carajo, adiós.
0: También es una solución también radical y ruda, pero lo es. Bueno,
1: pero es liberador, me imagino, ¿no? Liberador. Para algunos, ya, adiós, se acabó.
0: Mira, lo bueno es que a ti y a mí, ¿qué nos quedan de vida sexual? ¿Qué nos quedan? ¿Seis meses?
1: ¿6 minutos?
0: Sí, ya.
1: Sí, o sea,
0: que haga lo que quiera, cada quien.
1: Le prendes fuego y te das la vuelta y te vas, güey. ¡Que arda el mundo! Adiós.
0: Bueno, vamos al top 10. Esta es la número 10. Mira, no seas amargado. Velo por el lado amable. Como ya tienes Alzheimer, se te va a olvidar que no es tu hijo.
1: Y lo vas a querer mucho. Hasta el momento en el que no sepas ni quién es, ¿no? Entonces ya ni lo vas a querer, te va a dar igual. Eso es lo bueno.
0: Te va a dar igual. Y ya ni te vas a acordar.
1: Bueno, pero bueno, vamos a la que sigue, que es la número... No seas amargado y velo por el lado amable. O sea...
0: Ah, ya los tienes ahí, son súper nutritivos.
1: Ya, pues échatelos. Total, son súper nutritivos. Sí, ya los tienes ahí.
0: Ya están ahí, ya los tienes ahí.
1: Ahí están ahí ya. Qué bruto.
0: Me costó ya mucho trabajo entenderlo, pero al final sí lo logré. Sí lo logré.
1: Yo le eché ganas y la verdad es que sí, lo entendí a la primera.
0: A mí me sacaste de onda primero.
1: Bueno, vámonos de aquí rápidamente hacia la número 8. No seas amargado, velo por el lado amable. O sea, mira, no está mal si por lo menos sigue vivo en tu corazón.
0: ¡Oh, güey!
1: Está honesto. Sí, no, bueno. Es otra de las realidades de la vida. O sea, tiene un principio y un fin.
0: No está mal si por lo menos sigue vivo en tu corazón.
1: Y estoy hablando...
0: ¿Están hablando de mi pene?
1: Podría ser.
0: En mi corazón está vivo,
1: Está vivo. En realidad ya no, pero en mi corazón sí. Lo
0: viejos
1: recuerdo con gusto.
0: VM, VM.
1: Saludos a Marianita que nos decía viejos.
0: Viejos
1: VM.
0: Sí, muerta. Muerta.
1: Jerga muerta. Ok.
0: ¿Qué número sigue, 9?
3: 7.
0: Gracias. No seas amargado. Velo por el lado amable.
1: Aunque fue poquito, por lo menos no fue un aumento de diámetro. O sea, velo por el lado amable. Está bien. No estuvo tan pinza tu aumento.
0: Yo sí salí con un aumento de CU, güey.
1: Pues sí.
0: Ni modo.
1: Yo cada vez que pago impuestos me aumentan el diámetro.
0: Hey, a mí también, ni modo. El placer de tributar. Vamos a la que sigue, que es la número
3: 6.
1: No seas amargado y velo por el lado amable.
0: Como no le caes bien a nadie, nadie se va a preocupar de si sales bien o no de la operación.
1: Ahí está.
0: Velo por el lado amable.
1: Entonces, sí, o sea, ya total.
0: Estoicismo
1: es cosa tuya.
0: Puro.
1: Pues sí. Sí, así no preocupas a nadie. Que eso, yo creo que sí es parte de lo que preocupa cuando uno se siente mal o está en peligro, ¿no?
0: O
1: ¿qué va a ser de los demás? Voy a

0: hacerle mal a los demás, la van a pasar mal por mi culpa. Si nadie te quiere y todo el mundo te odia,
1: nadie sufre.
0: No, es más, habrá quien incluso goce. Entonces sean una mierda de personas para que nadie sufra cuando a ustedes les pase algo.
1: Vamos a la que sigue, que es la número
2: 5.
0: No seas amargado y velo por el lado amable. Wow. Diga, no vas a tener que mantener al niño. O sea, tú eres estéril, mi amor. No te preocupes.
1: Seguro no es tuyo.
0: Velo por el lado amable. Total. Además, por eso es asiático y negro. Okay.
1: Las dos cosas. Vamos a la número
2: 4.
1: No seas amargado, velo por el lado amable. Resultó que tu esposa sí puede ser feliz sin ti.
0: Ahí está, justo de lo que estábamos hablando hace rato. Ahí está, sí puede ser feliz sin ti. De hecho, es muchísimo más feliz que cuando estabas.
1: Uy, la que sigue no tiene abuela. La número
2: 3.
0: No seas amargado y velo por el lado amable.
1: La ley que prohíbe a la gente masturbarse en el metro va a llevar tu nombre.
0: De plano, no hagan esas cosas. Qué asco. Bueno, a ver, no seas amargado y velo por el lado amable. Esta es la número 2.
1: No seas amargado, velo por el lado amable. Tu dolor de cabeza te está distrayendo de tu brazo roto.
0: Ahí está, no pasa nada. Sí, sí, sí. Y lo bueno es que no sientes nada de la cintura para abajo. Todo está bien. No te preocupes. Bueno, no seas amargado y velo por el lado amable. ¡Esta es la número
2: 1!
0: Esta me encanta. Me gusta muchísimo.
1: No, es que está incompleta.
0: Es arte.
1: No la tienes completa. Yo sí la tengo completa, espérame.
0: No, pero es que así funciona, güey.
1: Ok.
0: ¿O la quieres decir con todo?
1: Vamos a hacer las dos opciones. Es que se equivocó nuestro jefe de información, Memo Steel, y nos mandó estos. No seas amargado, velo por el lado amable.
0: Sí, sí tienes un... Y ya.
1: Eso no sí, güey.
0: Velo por el lado.
1: Afortunadamente,
0: madre.
1: Después mandó la completa. Y no, la te va a encantar. Mira, no seas amargado, velo por el lado amable. Sí, tienes un misil de Bacardí atorado en el culo.
0: ¡No!
1: Pero por lo menos ya no va a oler a mierda.
0: ¡No! ¡No! ¡No! ¡No! ¿Qué es eso, güey? ¿Ves por qué no lo quería yo decir? ¿Ves por qué no lo quería decir? Está horrible eso, güey.
1: Tenías toda la razón.
0: ¿Quién mandó eso? ¿Qué?
1: Guillermo.
0: ¿Por qué?
1: Bueno, no sé quién lo mandó en realidad, tipo? Pero...
0: ¡Qué horror! ¡Qué barbaridad, güey!
1: ¡Qué horror! Perdón, de veras, una disculpa. Nunca hacemos eso. Somos muy, muy correctos con el habla aquí, pero lo requería, ¿no? El chiste lo requería.
0: Eso de plano está mal. Un misil de Bacardí en el... ¡No! No.
1: Pero por lo menos ya huele a otra cosa.
0: Huele a zurrón que traía en su botella.
1: Huele a zurrón.
0: Ahí está. Bueno, tómense zurrón.
1: Ropo pom pom.
0: Ya viene Navidad. Feliz Navidad.
1: ¿Cómo que ya viene Navidad, güey?
0: Ya viene, güey. Siempre viene Navidad.
1: No,
0: siempre viene Navidad.
1: Otra vez la pinche Navidad. Incluso, ya. No quiero Navidad, pero vamos a estar al verano.
0: A las 12 de la noche del 24, en el primer segundo ya viene Navidad.
1: Ya viene Navidad otra vez. El 26. Porque.
0: Falta que llegues tú, ¿no? Pero de que viene, viene. Ahí viene Navidad.
1: Uy, es que nunca sabes cuándo se...
0: Nunca sabes.
1: Próxima Navidad.
0: Nunca sabes, güey. Hay muchas cosas... O sea, por ejemplo, tú puedes medir tu vida en perritos.
1: ¿Cuántos
0: no duran
1: perritos?
0: Muchos años, ¿no? ¿Cuántos
1: o cepillos de dientes.
0: ¿Cuántos perritos te quedan, güey?
1: O en rollos de papel de baño.
0: ¿Cuál será el perrito más que te entierre a ti?
1: Hijo de la mañana.
0: Que esté ahí junto a tu féretro. Extrañándote.
1: ¿Alguna vez te has puesto a pensar que hay gente de la que a la que saludaste y te despediste y nunca vas a volver a saber de ellos hasta que te enteres que se murió?
0: Sí. Y hay
1: o sea, hay gente que está ahorita viva por el planeta de las que ya te despediste por última vez.
0: Para siempre.
1: Y no lo sabes, ni lo sabremos.
0: Pero hay algunos de los cuales ya mandé mucho a la Gaber y que no quiero volver a saber nada. No me quiero ni enterar ni de dónde ni cuándo se mueren, güey. Y eso sí, estoy muy contento de que ya fue la última vez que los vi. Y hay varios en la lista, ¿eh? Que se fueron a LB.
1: Sí, hay varios de los
0: que no van a volver.
1: No quiero ni enterarme de cuando se mueran.
0: No me interesa.
1: No quiero volver a saber nada de esas personas.
0: Yo también
1: hay
0: varias.
1: Son muy pocas, contadas.
0: Sí, yo también, son pocas, pero hay algunas, ¿eh? Ya
1: es sí, lo sabe,
0: un buen
1: sí,
0: grupo. Sí, y sí, que sí, se sí. fueron a la y ahí se van a quedar, güey.
1: Y hay unos, un grupo todavía menor en donde si me entero que se murieron, no voy a estar tan triste.
0: Bueno, también.
1: Pocas, la verdad son poquititas.
0: Sí, sí, sí. Incluso ahí hay gente que no conozco personalmente, ¿no? Que cuando se mueran me va a dar incluso gusto.
1: Pues que sea gente muy, muy miserable.
0: Hay gente muy planeta. Hay gente muy mala, güey, en este mundo.
1: Bueno, 9, hoy es martes. Martes de estreno en la corneta extendida. ¿Qué tendremos el día de hoy? El gusto de abrir.
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0: ¡Ah, qué bien!
1: Excelente episodio acerca del delicioso, bueno, voy a decir hábito, pero el ritual de dormir.
0: La necesidad de dormir.
1: Todo sobre, no soñar necesariamente, todo sobre el dormir.
0: Así es.
1: Mi actividad favorita. No hay nada que me guste más hacer que dormir.
0: Fíjate que eso ya será cuestión de la edad, pero yo que llegue el viernes en la noche y digo, puta, hoy en la noche, güey, me voy a dormir como a las 9. Y me hace tan feliz pensar que lo voy a hacer, güey.
1: Me encanta.
0: Y me meto a la camita con mi gorrito así, ay, puta, me voy a dormir, güey. Es viernes en la noche, salvaje de dormir.
1: Sí, cuando tú eras adolescente te castigaban y te decían, oye, no sales el viernes y te duermes temprano.
0: Uta, y ahorita uy, es lo que es más premio, quiero.
1: Wey,
0: es claro, pero no feliz, sales el viernes, no vamos a salir, nos vamos a quedar en la casa sin nada que hacer.
1: Y a dormir.
0: El verdadero placer de aburrirte, el privilegio de aburrirte, güey. El otro día me estabas contando que, o sea, yo hace mucho tiempo que no me aburro. Así de, güey, estoy aburrido de no hacer nada. Hace años que no estoy aburrido.
1: Con la vida adulta
0: de no hacer nada.
1: Uno descubre que aburrirse es un lujo.
0: Un lujo gigantesco.
1: Llegan tantos pendientes, tantas cosas que tienes que hacer en la edad adulta, tanto trabajo y no tienes ni medio minuto para aburrirte.
0: Exacto.
1: Yo no recuerdo en décadas haber pensado, ay, qué haré, estoy aburrido. No, siempre tengo chingadera y media que hacer.
0: Estoy aburrido y no tengo nada que hacer.
1: No tengo que hacer.
0: Qué delicia.
1: Mi lista de pendientes es inagotable, como me imagino que la tuya.
0: Así es.
1: Nuevo, ¿cuántos años hace que no te sientes aburrido?
3: Pues si les digo que no tomo vacaciones, ustedes dirán.
0: Te hemos regañado, güey, porque no tomas vacaciones.
3: Es que no se puede.
0: No entiendes, güey.
3: No, pues es que es lo que están diciendo.
1: Hay que aprender a delegar.
3: Pero aquí se lo dejo, chinga.
0: Pues no sé, güey.
1: Es pedo de Radiópolis, güey.
0: Que le hagan como puedan.
1: Eso lo vamos a resolver muy pronto.
3: Me gusta.
1: Este mes de... la siguiente vacación, eso no va a suceder.
3: Eso, chinga. Gracias, muchachos.
1: Te me vas, no sé a dónde, pero regresas con varias enfermedades de transmisión sexual.
3: Ok,
0: es más, ¿por qué no vas
3: y tomas vacaciones?
0: Tomas vacaciones, güey.
1: Bueno, nos vemos en la noche en Imagen Televisión, en Qué Importa. Muchísimas gracias. 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Así bueno, que ahí nos
0: llegó
1: escuchamos.
0: Llegó el momento, ya los vamos a dormir porque ya están sufriendo mucho. Adiós.
1: Duérmete,
0: adiós. Adiós, adiós, la chica. Vete a la b.
4: En este instante se va la meme en la corneta.
1: ¿Y este es el cierre?
4: No, este.
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16: Ay. 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Estudió una licenciatura en física y astronomía y después se echó todavía un doctorado en astrofísica.
17: Puesto número 2,
16: Shakira. Tiene también varias maestrías estudiando filosofía y letras, por ejemplo, en la escuela de Pensilvania, está como registrada por ahí. La señora le gusta seguir estudiando.
17: Puesto número 1,
16: Emma Watson. Y ahora sí, Emma Watson estudió literatura inglesa en la Universidad de Brown.
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onda? Ya pasan de las 4, yo soy Katia Martínez y estamos ya bien instalados en la cabina 40. Yo soy Katia, sí, ¿a poco? ¿Y tú? ¿Tú quién eres? Lalo en los controles, el Rayo Guevara en la producción y yo mero a... Sí, la Katita micrófono. ¿Qué andas viendo, Lalo? ¿Qué andas viendo? Ya, hay campeón de... Bueno, desde el domingo, ¿verdad? En Cruz Azul. Y aquí le vamos a Pumas. ¿O a quién le ibas, Lalo, tú? X. No nos importa. Yo sigo en... Ay, bien mal, iba a decir. Sigo en depresión porque se fue Canales. Insuperable. Bueno, el día de hoy tenemos mucho, mucho para ti. Tenemos boletos, plática, información, chismecito, entrevista. Tenemos invitada en cabina, ya te diré. Más información pendiente. Y pues obviamente buena onda. Es martes apenas. Martes, martesuki. Y está sabroso el día, todo nubladito todo el día. ¿Qué quieres, día nublado? ¿Que trague café con pan? Claro que sí. Vámonos con música, yo voy llegando hasta las 6 contigo. Soy Katia Martínez, en los 40.

Oye, ¿quieres ir al cine? Sí, te estoy invitando yo. ¡Ah! ¡Hay una gran función! ¿Y adivina cuándo? ¡Hoy! Hoy es una función de una película que ha dado mucho de qué hablar. Backrooms. Esta, pues sí, esta película que justo es tipo un... Es como de terror. Pero tiene una historia ahí muy interesante. Y es que hoy a las 8... Hoy a las 8 es este premiere, esta sala exclusivamente para pura raza 40, puro cuadro chico, pura raza 40. Y si tú quieres ir, comunícate, tienes hasta las 6. O sea, de aquí hasta las 6 para llamar, te tomamos tus datos y vas junto con nosotros a ver esta función perso. Super cuadro chico, una sala completita para la raza 40, pero es hoy mismo. Así que si hoy martes, dices qué hueva, apenas es martes, va empezando la semana. No se siente si es martes de cine. A ver, Lalo ya está viendo el tráiler. ¡Oh! Lalo, es de un morrillo que era de youtuber, ¿no? Como que se viralizó algo en redes sociales. Ahorita te cuento bien la historia, pero es de terror. O sea, si te gustan las películas de terror en un martes en la noche, Es momento. Tú comunícate el número en cabina 81-83-43-05-40. Siempre es un buen plan ir al cine. Siempre. O sea, ir al cine, sí, el clima esté como esté, tú estás bien a gusto en tu sala, es una sala nada más para la pura raza 40. ¿Qué más? ¿Qué más quieres? Entonces, está muy interesante esta historia. Tiene por ahí tomas como si fuera... ¿Se acuerdan de la bruja de Blair? Así como de videocasetera, así como medio... Ya se me puso la piel chinita. A mí, la neta, les voy a ser honesta. No es que me... Miedo. A mí no me dan miedo las películas de terror. Me estresan. O sea, me estresan poquito, pero se siente chido. O sea, se siente así como que nunca sabes qué va a pasar y de repente... ¡Traca! Sale algo y se escucha súper fuerte. Es lo que me... ¡Ah! Pero está bueno. O sea, está padre ver... Sabes que es una película, obviamente. Pero bueno, si quieres ir a ver Backrooms, hoy es esta función a las 8 de la noche en un cine de Céntrica. Así que ya estuvieras comunicándote de aquí hasta las 6. Tienes tu llama, no tienes que decir nada más que quiero ir y aquí te tomamos los datos y así de fácil. ¿Por qué? Porque es una sala completita para pura raza 40. 81-83-43-05-40. Cinemex Céntrica, ahí será. Pero primero, pues, regístrate, ¿verdad? Llama el número en cabina y de aquí hasta las 6 durante el programa, aunque estemos en corte comercial, te vamos a tomar tus datos. Y esta sala va a ser para pura raza 40. Vámonos con música en los 40.

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presentar al rey indiscutible del reggaetón. Sí, ¿verdad? Yo bien segura. Oye, recuerda que hoy tenemos una función para puro cuadro chico, pura raza 40. ¿Quieres ir a ver esta película de Backrooms? Pues tendremos una sala completamente nuestra en el Cinemex de Céntrica. A las 8 de la noche será. Entonces, hoy tenemos una invitación para ti. Solamente tienes que llamar, ya sabes, el número en cabina. Y así nomás dime, yo quiero ir al cine hoy con ustedes y te apuntamos en la lista. Punto. Un lugar sin reglas claras, sin salida evidente, donde el tiempo y la lógica dejan de funcionar. Una creepy pasta, así le llaman a este tipo de, pues, ay, ¿cómo le podemos llamar? De sensaciones. Imagínate entrar en un lugar y que todo sea infinito, o sea, que no veas la salida, el final, no sé. Siento que mentalmente también nos puede mover muchas cosas, pero eso es lo interesante de esta película. Backrooms. Es de terror, te aviso, te anuncio, sin salida. Terror, Dios mío. ¿Quieres ir? Pues ya, ya estuvieras llamando al número en cabina 8183-430540. Fuera del aire también te podemos tomar tu llamada, obviamente. El chiste es que esta sala 40 esté abarrotada por ustedes, porque es para ustedes solamente. Pura raza 40. Si hoy no tienes plan, es martes. Andas viendo qué hacer, si ya saliste del jale, ya estás por salir, sales ahorita a las 6 igual que nosotros, ya estuvieras a las 8, mira, de aquí, de las 6 a las 8 sin alarmas. Llegas directito a Cinemex de Céntrica y pues vas directito a ver esta película, es pura raza 40, Backrooms, sin salida, 8183-430540, tienes hasta las 6 para llamar y registrarte, porque es hoy mismo esta gran función. Vámonos con música en los 40.

preciosos. Acabas de escuchar. Acabas de escuchar Sucker de los Jonas. Baby Brothers. Los Jonas Brothers, oigan. Me encanta su era TikToker. Más Joe Jonas. Todos se han andado como muy activos en la cuenta de los Jonas. Pero Joe, justamente Joe, específicamente, ha andado muy TikToker. Y me encanta. O sea, me encanta su era TikToker. Creo que se tardó. Pero amo. Siento que Joe cada vez es más nuestro. ¡Ay, oíla! O sea, nuestro del público, ¿verdad? Como que cada vez entrega más, no sé qué esté pasando por su vida. Pero lo que sé es que me encanta su era TikToker y su Joe actual. Bueno, te recuerdo que sigas llamando de aquí hasta las 6 para tu acceso del día de hoy. La función de hoy a las 8 de la noche en el Cinemex de Céntrica para Backrooms sin salida. Esta película, que es de terror, muy fuerte, por cierto, y tiene un gran elenco, justamente. Yo te quisiera, ¿cómo se llama? Bueno, te voy a spoilear porque ni la he visto, ¿verdad? Pero dicen que va a dar mucho de qué hablar. Sí, se hizo viral por un video en las redes sociales, como que de ahí partió toda esta idea. Y Backrooms hoy será esta función a las 8 de la noche, repito. A través del número en cabina te puedes registrar para la función de hoy. Nosotros te pichamos el cine, claro. 8183-4305-40. The Backrooms es una creepypasta, se llama, que describe un laberinto interminable de oficinas y otros ambientes generados aleatoriamente. Imagínate estar en un lugar infinito, que nunca se termina. Que ves y otra oficina y otra...

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0: qué buena canción acabas de escuchar. Amo y siempre amaré el acordeón en esta canción. Aplausos para los Esquivel de Monterrey para el mundo. ¡Me encanta lo que hacen los Esquivel! Te recuerdo, 8183-430540 para tu registro para la función del día de hoy a las 8 de la noche en Cinemex Céntrica para Backrooms sin salida. Ay, ¿crees que te dé miedo? ¿Cómo dicen?
1: ¡Hulo si no! ¡Hulo si no!
0: 8183-430540. Recuerda que solamente con tu nombre ya estás registrado para la función de hoy a las 8 en Cinemex Céntrica para la premiere de esta película de terror. Hoy hay unos vidrios. 8183-430540. Llamas y aquí te registramos.
1: Punto.
0: Vamos a ver qué dice la raza en el WhatsApp, que también está el WhatsApp para lo que tú quieras. 81-27-010-885 y dice... ¿Qué dice la raza?
2: Qué onda, Katia? Oye, ¡olé! Buenas tardes, buen martes. Puedes ponerle de morir de tranzas.
0: Uy.
2: Saluditos, ánimo.
0: No manches, que hace años que no escucho esa canción. No sé cuántos años realmente, pero hace mucho que no la escucho. Ay, porque ya no estoy aquí. Morí. Morí el día en que te fuiste así de mí. ¡Ah! Súbale los 40.
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1: Y ya tenemos a nuestro invitado en la cabina, Arat Erce. Bienvenido, Arat, ¿cómo estás?
2: Muy bien, muy bien, muy feliz de estar acá.
1: ¿De dónde pa'l mundo? ¿De dónde eres, Arat?
2: Soy de Veracruz.
1: De Veracruz pa'l mundo y pa' Monterrey, que ya nos has visitado un par de veces.
2: Así es.
1: ¿La
2: así
1: última
2: es.
1: Vez que tocaste acá en Monterrey, cuándo fue?
2: La última vez fue, no sé cuándo fue, pero fue en el Saxy Jazz Club.
1: Ok. Sí. Es que tú eres muy así de jazz. Ah, Saxy sí, Jazz sí. Club. Sí, oye, ¿y qué onda con tu proyecto? Ahorita estamos platicando justo. Tienes un par de años ya con este proyecto, pero desde chiquito lo tuyo era la composición.
2: Empecé a escribir a los 8 años, sí. Pero mi primer disco salió hasta el 2021. Algo. Oh.
1: ¿Y cómo es que empezaste tan chiquito? ¿Cómo fue tu inquietud por todo esto?
2: No sé, en mi casa siempre hubo música. No, ¿sí? Mis papás no eran músicos, pero siempre hubo mucho amor por la música. Yo creo que se me contagió ese amor por la música.
1: ¿Y cómo descubriste que eras bueno para escribir?
2: No sé si es bueno, pero me gusta mucho.
1: Ay, pues sí, claro que debes de ser bueno. Ya tienes tu proyecto bien consolidado. Tienes ya tus años con tu proyecto como solista y has trabajado con grandes productores, cantantes, músicos y demás. Y justo ahorita estás promocionándonos tu más reciente álbum que salió hace algunos meses. Cuéntanos
2: sí,
1: un poquito de él.
2: Se llama Musas en mí y es un álbum que escribí después de mucho tiempo de no escribir y justo como sentir esta desconexión con la musa y conmigo ajá mismo, ¿no?
1: Musas en mí.
2: Sí, salió este álbum y estamos justo en gira, girando este álbum. Muy felices.
1: Esta semana vas a estar acá en Monterrey.
2: Sí, justo estoy en Monterrey porque voy a tocar aquí en el Foro Corona este jueves 28.
1: ¿Qué hay en este álbum? Musas en mí, o sea, ¿a qué te refieres con musas y por qué varias? Se dice que cada quien tiene la suya, a su manera.
2: Sí, bueno, como pensaba como en esta idea de como medio como mágica de esta musa que te trae una canción, ¿no? Uh-huh. Y como que sí, sentía que lo había perdido, ¿no? Justo entró la pandemia y fue como se hizo este silencio donde pude como escuchar de nuevo y empezaron a salir canciones de nuevo y empecé a sentir como para la gente que escribe canciones sabe que dejar de escribir una canción, más que dejar de escribir una canción, es como dejar de conectar con uno mismo, ¿no? Claro. Y como con esa salida de donde salen como canciones también los sentimientos que uno guarda, ¿no?
1: Sí, se depura, ¿no? A través de la música, ustedes como cantantes, como compositores, es una manera también de compartir todo lo que pasa dentro de ustedes, de su mente, de su corazón.
2: Sí, como que te quedas sin tu psicólogo, ¿no?
1: ¿Y a qué le canta? ¿A qué le canta Arat?
2: Pues a lo que sea, ¿no? Como pienso mucho como la gente que escribe como si fuera un diario, ¿no?
1: Ajá.
2: Entonces me gustaría como ver mis canciones atrás y como poder ver mi vida, ¿no?
1: Ok, y ahorita estamos escuchando justo esta versión que tienes con Kevin Carl, que es reversión o es la original.
2: Sí, es una reversión porque ajá, en el álbum de Musas está Me levanté de la cama y esta versión es con Kevin y parte de mi amistad con Kevin me invitó a abrir su gira por Estados Unidos. Okay. Fue una gira muy larga y hicimos una amistad muy linda y después me invitó a abrir, quería a cantar esta canción en el Auditorio Nacional.
1: ¡Wow, qué padre! Y es cantar, justo esa, ¿verdad?
2: Sí, justo. Me invitó a cantar una de él que salió en su álbum hace poco y esta. Yo no sabía que estaban grabando, pero después escuché la grabación y me gustó mucho como ese recuerdo de estar ahí con mi amigo cantando.
1: Te trasladas a ese momento cuando escuchas esta versión en vivo.
2: Sí.
1: ¿Cómo las prefieres? Digo, obviamente cada una tiene lo suyo, pero en vivo se sabe que se disfruta de una manera distinta una canción, ¿no? Al escucharla en el disco.
2: Claro, totalmente. Lo gracioso es que este álbum se grabó en vivo también.
1: ¿Sí?
2: Lo grabamos como en el estudio, pero todos
1: ¿en el
2: los
1: de
2: músicos,
1: Musas en mí?
2: Sí, todos okay los músicos ahí cerca. Entonces, a mí me gusta mucho más como siempre las versiones en vivo y justo esa era la intención, como poder estar todos en un cuarto y como grabar como esos errores y esa magia que pasa cuando no estás planeándolo tan...
1: Sí, claro, fluye.
2: Cuando no puedes perfeccionarlo siempre.
1: Fluye distinto, ¿no? O sea, y dicen que eso, lo que no es planeado, a veces sale mucho mejor.
2: Sí, así es.
1: Uy, pues esta semana te disfrutaremos acá en Monterrey. Ahora, hay que invitar a toda la gente a que vaya y que obviamente también te sigamos la huella a través de tus redes para todo lo que venga, que está este disco, pero ¿qué más vendrá próximamente para ti?
2: Bueno, estoy en esta gira, después voy un ratito a España, me invitaron a hacer arreglos a un disco y bueno, tenemos un par de canciones ahí guardadas que estamos esperando el momento y un documental también muy lindo.
1: Y andas preparando muchas cosas.
2: Sí.
1: Pues bueno, recuérdanos la fecha aquí en Monterrey esta semanita.
2: Vamos a estar este jueves 28 de mayo en el Foro Corona.
1: Ya pasado mañana.
2: Los invito a todos.
1: Y tus redes sociales para estar al tiro ahí contigo.
2: Sí, me llamo Ara Terce y ahí así me llamo en las redes sociales y ahí estoy.
1: Erce con H.
2: Erce con H.
1: No la habíamos escuchado.
2: Sí.
1: Arat Erce, entonces. Bienvenido a Monterrey, Arat, es tu casa, aquí los 40 Monterrey también.
2: Muchas gracias.
1: Y ahora sí, el micro es tuyo para presentarnos esta canción, esta reversión con el buen Kevin Carr.
2: Aquí les va Me Levanté de la Cama con mi amigo Kevin Carr.

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seguir registrándote a través del número de cabina o del WhatsApp 81 27 010 885 para esta función Puro Cuadro Chico, Pura Raza 40 a las 8 en el Cinemex de Céntrica. Ahí nos vidrios, se llama Backrooms, esta gran película que fue todo un fenómeno en redes sociales y se trasladó hasta la pantalla grande, y que wow. Yo siento que muchos vamos a tener pesadillas después de verla. Pero no importa, lo vale. Amamos estos sentimientos, estos feelings que nos da el cine. Amo. Y las palomitas, ¡uf! De hecho, están preguntando, digan en WhatsApp, que se incluye palomita. No, no creo que no. Porque luego pasa a ver de cuáles quieres, ¿verdad? Ya ves que hay de un chorro. Pues no, no incluye palomitas, pero sí te incluimos nosotros la sala perso. Puro Cuadro Chico, Pura Raza 40. Ahí está. Listo. Seguimos con el registro, vámonos con música en los 40.

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Ya se está terminando. Se están terminando los lugares para la función de hoy. Sigo recordándote porque ya es hoy. O sea, tienes, ya estamos 5:30, ya pasan de las 5:30. Es a las 8:00 p.m. Ahorita a las 6:00, que mucha raza ya sale del jale. Vete directo, ni te vayas. Es más, todos vámonos disfrazados de godines. Si trabajas. No tienes que, nada de que voy acá. Vete directo al cine, allá, al Cinemex de Céntrica. Y con tu nombre, para esto obviamente te tienes que registrar a través de nuestro WhatsApp o del número en cabina. Ahí te va el de WhatsApp, 8127-010-885, 8183-430540. ¿Para qué dices? Para todos los que van llegando a los 40. Hoy tenemos función especial en el cine. Pura raza 40, una sala solita para nosotros, para puro team 40, de la película de terror, Backrooms, sin salida. ¿Crees que te dé miedo? Ay, bueno, tiene una buena historia, o sea, para empezar se viralizó todo este fenómeno en redes sociales y creo que de ahí partieron también cosas en videojuegos y demás y ya se trasladó a la pantalla grande, Backrooms, sin salida. Imagínate entrar a un lugar infinito, o sea, que no tiene fin. Que ves uno y otro y otro y otro y otro y otro. ¿Quién sabe qué tanto pasa ahí adentro? Siento que nos va a dar algo. No sé, pero vamos a salir así como que... ¡Ah! Bien emocionados. Es la magia del cine. Y hoy tenemos una función completita para Pura Raza 40. Recuerda registrarte. 8127-010-885. Con tu nombre completo, con eso ya tienes tu acceso. Ok, ahí está el Rayo Guevara tomando todos sus datos a través de... Ah, sí, es cierto. Y me dice Rayo... Que los que ya ganaron, o sea, si ya estás registrado, déjate caer al cine. Ahí con la lista y con tu nombre, así pasas, ¿ok? No es necesario venir a los 40 por ningún boleto, no es necesario recibir nada por electrónico, nada. Tú llega al cine, Cinemex de Céntrica, a la función de los 40 de Backrooms sin salida y así, ese es tu pase. Nomás tu nombre. Ojo, obviamente tienes que estar registrado, ¿verdad? Si no, pues, ¿con qué nombre vas a pasar? Ahí te lo dejo. Vámonos con música. Nos cuenta.

Alejandro Fernández. ¿Cómo se llama esta? No es que me quiera ir. Ay, qué buena canción. Es que no me sabe estar aquí. Una se tiene que ir cuando es momento de decir, es mejor así. Ah. Oigan, recuerden, siguen los últimos lugares para la función de hoy a las 8 de la noche. Backroom sin salida en el cine de Céntrica, Cinemex Céntrica, a las 8 de la noche, ¿ok? Oigan, me topé con una foto que fue muy criticada y es un señor que va caminando por la calle, así casual, trae de la mano caminando a un niño, a su hijo supongo yo, y en brazos trae a un perro. Dices, ¿ah? ¿Cómo está eso? Entonces fue muy criticado este hombre en las redes sociales, se viralizó esta foto por eso, porque muchos le decían, ¿cómo es posible que traiga en brazos al perro y al morrillo en la, o sea, caminando? Y el señor se defendió y me encantó su respuesta, dijo, ahí te va lo que dijo, para empezar, ¿qué hubieras pensado tú? O sea, ¿lo hubieras criticado por traer al perro en brazos y al niño de la mano? Lo traía de la mano al niño, para empezar, no lo traía así de que atrás de él agarrado, no, sí lo traía pescado. Bueno, dice el señor que lo que pasó fue que hacía mucho calor, el piso estaba ardiendo y el perro estaba descalzo. ¡Aplausos! Si es cierto, oye, es bien sabido que no podemos sacar a pasear a nuestras mascotas a ciertas horas del día si está muy caluroso, si es un día muy soleado, porque neta, o sea, el pavimento está, las patitas de los perritos se pueden lastimar, la neta sí, así que aplausos para este señor, mi reconocimiento, porque el morrillo traía tenis. El morrillo traía tenis y tiene mano para agarrarle la mano al papá. Y el papá obviamente lo traía bien pescado, tampoco se veía que lo descuidó. ¿Qué hubiera, digo yo en estos casos, qué hubieras hecho tú? Lo mismo, claro. Y ay, se ve bien tierna la foto, digan, de que el morrillo de la mano del papá y en brazos su hermano perro. Oh, sí soy, ay, sí seré yo. Con Maya en brazos, mija. No, hombre, Maya es Terrenator 4x4, aguanta todo, mija. Pero se sabe que hasta como calcetitas o zapatitos para perritos hay. Eso sí, tiene que entrar en nuestro sentido común no sacar a pasear a los mascotas en ciertas horas del día en donde el sol está así en su más. O sea, que te está quemando la nuca. Imagínate las patitas. Imagínate las patitas de los perritos. Hay que cuidarlos. Sentido común, señoras y señores. Ay, extraña Maya. Oigan, sigan registrándose para el cine ahorita en unas cuantas horas más. A las 8 de la noche, Céntrica, en el Cinemex de Céntrica, Backrooms. ¿Con tu mensaje? Pues sí, con tu mensaje, con tu nombre. Ese es tu registro. Con eso vas a entrar. No tienes que venir aquí por ningún boleto. Te dejas caer al cine a las 8 de la noche. Un poquito antes, ¿verdad? Para estar a tiempo en la sala. Y ya con tu nombre pasas, regístrate.

0: poniéndonos así como de romantic style. Ya me voy. Mañana a las 4 estoy de regreso. Ya sabes, y ahorita a las 8, ahí déjense caer todos los que ya se registraron para esta función de Backrooms sin salida en el Cinemex de Céntrica, ¿ok? De nada, ahí los esperamos. Que disfruten su función. Gracias a los controles, al Rayo Guevara en la producción y adiós, que ya me voy. Soy Katia Martínez, te quedas en los 40, la radio de los conciertos. Bye, bye.
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19: Ay. El top de hoy, famosos que sí acabaron la tarea. No como yo. Vámonos con el puesto número 3. Brian May estudió una licenciatura en física y astronomía y después se echó todavía un doctorado en astrofísica.
20: Puesto número 2.
19: Shakira. Tiene también varias maestrías estudiando filosofía y letras. Por ejemplo, en la escuela de Pensilvania. Está como registrada por ahí. La señora le gusta seguir estudiando.
20: Puesto número 1.
19: Emma Watson. Y ahora sí, Emma Watson estudió literatura inglesa en la Universidad de Brown.
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0: parece que se más bien se la dedicaste al pueblo, amigo. Voy a llorar ahorita. Fue
1: la canción elegida por el pueblo tlacuachero.
0: Traigo mis sentimientos a flor de piel.
1: ¿Quieres un abrazo? ¿Quieres un abrazo?
0: No, gracias. Yo no necesito abrazos.
1: Vencedor, Valentín Elizalde, el gallo de oro.
0: El gallo de oro. Así que tanto es. Critico. Ayer mi soya lo criticaba horrible,
1: ¿no? Sí, pero bien, ¿no? ¿No? A mí me gusta mucho su música. Ah,
0: el gallo de oro es un grande.
1: Sí.
0: Un grande.
2: Y es lo que siempre he dicho.
0: No tienes que ser un gran cantante, pero sí tener estilo.
2: Porque tú oyes
1: tenía
2: este güey.
1: Tenía muy su estilo.
2: Tú oyes
0: a este güey ahorita. A ver, súbele.
1: Nada más te voy a pedir que no le digas a este güey, Don Valentín.
2: Don Valentín.
0: Oilo.
2: Ahí sabes que es el gallo de oro.
1: Sí, sí, tenía un tono de voz y una manera de cantar muy característica.
0: Así es. ¿Quieres llegar
2: alto? Vencedor. Ten estilo, por
0: favor, da la cara.
2: Que dé la cara a tu estilo.
0: Ahora sí.
2: Chiquis, por favor.
0: Ahora sí, la acabo de pisar. Claro.